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1: Estamos listos para el chiste, compa Lupe.
2: Échale.
1: Una clásica de barrio. El papá bien presumido llegando a la casa con un invento chino que compró ahí en el Swan, mi compa Lupe.
2: Sí.
1: Y el compa dice:
3: ya llegué, familia. Ahora sí se acabaron las mentiras en la casa.
1: La jefecita sirviendo los frijoles. El chamaco todo nervioso, escondiendo el celular abajo de la mesa. Y el jefe se sentía agente de la FBI. Resulta que traía un robot pirata. De esos que dizque detectan mentiras. Que lo consiguió en paguitos chiquitos. Y agarrándose así el cinto de la cintura, llega y dice:
3: ¿qué creen, familia? Me acabo de comprar un robot detector de mentiras. Que golpea a las personas cuando dicen mentiras. Y estoy decidido a probarlo ahorita en la cena. A ver, mijo, empezamos contigo. Hijo, ¿dónde estuviste hoy, hijo?
1: Pues estuve en la escuela, jefe. Estuve en la escuela. ¿Viene el robot? ¡Sas! Un trancazo. ¡Ay! Ok. Fui a ver una película a casa de mis cuates, de mis amigos.
3: ¿Y qué película vieron, huerco?
1: Pues vimos la de los pitufos, jefe. ¿Y el robot? ¡Otro fregazo! Está bien, pues, que ya no me ataque esa maquinilla. Pues era una película XXXXX. Entonces el papá, pues ya acelerado.
3: ¿Pero qué te pasa, hijo? No sea cochinote, hijo. No sea puerco, huerco. Cuando yo tenía tu edad, yo no sabía lo que era una película 3XXXX.
1: Viene el robot y le da un tremendo pero fuerte al jefe. Y la mamá, muerta de la risa. ¡Ándele! ¡Hijo tuyo tenía que ser, huerco! ¿Y el robot? Que se agarra a la jefa. ¡Docena de chingas!

0: Nos encanta chistear, compadre.
1: Ay, Marita.
0: ¿De dónde saca esos chistecillos? Pregúnteme, compadre, pregúnteme. Bueno, este es el típico de los compadres de barrio que juraba que todavía andaba al 100. Después de casi 15 caguamas y 2 botellas fiadas.
1: Ay, Dios santo.
0: El camarada ya hablaba inglés. Inventado. Le preguntaban al del TikTok, ¿cómo se dice perro en inglés?
1: Perrie.
0: Este también abrazaba al perro. Se despedía de todos los cuates como que se iba a ir del país, compa Lupe.
2: Pues yo manejo perfectamente bien.
0: Pero caminaba de zigzag como carrito del mandado con la llanta chueca. Y todos los cuates, ¿no? Pues...
2: Uber.
0: Y pues al siguiente día que amaneció bien crudo, llega el otro camarada. ¡Nel, Rogelio! ¡Ya no voy a chupar contigo, carnal!
2: ¿Por qué, Anselmo?
0: Ah, ya ni la haces.
2: ¿Por qué, Anselmo?
0: Ayer andabas bien borracho.
2: No, ¿qué te pasa?
0: Neta, andabas bien cohete, carnal. Es más, hasta llamaste a un Uber para irte a tu casa, hijo.
2: Pues no quería conducir borracho, Anselmo.
0: Pues es que ya ni la chiflas, hijo. Pues la fiesta era aquí en tu casa, carnal.
2: No manches, Anselmo, ¿a poco sí?

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1: 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Y a esta hora de la tarde nos vamos a chistear con Palupe.
2: Échale.
1: Y esto pasó en la escuela. La escuela Benito Juárez del desastre. Y pues ahí ya nadie aguantaba a Jaimito. La maestra doña Lupita ya traía el estrés al millón. Y pues decide preguntarle a Jaimito una operación muy sencilla, pensando que a lo mejor ahora sí lo iba a agarrar en curva. Pero Jaimito era trucha.
3: A ver, Jaimito, tú que te ves bien listo como siempre, dime cuánto es 2 + 2, niño.
4: Pues, depende, profe. Si los números están horizontales, son 22. Y si están verticales, pues son 4.
3: Ay, Jaimito, ya veo que te crees muy vivo, ¿no? Pues a ver, dime, ¿cuántos son los mandamientos de la ley de Dios, Jaimito?
4: Los mandamientos son... Bueno, depende, profe.
3: ¿Por qué depende, Jaimito? ¿Por qué? A ver...
4: Depende, porque si son para hombre, son 10. Si son para mujeres, son 9. Las mujeres no pueden desear la mujer del prójimo, a menos que sean lesbianas.
3: Ay, Jaimito, eres un hijo de...
4: Depende, profe. Porque si soy hijo de mi mamá, pues no. Pero si soy hijo de la suya, pues sí.

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1: 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Cuates de Mayra Berenice, en vivo. Nos vamos con uno más, compa Lupe.
2: Échale.
1: Que no se detengan las risas a esta hora. Pues en el periódico del barrio trabajaba don Filemón, un señor bien amargado, que cobraba hasta por respirar. Y pues ese día llegó un compadre todo triste. Pues ni tan triste, porque como que no tragaba muy bien a la suegra. Camisa negra, ojos llorosos, caminaba despacito como protagonista de telenovela mexicana, compa Lupe. Pues es que resulta que acababa de morir la suegra. Tocó la puerta.
2: Don Filemón. Don Filemón.
3: Ya vengo, hijo. ¿Qué pasó? ¿En qué te puedo ayudar?
2: Quiero poner un anuncio por la muerte de mi suegrita.
3: Muy bien. Te adelanto que van a ser $10 por palabra, muchacho.
2: Bueno, pues póngale nomás. Murió Josefina. No crea que me caía muy bien, pero nomás póngale así. Murió Josefina.
3: Disculpe, yo creo que no me expliqué muy bien. Son mínimo 5 palabras, o sea, $50, muchacho.
2: Pero yo solo quiero gastar $20.
3: Pues no hay nada que hacer, ya le dije. Así que si quiere, vaya un rato y vuelva con 5 palabras.
1: El hombre se va molesto y regresa a los 10 minutos y dice...
2: Don Filemón.
3: ¿Qué pasó, muchacho?
2: Ya sé lo que va a poner en el anuncio.
3: Dime, hijo.
2: Murió Josefina.
3: ¿Y las otras 3 palabras, hijo?
2: Vendo Toyota Corolla.

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1: Amigos de Mayra Berenice en vivo, llegó el momento de chistear con Palupe.
2: ¿Qué pasó pues, Marita?
1: Vámonos con este de, pues, de convento, de monjitas, de persinadas, con Palupe.
2: Échale pues.
1: De esas monjitas bien aceleradas que parecen patrulla descompuesta, entrando al convento con el hábito todo chueco. Una chancla por un lado, otra hermana atrás gritando, ¿qué pasó, Sor Lupita? ¿Qué pasó? Las demás monjas rezando.
3: Padre nuestro que estás en el cielo, santificado sea tu nombre.
4: Venga a nosotros tu reino.
3: Haga el Señor su voluntad así en la tierra como en el cielo.
1: Y la monjita sobándose por todas partes, porque dice que le había picado algo. Y ahí va, corre y corre.
5: ¡Madre superiora! ¡Madre superiora! ¡Madre superiora!
6: ¿Qué pasó, Sor Lupita? ¿Qué pasó, hija? No grites, ¿qué son esos griteríos? ¿Estás loca? ¿Qué traes?
5: Me acaba de picar una avispa, Madre Superiora.
6: ¡Ay, qué exagerada eres! Tranquila, tranquila, hermanita. Que a mí me picó el obispo y no me pasó nada.

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1: Es de ópera mi corazón.
2: El que sabe, sabe, y por eso está aquí. Él es el hermanito Ángel. Bienvenido a cabina.
3: Gracias, Mayra. Hoy estamos también en vivo como todos los santos días. 323-532-3020. 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
2: Vamos a ver quién está en la línea telefónica. Bueno.
4: Bueno, Marta Jiménez.
3: ¿Me regala su fecha de nacimiento, por favor, hermanita?
4: Febrero 20 de 1972.
3: Carta 1, carta 2, carta 3. Veo que usted tiene un problema con su pareja. Esa persona se ha retirado del lado suyo, no quiere regresar. ¿Es así o no es así?
4: Sí, así es. Así como me está diciendo.
3: Mi querida.
4: Todo lo que me está diciendo es verdad.
3: Hermanita, no voy a colgar que le voy a decir todo en privado, le voy a decir qué es lo que está pasando. 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
2: ¿Quién está aquí? Bueno.
5: María López.
3: ¿Me regala su fecha de nacimiento, por favor?
5: 11 de agosto de 1955.
3: Carta 1, carta 2, carta 3. Veo que usted está muy enferma. No puede caminar bien. También veo que tiene algo en la espalda, el estómago, no puede comer porque todo te sale mal. Todo le cae mal. ¿Es así o no es así, hermana?
5: Así es exactamente. Vomito mucho y no me cae la comida. Y no puedo caminar porque pues me duelen mucho mis piernas.
3: Sí, la veo bastante enferma. La medicina es como tirarla al bote de la basura. No le sirve para nada. 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Vamos con otra llamada. ¿Quién?

0: Está aquí, bueno.
1: Luis Quintero.
2: ¿Me regala su fecha de nacimiento, por favor, hermanito?
1: Marzo 5 de 1968.
2: Carta 1, carta 2, carta 3. Veo, hermano, que usted tiene problemas con su pareja. Ella se ha vuelto muy rebelde, no quiere estar con usted. Y también yo veo problemas de agotamiento y de impotencia en usted. Tiene impotencia, no puede tener casi relación con ella. ¿Es así o no es así?
1: Sí, tiene usted razón. Es exactamente lo que me está pasando en estos momentos.
2: No vaya a colgar, hijito, que quiero hablar con usted en privado. 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El hermanito Ángel, el que sabe, el que conoce, el que reta a cualquier brujo. 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
0: Solución hay, no importa cuál sea el problema, hermanito Ángel.
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0: Así es. 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
3: Fernando Pérez.
2: Fecha de nacimiento, hermano.
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2: Carta 1, carta 2, tiene una enfermedad. 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
2: 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Amigos de Mayra Berenice, en vivo nos vamos con las rapiditas y estas me encantan porque es como está el mundo mundial. Doge está investigando las millonarias apuestas en petróleo justo antes del anuncio de Trump sobre Irán, compa Lupe.
3: Ándele.
2: Donde quiera se cuecen habas. Huachicol también por acá, huachicol. Pues está llevando a cabo una investigación, una serie de operaciones especulativas en mercados petroleros, pues que se fueron realizadas minutos antes del anuncio clave del presidente Trump sobre la guerra con Irán. Este es un caso que ha desatado sospechas de un posible uso de información privilegiada, compa Lupe.
3: Hey.
2: Pero pues si alguien les dio el pitazo, pues allí hay mucho billete, compa Lupe.
3: Hey.
2: Ahí estamos. Oigan, en otra rapidita de cómo está el mundo mundial. Alquiler gratis, internet y hasta chamba. España está buscando gente para que viva en un pequeño pueblo en las montañas, compa Lupe. El municipio Arenillas, ubicado en una zona montañosa de España, busca personas que quieran residir en el pequeño pueblo bajo la condición de hacerlo funcionar. Así que si usted ya se cansó de los USAs.
3: De pagar renta.
2: Vámonos a ole, ole, ole.
3: Ole.
2: ¿Cómo es? Ole, ¿verdad? En Españita, papá. Ahí les van a dar, hay un programa para recibir familias y trabajadores que estén interesados en comenzar una nueva vida lejos de las grandes ciudades. ¿Te iría usted a España, papá?
3: Tal vez sí, Merita.
2: Aires nuevos, ¿verdad?
3: Yo pienso que ya es tiempo.
2: Me va a extrañar, compa Lupe, me va a extrañar.
3: No creo. La verdad que no creo.
2: Compa Lupe, y por último, hay que estar al pendiente del hantavirus.
3: ¿Ahora qué pasó,
2: no,
3: Merita?
2: Hay que tomarlo a la ligera. Hay una alerta sanitaria de este brote de hantavirus en el crucero rumbo a España. El buque activó protocolos internacionales después de confirmar estos casos, donde obviamente ya sabemos que han habido muertitos, pero incluso ya los barcos regresaron y se están monitoreando. Según estaban en cuarentena, pero 23 de los que obtuvieron el hantavirus ya regresaron a casa en todo el mundo, incluyendo Estados Unidos. Y ahorita uno está gravemente. Se advierte que la cepa representa un peligro inusual al ser la única variante que permite el contagio directo entre seres humanos.
3: O simplemente nomás superficies, Marita, que hayan estado por ahí cerca, pues olieron y pues se contagiaron.
2: Y luego ya se llegaron aquí a California y se andan regando, se puede... Ay, no vaya a ser un coronavirus, ese hantavirus, compadre.

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3: 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Y bueno, hemos platicado acerca de los problemas dentales que afectan nuestra capacidad para incluso comer adecuadamente, y más que nada, pues tener un impacto significativo en nuestra salud en general. Hacía esa alusión de que un problema dental que se va descuidando se puede convertir en un problema de salud más serio. ¿Y cómo se evitan estos problemas de salud física? Bueno, con una buena atención dental, Mauricio.
4: Claro que sí. Se recomienda limpieza dental 2 veces al año. A veces, si el problema es un poquito más grande, se pueden ver hasta 3 o 4 veces al año. Nosotros tenemos las herramientas más modernas, todo el equipo dental de alta tecnología para poderlo ver. Tenemos especialistas en todas las oficinas y sí, es importante que se atienda la boca. A veces dejamos de atendernos por comprarnos algo nuevo o comprarnos el último teléfono, pero la salud dental, que es tan importante, la descuidamos. 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
3: 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Usted, amiga o amigo que nos está escuchando por primera vez, está interesado en su salud dental, es el momento de aprovechar la consulta, la primera consulta, examen y radiografías digitales sin compromiso. 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
4: Todos los dentistas, Francisco, que tenemos son dentistas certificados por Asociación Dental Americana, Asociación Dental de California. Todos tienen una amplia experiencia en tratamientos dentales. Todos tienen una experiencia en sus especialidades propias. Así es que cualquier situación que necesite, venga, si aquí estamos para ayudarle. Se habla español en las oficinas y desconfía que no le va a entender al dentista o algo, tenemos personas ahí que le van a ayudar, lo pueden atender en su idioma. Además de eso, tenemos personal, no solo los dentistas, sino todo el personal es altamente calificado, lo van a atender con una sonrisa cuando llegue a la oficina.
3: Y saber que con una limpieza, Mauricio, se pueden prevenir problemas dentales en el futuro, especialmente en casos de enfermedad periodontal o lo que se conoce como gingivitis avanzada, ¿verdad?
4: Claro que sí. Todo empezó con, dice, me estoy cepillando, me sangró un poquito la encía, pero creo que va a pasar, creo que me lastimé comiendo. Se va haciendo más fuerte después. No, que tengo una película ahí, una situación como piedritas en los dientes, pero no me duele. Después de que, no, pero ya empiezo a sentir los dientes flojos. Fíjese, señor, que nos llaman. Dice, señor, fíjese que estoy teniendo problemas de que los dientes no me duele, pero los tengo flojos y ya empiezo a sentir como mal olor. Y a cualquier lado que voy me están ofreciendo que un chiclecito o si no, que se alejan un poquito cuando voy a las fiestas, quiero sacar a bailar a alguien. Y sacan y después de una pieza ya no quieren, que ya se disculpan. Tiene que ver mucho con el mal aliento, con la salud dental. Francisco, también déjame decirte de que las limpiezas dentales y el mantenimiento de la salud dental es básico para eliminar esto. La gingivitis, la periodontitis, cualquier tipo de enfermedad periodontal. Todo lo que es periodontal significa alrededor del diente. Enfermedad de encías y lo más grave de todo, enfermedad del hueso que está alrededor de los dientes. Estos depósitos pueden causar, estos depósitos de placa dental, sarro, pueden causar inflamación, pueden causar sangrado y con el tiempo pueden causar pérdida total de los dientes.
3: Y además, Mauricio, no solamente la pérdida total, aunque afortunadamente ya hay implantes, pero no hay que esperar a que llegue un implante cuando usted puede cuidar ahora mismo su cuidado dental. 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En resumen, la limpieza profunda es esencial para mantener una boca sana y prevenir problemas graves en el futuro. 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Usted que nos escucha por primera vez, le presenta a Mauricio, quien es una de las personas que realmente se encarga de darle esa atención a usted esmerada, y él es el que está siempre al pendiente de ver que el personal está dándole la atención que usted se merece. Por eso cuando visite California Dental Group, puede ver a Mauricio, no en todas las oficinas, pero él trata de mantener, cuando menos, pues el contacto con todas las oficinas. ¿Cuántas oficinas dices que son ya, Mauricio?
4: Sí, Francisco, en este momento son 10 oficinas de diferentes lados del sur de California.
3: Entonces necesitas 10 Mauricios.
4: Ahí estoy, trato de andar por todas las oficinas, ayudándole a todos. Estamos ahí trabajando fuerte para ayudar a la comunidad latina.
3: Y decías acerca de la recomendación de que se hagan sus limpiezas anuales para prevenir futuros problemas. Hacías alusión también de que muchas veces se pueden perder los dientes, pero hay ocasiones que ya hay gente que ya perdió sus dientes. Incluso hay personas que tienen algunas placas ahí guardadas en el cajón porque no les quedaron bien o les molestan y pagaron miles de dólares. Bueno, sabemos que California Dental Group fue una de las oficinas pioneras en los implantes dentales. ¿Qué nos puedes decir acerca de los implantes dentales, Mauricio? Para esa gente que está ahora, vea que ya no es lo mismo de ponerse una dentadura postiza con pegamento y a ver si se pega y si no se pega y se le cae a mitad de un almuerzo o de una mordida, ¿no? Es más, hasta quizás a veces está dando un beso y de pronto, regrésame mi dentadura.
4: Peligroso. Sí, Francisco. Tenemos muchos casos de personas que llaman de que la dentadura no la usan, están poniéndole pegamento hasta 3-4 veces al día, no pueden ni siquiera salir a comer con la familia. ¿Por qué? Porque tienen miedo de que la dentadura se les pueda caer en el plato de comida. Es una situación bien seria. Muchas personas posiblemente lo tomen como algo chistoso, como el famoso hoy que están de moda los memes, pero la verdad es una situación bastante seria. Hay que cuidar los dientes, la salud dental. ¿Y qué pasa? Si ya perdió los dientes, nosotros tenemos la solución. Los implantes dentales, sobre dentaduras especialmente, son un tipo de dentaduras que quedan bastante fijas en la boca. Tienen ahí los implantes que van en el hueso y después se agarran a la dentadura. ¿Qué es lo que hace eso? Que la dentadura quede fija, que usted nuevamente coma lo que comía antes. Puede comer tostaditas, puede comer ahí un poquito chicharrones, si tanto le gustan los chicharrones.
3: Los elotes, morder elotes.
4: Morder elotes. Se puede reír ya con toda seguridad, no esperando, no salir con esa cara de enojado en todas las fotos. No, ya puede sonreír con la seguridad de que su prótesis, su placa, se le va a quedar fija en la boca. Ya puede sonreír, ya puede comer. Los tratamientos dentales se hacen por dos razones. La primera es la cuestión estética, ¿qué? Que se quiere ver bien. Ya no se quiere ver personas con 30, 35, 40 años que ya perdieron los dientes, se ven ya con caras de personas de 60, 70 años. ¿Por qué? Porque los dientes ya no los tiene. Y la segunda y la más importante de las razones por las que hay que hacerse un tratamiento dental es por la función. ¿Por qué? Para comer bien. Los dientes se nos dieron para poder procesar bien los alimentos. Es por eso que nosotros estamos ahora ofreciendo implantes dentales, ya sea implantes cuando ya no tiene ni un solo diente. Si tiene una placa que la tiene ahí en el cajón por años, como decía Francisco, nosotros tenemos la solución.
3: 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Los implantes, bueno, pues son algo muy importante ahora mismo. ¿Por qué? Porque es una forma segura y se ven, y hay quienes dicen que se sienten como dientes naturales, Mauricio, y los implantes dentales no solo, pues como dices tú, le brindan una sonrisa hermosa y natural, sino que también ofrecen algunos beneficios de salud bucal a largo plazo. En otras palabras, ayudan a mantener una apariencia juvenil alrededor de tu boca. Y también les permiten disfrutar de todos esos alimentos que empezaste a sacar antojo. Imagínate, mucha gente quizás va al trabajo, viene del trabajo y se le antojaron las cosas, pues ya sin duda alguna ahora nos pones que hay que ir a California Dental Group para tener un buen implante si es que lo necesitan.
4: Ahora ya puede pasar a comprar donde usted quiera, puede pasar al supermercado a comprarse sus botanitas, ya puede comer tranquilo. Tengo una experiencia de un señor que nos llamó a California Dental Group. Estábamos oyendo su experiencia y él dice, voy a cumplir 50 años, por cuestiones de la vida me dolía un diente, no me daban una solución, me hacían una extracción y así poco a poco fui perdiendo los dientes. Llegó un momento que me sentía tan mal, pero tan mal, de que ya no quería ni salir, ni siquiera con los amigos, no quería ni ir a ver un partido de fútbol ni nada, porque me sentía que era yo el papá o el tío de todos ellos, porque mi misma edad, pero yo me veía mayor, me sentía mal, me sentía incómodo. ¿Por qué? Porque la falta de dientes me estaba, además de que me estaba haciendo sentir mal, me daba una inseguridad increíble. Ahora vine a California Dental Group, me hice mi tratamiento de implantes y ya, tranquilo, y ahora yo soy el que le llamo para poder salir con los amigos. Otros casos que sí, eso es para un caso que le falte todos los dientes. También ofrecemos implantes individuales. Los implantes individuales con planes de pago tan bajos como $75 al mes.
3: Es lo que te iba a preguntar, Mauricio, porque muchos piensan que los implantes dentales son para personas que tienen mucho dinero.
4: No necesariamente. Los implantes dentales son un tratamiento que es un tratamiento bastante delicado, bastante específico, pero en California Dental Group podemos darle la solución. Tenemos muy buenos planes de pago, los precios bien accesibles, bastante bajos, porque tenemos nuestro propio laboratorio dental. O sea que cualquier cosa que hay que fabricar para su boca, lo fabricamos nosotros mismos. Así evitamos pagarle a una tercera persona que lo fabrique. Obviamente eso le baja los costos y le da una mejor satisfacción para todo lo que es su tratamiento dental y especialmente para su bolsillo.
3: Si le falta uno o más dientes, como dice Mauricio, los implantes son la mejor solución para esos dientes perdidos. 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Y bueno, realmente esos implantes son permanentes y no removibles y se ven como si fuesen propios y naturales, y eso es fascinante. Hacías alusión a esa historia que escuchaste, que es verídica, de alguien que incluso decías tú que ya estaba tan malhumorado que incluso se pierde fisonomía en la cara, ya no se ve igual y, como dices tú, ya no quieren sonreír porque a veces tienen temor a que se rían porque usan placa y porque esta se les sale constantemente. Por eso es importante que vaya con un profesional como California Dental Group y puedan ayudarles, sobre todo ahora con estos implantes. Y decías, planes de pago también para esas personas que están buscando ya un implante, no tienen todo el dinero a la mano, pero puedes conseguirles cómodos planes mensuales.
4: 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Porque no todos tenemos la ventaja de tener un seguro dental. Al no tener seguro dental, automáticamente mucha gente cree que los tratamientos dentales se van a las nubes, que son demasiado caros. Tenemos muchos comentarios de personas que nos dicen, no, si me van a dar, fui a una clínica que me dieron un presupuesto de un tratamiento dental y yo no estoy comprando un carro. Me dicen, como que estoy comprando un carro, era un dineral que voy a pagar, voy a pasar mucho tiempo pagándolo. 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
3: Que quede muy claro eso, Mauricio, planes de membresía no es un seguro dental. Porque hay gente que tiene ese pensamiento, que dice, es que yo compré por 20... No, señoras y señores, es una membresía que le da derecho a 2 limpiezas, y ahí ya se está ahorrando buen dinero. Además, usted tiene acceso a cualquier otro tratamiento con un descuento. 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
4: Claro que sí. Por eso es que ayudamos a las personas con ese descuento extra del 100% que puede pagar por cualquier tipo de tratamiento dental. 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
3: Gracias a esa membresía.
4: Gracias a la membresía que nosotros estamos ofreciendo. Además, todos nuestros tratamientos dentales son sin intereses. Otra vez, no tienen interés. Muchas oficinas le dan un tratamiento dental de $100, pero paga 20% de interés, que son $20. 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
3: 120.
4: Caro. 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
3: 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Pero sé que también ustedes ahí, Mauricio, se especializan en coronas. Cuéntanos un poco más acerca de las coronas, porque sé que hablábamos de implantes, pero también hay coronas que ofrecen ahí. Y bueno, California Dental Group también es pionera en ofrecer el mejor tratamiento.
4: Sí, Francisco, las coronas básicamente es un tratamiento que se le pone una cobertura, como un sombrero al diente. Tuvo una fractura, estaba con amigos y quiso ahí abrir una botella con los dientes, quiso ahí impresionar a los amigos y cuando sintió, abrió la botella, pero se le vino a la mitad del diente. Para eso, cuando es una fractura, una situación bastante grande en los dientes, están las coronas dentales, son coronas de porcelana que tienen el mismo color de sus dientes y que sirven para que usted no pierda su diente y para poderlo restaurar, para poderle dar nuevamente la función estética y la función de procesar bien los alimentos. Las coronas se pueden usar tanto para los dientes de enfrente como para los dientes de atrás. Nuevamente, nosotros las fabricamos, o sea que el precio es bastante accesible por tener la ventaja de tener nuestro propio laboratorio dental, que a propósito tiene el equipo más moderno que usted puede encontrar en cualquier oficina dental por todo el sur de California.
3: Y esas coronas, bueno, pues van a mejorar la apariencia del diente, ya que pueden hacerse a la medida para que coincidan con la forma, el color y la posición de los dientes adyacentes que tiene el paciente, porque eso es importante, que no se note.
4: Sí, muchas veces, como te digo, oyendo experiencias de los pacientes en diferentes oficinas, hay personas que dicen, no, me pusieron unos dientes que no le miento, doctor. Eran unos dientes que parecían, y lo dicen, así como te lo digo, parecían dientes de caballo. Me pusieron unos dientes que no quiero ni sonreír porque se me ve, creo, de 20 metros se me ve el gran diente que me pusieron. No, nosotros en California Dental Group le tomamos medidas exactas, lo hacemos con la más alta tecnología, le buscamos, el dentista se toma el tiempo de buscar el color más exacto para que cuando usted sonría ni siquiera noten que usted tiene una corona dental, ni siquiera puedan notar la diferencia, lo que le da una apariencia excelente. O sea, prácticamente el accidente que tuvo cuando se rompió un diente, o si tiene dientes manchados, que ya le pusieron de todo, ya le hicieron 10 blanqueo de dientes y el diente sigue manchado, casi seguro que una corona dental seguramente le va a resolver ese tipo de situación, le va a resolver ese problema.
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3: 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Mauricio, nuevamente gracias.
4: Gracias, Francisco, por tenerme en tu programa.
3: Gracias también.
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2: Muy bien, amigos de Misterios Ocultos, hoy como invitado tenemos a nuestro amigo Carlos Clemente, director de Skywatchers International en México. Hablaremos de, pues de en realidad, ¿desde cuándo hay registros de que la humanidad ha tenido estos encuentros o avistamientos con el fenómeno OVNI? Hay referencias en pinturas, en murales, en la Biblia incluso, ¿se habla de esto? Hoy le damos la bienvenida a Carlos Clemente. Carlos.
3: ¿Qué tal, Mayra? Un gusto, como siempre, estar aquí contigo conectado y pues con toda la gente que está ahí escuchándonos en Misterios Ocultos.
2: Quisiera platicar contigo hoy de desde cuándo estamos viendo estos discos solares, estas pinturas, estos jeroglíficos, etcétera, mi queridísimo Carlos.
3: Así es, Mayra. Bueno, pues acabas de tocar un punto medular en la investigación de la visita extraterrestre precisamente. Y bueno, pues acuérdate que en la India también hay el Mahabharata y el Ramayana que hablan de los carros de fuego, de los vimanas. Ahí hay también referencias casi perfectas de lo que son vehículos aéreos en ese tiempo. Pero si nos remontamos todavía más atrás, pues en la Biblia hay diversos pasajes en los que se narra precisamente situaciones que se veían en el cielo. La visión de Ezequiel es una de las más famosas, de las más importantes, sí, porque describe lo que parece ser un aparato, obviamente en sus términos. Recordemos también que la Biblia ha sido adaptada a la idiosincrasia y lenguaje, claro, de cada país. Luego entonces, la descripción que yo entiendo está escrita en hebreo, se habla de lo que parece ser un vehículo, una rueda que giraban sobre otras ruedas. Es una descripción de tecnología, Mayra, y estamos hablando de hace más de 2000 años, mucho más, estamos hablando de la visión de Ezequiel. Entonces, ahí ya encuentras un testimonio histórico, porque puede haber personas que están ahí escuchando, claro, que digan, pero es que No, la Biblia es una cuestión histórica, y ahí la visión de Ezequiel nos deja ver perfectamente bien que algo venía en el cielo, ¿no? Y bueno, pues también Moisés, cuando al final cruza con el pueblo de Israel, pasan 40 años en el desierto y finalmente llegan a la tierra prometida, él no tiene acceso a este privilegio. Y lo que queda escrito en el Testamento, en el Antiguo Testamento, es que pues se va hacia el cielo, lo ven que asciende, y también se toma como la situación de que se lo llevaron hacia el cielo. ¿En qué se lo llevaron? Entonces esto te habla de que pues efectivamente en los datos, digamos en la historia más antigua de la humanidad, Mayra, ya se hablaba de seres del cielo, seres que venían de las estrellas. Otro relato que también tiene que ver con la cuestión de los extraterrestres, cuando las mujeres van, que también eso está extraño, no se les permitía a las mujeres ir a los sepulcros, van las mujeres a ver si Jesús aún continuaba en el sepulcro, se encuentran con dos personajes a un lado del camino y les dicen, ¿a dónde van? No está ya más ahí el maestro, y ellas nos explican cómo es que sabían esa situación. Y se toma como referencia que estos seres aparentemente eran ángeles, pero hay algunos escritores del tema extraterrestre que indican que quizás eran como seres angelicales o seres extraterrestres que de alguna manera pues estaban en toda esta historia de la humanidad ya desde entonces. Y así te vas, en algunos relatos de la Biblia, te vas encontrando con situaciones que hacen referencia a visiones en el cielo. Lo cierto es que siempre, y más en tiempos remotos como la Biblia, hubo intervención de seres del cielo. Si Exacto. te das cuenta, casi todo tiene que ver con el cielo. Entonces,
2: sí, incluso el mercader, el carruaje de Dios blindado de oro.
3: Exactamente. Entonces, y en la India también, el Mahabharata y el Ramayama, sí, están salpicados de naves, de los vimanas, ¿no? Los famosos vimanas. No es otra cosa que naves, seguramente son vehículos que se transportaban en el aire, en el cielo, ¿no? Entonces, ¿cómo es posible que en esos tiempos se hablara de ese tipo de situaciones? Entonces, me parece que es un tema ahora en esta Semana Santa primordial y que valdría mucho la pena que Misterios Ocultos revisen lo que estamos publicando, lo que vas a publicar, obviamente, Mayra, así porque es muy importante. ¿Desde cuánto y desde hace cuánto, bueno, desde cuándo y desde hace cuánto tiempo estamos siendo visitados por seres del cielo? Quizás, te repito, a lo mejor fueron las guías que dieron rumbo a la humanidad, ¿no?
2: Gracias, Carlos Clemente, con nosotros aquí en Misterios Ocultos. ¿Sientes que algo cambió en tu vida y no sabes por qué? ¿Problemas que aparecieron de repente, traiciones inesperadas, una enfermedad que simplemente no mejora o situaciones extrañas alrededor de tu casa? Hay personas que creen que cuando la energía cambia, pues las señales comienzan a manifestarse. Por eso desde hace siglos muchas culturas han buscado orientación espiritual para entender lo que está pasando y encontrar respuesta. Por eso ya está con nosotros Jonathan, el hermano que cura. 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
2: Jonathan, el hermano que cura. Me agrada tenerlo con nosotros en el estudio, maestro. Bienvenido.
4: Gracias, Mayra Berenice, y a toda la audiencia. Un saludo cordial, un abrazo a la distancia. Feliz de compartir con todos ustedes estos mensajes de motivación, de orientación espiritual, de saber que muchas personas se están acercando a recibir esa ayuda, personas que nos llaman porque están inquietas, quieren saber qué está pasando, muchas personas que están atravesando por situaciones difíciles, pero aquí les damos la solución para que puedan encontrar la oportunidad de cambio en su vida. Por eso los invito para que a partir de este momento marquen la línea telefónica 323-532-2070. 323-532-2070 y vamos a sacarle cualquier duda, cualquier inquietud que tenga en este momento.
2: Numerólogo, clarividente, lo que necesite nuestra gente y la técnica que sea necesaria para ayudarle a cada uno de los radioescuchas va a ser utilizada por el hermano que cura.
4: Así es, así que no importa cuál sea el problema por el cual usted esté atravesando, si es en la salud, si es en el dinero, si es en el amor, tiene un problema en su negocio, en su trabajo, quiere realizar un emprendimiento, quiere realizar un proyecto, todo lo vamos a saber allí y vamos a indicarle cuál es el camino correcto a seguir. Y lo más importante, ver que no le estén haciendo ningún trabajo oscuro, que no haya ninguna energía negativa o algún obstáculo que le impida que todos sus proyectos salgan hacia adelante.
2: ¿Nos comparte el número y nos vamos a las líneas?
4: Claro que sí, pueden llamar al 323-532-2070. 323-532-2070.
2: Nos vamos a las líneas telefónicas con el hermano que cura. Amigos, recuerden, ¿ok? Detrás de tu nombre y edad está tu realidad. Ya tenemos a Irene Martínez. Irene, por favor, dale tu fecha de nacimiento al hermano que cura.
5: 14 de marzo de 1984.
4: Irene, bienvenida al programa. Muchas gracias por participar. De acuerdo a su fecha de nacimiento, vemos que es del signo Piscis, signo de agua. Y en este momento le siento una gran preocupación, se siente a través de su psicovibración fonal, algo por un negocio. ¿Usted qué tipo de negocio tiene, Irene, que la está preocupando?
5: Sí, mire, la verdad es que yo tengo un restaurante y la verdad me está preocupando porque las ventas me están bajando, los clientes se están yendo, otro que tengo también de comida mexicana al lado y se está viendo de... Mi clientela se está viendo al otro negocio y la verdad yo no sé si es que me estén haciendo brujería Irene, o que esté pasando, o alguien que me esté echando la mala sal, no sé.
4: Irene, quítese eso de la mente. Primero que todo, acá no veo que le estén haciendo ningún daño, ninguna maldad, Irene. ¿Sabe qué es lo que pasa? Usted últimamente ha venido teniendo una actitud muy irritante, muy prepotente, incluso con los trabajadores, con las personas que están allí, y hasta con los mismos clientes. Y esto es una frustración que usted carga porque su pareja últimamente le ha tocado trabajar mucho y usted piensa que es que hay una tercera persona y que le está engañando, y esta es la razón por la cual usted se está viendo irritada, que incluso hasta con él ha venido peleando. ¿Es así o no es así, Irene?
5: Sí, la verdad es que pues sí, a lo mejor sí una actitud mala tengo, pero pues es más que nada estrés de que pues la situación que está pasando con mi esposa en mi hogar.
4: No, vea,
5: de
4: no,
5: que
4: acá,
5: pues como usted...
4: No hay ninguna, ¿sí?, tercera persona, Irene, no hay ninguna tercera persona. Él está trabajando porque, como se dice, se necesita dinero, y veo que él está trabajando bastante y usted piensa que es que andan otras cosas, y usted, debido a esto, a esta actitud que tiene con la clientela, se le está yendo. Entonces hay que cambiar su actitud. Yo la invito para que me visite, Irene, voy a hacerle una protección para volver a recuperar su clientela y para que siga la prosperidad que venía teniendo anteriormente, pero no es que le estén haciendo ningún daño. La espero en mi consultorio, Irene.
5: Ok, muchas gracias, creo que sí.
4: Perfecto, así de esta manera orientamos. Recuerde que pueden seguir llamando al 323-532-2070. 323-532-2070.
2: Para el que no lo anotó, maestro, ese número telefónico una vez más.
4: Claro que sí, 323-532-2070. 323-532-2070. Guárdelo. Si en este momento yo no puedo llamar, voy ocupado, estoy manejando, pero llámenos, lo más importante es que usted lo guarde y se pueda comunicar lo más rápido posible, y vamos a orientarle para ayudarle a salir de ese problema y de esa dificultad.
2: Claro, en la salud, en el dinero, en el amor, que así sea para todo mundo, pero todo mundo tiene que buscar la ayuda si eso es lo que quiere.
4: Claro, ¿no? Que
2: ayúdate,
4: sí,
2: que yo te ayudaré.
4: Claro que sí.
2: Échenle ganas.
4: Así es, así es. Entonces es importante esto porque hay personas que dicen, ¿será que me están haciendo un daño, me están haciendo una maldad? Puede que no, puede que sí, pero para eso estamos nosotros, para hablarle con la verdad, quitarle esa venda de sus ojos, y por eso yo los invito para que se comuniquen al 323-532-2070. 323-532-2070. Al 323-532-2070. 323-532-2070. Atendemos en Los Ángeles, Santa Ana, el Valle de San Fernando y en Ontario.
2: Perfecto.
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1: Que Leobardo Peña tiene y que ha desempeñado por mucho tiempo. Razas extraterrestres, seres reptilianos en la historia, ¿será esto verdad o fantasía? ¿Qué nos dices al respecto, Leobardo?
2: Bueno, es un tema que pues ha dado mucho de qué hablar muchos años, ya que en la época ya de un poquito más de 20 años, se empezó a registrar precisamente por uno de los divulgadores como David Icke, ¿no?, que empezó a difundir este tema de las conspiraciones y que tal vez se empezó a malinterpretar en las redes sociales hablando de seres reptilianos que tal vez están muy cerca de nosotros, que están involucrados en estos temas de conspiración. Pero tal vez exista una deformación histórica, aunque sí podemos manifestar y documentar que en la historia de la humanidad ha habido esta intervención y ha habido tal vez esta convivencia con estos seres provenientes del cosmos, y que tal vez dentro de esas características, que no dudo que haya muchísimas características, entre ellas estén estos seres de apariencia reptil. Y si hablamos de documentación histórica, incluso ustedes pueden investigar a todo el público, le podemos recomendar que vea los textos o manuscritos que se encuentran en el templo de Hurugi, allá en Japón, en donde pueden observar estas como especie de mutaciones entre humanos y reptiles. Exacto. Porque incluso dentro de las investigaciones y también de acuerdo a mi testimonio de contacto extraterrestre, siempre estos seres han mencionado que hubo una manipulación genética primaria, ¿no?, antes de que el ser humano se desarrollara. Primeramente se gestó la vida reptil. Es por eso que tenemos al inicio de la era de vida de nuestro planeta, pues la era de los dinosaurios, por ejemplo. E incluso algo extraordinario que también he podido investigar es el monumento funerario que se encuentra en España, si no mal recuerdo, en el Monte Aragonés, donde hay unos tallados de seres reptiles humanoides comiendo en una mesa. Es una escena totalmente impactante, pero está físicamente en el museo allá en Aragón, España, y nos muestra que pues tal vez existieron este tipo de seres humanoides, y que también en algunos otros lugares, como aquí en Sudamérica, en la provincia de Ica, que está al sur de Perú, que incluso fue muy bien presentado en los documentales de Planeta Encantado de Juan José Benítez, y me refiero al tema de las piedras de Ica, que es una serie de piedras grabadas con estos seres de apariencia reptil conviviendo con los seres humanos, y que fueron custodiadas por el doctor Javier Carrera de Arquea, ¿no? También tenemos ese testimonio.
1: Y siempre hay como algún registro, queda tallado en una piedra, en una tablilla, queda ahí para que sea utilizado para la comprensión de los que venimos después. Incluso, por ejemplo, de una o de otra forma, todos estos seres o reptilianos o Anunnakis vienen a proteger el cielo y vienen a proteger el inframundo. ¿Cuál será este propósito de proteger tanto, digamos, lo bueno como lo malo, Leobardo?
2: Ciertamente has dicho algo muy, muy, muy interesante, muy sabio, porque ciertamente a veces se ha catalogado, como menciono, en las redes sociales siempre se ha dado ese testimonio de que los seres reptiles son malos, ¿no? Sabemos que pues esta polaridad, que es una de las leyes universales, pues existe tanto en la Tierra como en los confines del universo. Sí. Entonces, no por la apariencia reptil, digamos que son pues de aspecto nocivo o de aspecto depredador, ¿no? Pero ciertamente tenemos algunos indicios que existen en el mundo, pues

0: estos lugares intraterrestres de donde habitan pues bases de extraterrestres de esta apariencia positivos y de otros que no serían tan benévolos. ¿Cuál es el propósito? Pues los benévolos, obviamente, cuidar la evolución del ser humano, y los depredadores, en un aspecto mucho más psíquico, pues es confundir a la humanidad, llevarla a su autodestrucción, porque en realidad el ser humano no estaría en el ser físico, sino sería en un aspecto de indefensión.
1: Pues ha sido un gusto, como siempre, tenerte con nosotros en Misterios Ocultos, amigos. Leobardo Peña, razas extraterrestres, seres reptilianos en la historia, ¿verdad o fantasía? Nos resta decir, como decimos en el programa, no sin antes compartir, que hay redes sociales y mucho más de Leobardo Peña para que estemos con él siempre. Leobardo.
0: Muchísimas gracias. Ustedes pueden checar todo este material, fotografías, investigaciones en Enigmas 360 grados, Facebook o Leobardo Peña Ovnis Conciencia, o también en el canal de YouTube Enigmas 360 grados. Muchísimas gracias, Mayra Benítez.
1: Al contrario, a ti, Leobardo, y el misterio continúa.
0: Y vamos.
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1: El hermano que cura, familia, ya está con nosotros, Jonathan. Importante que si usted siente que hay señales, que hay visiones, que hay momentos en su vida que hay desespero, hoy, a través del hermano que cura y a través de Detrás de tu nombre y edad está tu realidad, vamos a saber cuál es la realidad de cada uno de ustedes. Le damos la bienvenida al programa, hermano. Gracias.
3: Gracias a usted, Mayra Berenice. Un saludo cordial para toda la audiencia que a esta hora está en sintonía y, como siempre, prestos a escuchar y a participar del programa, porque es importante que ustedes también tengan la oportunidad de comunicarse para salir de esa duda y de esa inquietud que en este momento le está acongojando, que en este momento tiene y que no sabe qué camino tomar. 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Hay muchas personas que no han empezado muy bien este 2026, que han empezado con tropiezos, con dificultades, problemas en el hogar, problemas en la salud, problemas económicos, su negocio no está bien, pues es el momento que tiene usted para empezar a darle solución a estos problemas. Nunca es tarde para empezar, y hoy quiero invitarle para que usted tenga la oportunidad de llegar con nosotros a liberarse de ese daño, de esa maldad, de esa energía negativa. 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
1: Es correcto, hay que compartir ese número telefónico, porque detrás de tu nombre y edad se esconde tu verdad, tu realidad, y el hermano que cura tiene respuestas. ¿Cuál es el número a marcar?
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1: ¿Qué hay para María Luisa García, 17 de agosto del 82, hermano?
3: Bueno, María Luisa, gracias por participar. De acuerdo a su fecha de nacimiento, vemos que es del signo Leo, nacida un día martes, le rige el planeta Marte. Vemos en este momento preocupación por la parte, veo un embarazo. Usted está preocupada porque el embarazo ha tenido como problemas, complicaciones, pero no, usted va a salir bien, María. En este momento su embarazo está bien. Simplemente las complicaciones que ha tenido también es por el estrés, la preocupación y esto mismo, porque va a ser su primer hijo y en este momento tiene esa ansiedad. No veo que haya ningún daño, María, esos dolorcitos de cabeza son normales, pero este parto y este bebé va a llegar con excelentes condiciones, así que va a ser una bendición que va a llegar a su vida. María Luisa, no hay de qué preocuparse.
4: Vamos a compartir el número telefónico y nos vamos con otra. 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
4: Llamada, mensaje de texto, vía WhatsApp, conferencia, consulta, no importa la distancia, el número y vamos con otra.
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4: Arturo Hernández, nacido un 19 de noviembre del 84, maestro.
3: Bueno, para Arturo Hernández, de acuerdo a su fecha de nacimiento, vemos que es del signo Escorpio, nació un día lunes, le rige el astro, la luna, le rige la luna, perdón, y este vemos en este momento, de acuerdo a la fecha de nacimiento, que hay una energía muy negativa en usted, Arturo, hay mucha preocupación, las cosas no están saliendo bien, pero sí lo que usted presiente y lo que percibe, eso es, que usted está siendo víctima de un daño, de una maldad, y usted sospecha, y esa persona de la que usted está sospechando, ese pariente lejano, esa persona fue la que le hizo el daño precisamente porque le pidió un dinero prestado a usted y usted en ese momento no tenía la capacidad de prestarle ese dinero. Usted le dijo con toda la decencia que no le podía hacer ese préstamo y esta persona se enojó creyendo que usted lo estaba haciendo por negarlo. Entonces es importante que usted se acerque porque le han hecho un daño, le han hecho una maldad y esta persona es muy rencorosa y se valió de artimañas. Por eso en este momento usted tiene ese problema de salud, ese cansancio, ese agotamiento, siente que todo se ha venido bloqueando, incluso hasta está teniendo problemas con su pareja. Así que le invito lo más rápido posible para que se acerque y poderle atender y poderle liberar de este daño y de esta maldad.
4: Detrás de tu nombre y edad está tu realidad, hay que comunicarse, hermano que cura.
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2: Manfred Cepeda tiene esta comunicación con las entidades y no necesariamente tienen que ser entidades obscuras ni personas que ya hayan muerto. Podría ser con animales, podría ser con casas, podría ser con plantas. Manfred Cepeda.
3: Gracias por la presentación. Y sí, las herramientas que utilizo son de Access Consciousness. Aplicando estas herramientas, he podido comunicarme aún más con estas energías que no vemos con los ojos físicos. A través de mi infancia tuve mucha percepción de estos seres que no veía o que a veces veía físicamente, pero nadie me explicaba qué estaba sucediendo. También tuve experiencias no tan agradables de ver seres que estaban cerca de mí tratando de hacerme algo y la verdad todo eso me generó temor. Decidí cerrarlo por un momento hasta después de mi adolescencia volvió a emerger toda esta habilidad para poderlos percibir y verlos fácilmente. Y estudiando varias modalidades pude tener más comunicación con ellos, pude entender un poco más acerca de cómo funciona ese mundo. Sin embargo, hasta que conocí las herramientas de Access Consciousness, que en realidad esto es una serie de herramientas que te asisten en tu vida a dejar de juzgarte, a dejar de juzgar a otros y empezar a crear la vida que realmente deseas, a quitar los juicios de todo lo que nosotros creemos que es bueno o malo en nuestras vidas. Podemos llegar al punto en donde es neutra la energía, por así decirlo, y es más maleable, es más flexible y a partir de ahí podemos crear mucho más.
2: Digamos, un día normal para ti, por ejemplo, hoy, ¿podrías haberte ya encontrado con algún ser? ¿Tienes esa comunicación y esa facilidad de verlo?
3: Sí, desde que despierto ya tengo a muchos a un lado. No estamos solos, en ningún momento estamos solos, eso es un hecho. Cuando empiezas a abrir tu conciencia a estos seres, te das cuenta que hay tantas entidades como personas en el mundo y pueden estar caminando a un lado de ti y no te das cuenta. En cuanto yo despierto, ya empiezo a percibir esa energía. No los veo como tal con los ojos físicos todo el tiempo. Para mí un día normal, por así decirlo, es desde el inicio, desde que abro los ojos, ya tengo algunos pensamientos y es la percepción que estoy teniendo del vecino o de la percepción de la entidad que está a un lado de mí. Son pensamientos que yo sé que no me pertenecen por la forma en la que se expresa y las palabras que utiliza. Entonces, de entrada, ya está ahí.
2: Entonces, tú puedes percibir lo que tu vecino está sintiendo y no necesariamente está muerto. Y también puedes percibir lo que un muerto te quiere decir.
3: Exactamente. Tenemos una infinita percepción, donde mientras más nos reconozcamos que tenemos esa infinita percepción, se van a ir abriendo más y más, se van rompiendo esas paredes energéticas dimensionales y cada vez vamos más y más. Y es lo que me encanta de estas herramientas, que realmente ve posibilidades y empieza a romper esas paredes y ese matrix que hemos ido creando nosotros mismos como una separación de todo este mundo, por todo el temor que se ha creado, por simplemente dejar de creer en que existe. Entonces, sí, Todo esto genera esta separación.
2: Manfred, ¿quiere decir que un muerto puede regresar? ¿Esa es la reencarnación o es otra cosa, otro método?
3: una persona, si tiene el punto de vista de que existe la reencarnación o que debe de reencarnar, lo va a hacer. Nuestro punto de vista crea nuestra realidad y no nada más aplica a nuestra realidad, a la realidad en la que tenemos física, sino también aplica en el mundo espiritual. He tenido la oportunidad de trabajar con diferentes personas de diferentes continentes, con diferentes creencias, y las entidades que están cerca de ellos tienen puntos de vista tan diferentes. Por ejemplo, si una persona murió y tiene creencias sobre la religión católica o creció con esa religión, va a crear en su universo ese limbo, va a crear en ese universo ese infierno, ese cielo y ese juicio final que debe de pasar, y lo hacen y lo viven. Es como una creación colectiva de varias personas creyendo en lo mismo y se forma esto. Entonces, para los africanos es muy diferente, para los asiáticos es muy diferente, y ahí fue donde se me hizo más claro para mí ver que realmente tu punto de vista crea tu realidad. Cuando una persona tiene el punto de vista de que tiene que regresar a la Tierra, lo va a hacer y va a buscar un nuevo cuerpo, y usualmente es en la misma línea familiar, que también es otra creencia, sí, es otro tema y es otra creencia que tienen mucha gente, y así lo han hecho muchas veces. Entonces, ¿qué pasaría si ya tuvieras una elección, que sabes que puedes elegir qué te gustaría hacer? ¿Qué te gustaría hacer después de morir? ¿Puedes regresar a la Tierra o puedes irte a donde quieras?
2: Wow.
3: Y eso es lo que me fascina de todo esto.
2: O sea que nosotros somos los creadores de nuestro propio destino, hasta el final y rebasando el final. Aún ya muertos, podemos seguir creando.
3: Así es. Algo más que podemos hacer con las entidades es crear con ellos. Ellos tienen mucha habilidad de creación, y si pedimos colaboración, no es tanto como un trabajo o un favor. Hay muchas entidades que nos quieren colaborar, como los famosos ángeles desde la religión, o maestros ascendidos, o depende de sus creencias.
2: Claro.
3: Hay muchos seres que quieren contribuirnos sin pedirnos nada a cambio, simplemente están ahí por servicio.
2: Claro.
3: Entonces, podemos crear muchísimo con ellos siempre y cuando lo pidamos y creamos que eso es posible.
2: Bueno, Manfred, ha sido excelente tenerte con nosotros. En otra ocasión me encantaría volver a tenerte en el programa, hablar acerca de aquellos seres con los que te has encontrado, que no necesariamente son seres humanos, sino
3: sí,
2: que son a lo mejor extraterrestres o alguna
3: sí,
2: otra cosa, por llamarles de un nombre. Bueno, son muchos los temas que podemos tocar contigo. Por ahora, dinos dónde te podemos encontrar, tanto vía telefónica como en tus redes sociales.
3: 864-908-8918. En Facebook me pueden encontrar como Manfred Cepeda, y pueden escribirme a manfred.cepeda@gmail.com.
2: Si las personas necesitan de ti, tú los puedes asistir a distancia con la conexión de algún ser que ya haya fallecido y que ocupe esa ayuda.
3: Por supuesto, no importa en dónde vivan, puedo tener comunicación con este ser y darle la asistencia que es requerida.
2: El número telefónico una vez más, por favor, Manfred.
3: Claro, es 864-908-8918. Muchas gracias.
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0: Amigos de Misterios Ocultos, otro tema más, y esta noche nuestra amiga Yesenia Andrew, que es medium, está con nosotros en el programa. Oigan, el tema de hoy será el exorcismo, ¿eh? ¿Han ustedes estado frente a una persona que se le ha realizado un exorcismo, una persona poseída? Bueno, hoy tenemos a la experta en la materia, Yesenia Andrew, es nuestra amiga de casa. Le voy a dar la bienvenida al programa. Yesenia, un placer.
4: Igualmente, Mayra, un placer poder compartir contigo y con todo tu público.
0: Oye, mamita, bueno, yo sé que tú en muchas ocasiones has compartido diversos temas con nosotros y hemos hablado acerca de los exorcismos, que en muchas ocasiones son muy necesarios realizarse y de los cuales tú has formado parte.
4: Sí, fíjate que es muy interesante e inclusive es una de las cosas que más me encanta hacer, ¿no? Poder sacar los espíritus o los demonios del cuerpo de las personas, ¿no?
0: Sí.
4: O como muchas veces, fíjate, Mayra, podemos tener hijos pequeños, entonces empezamos a ver que empiezan a rayar los muñecos, a quitarle las piernas, las manos. Tenemos que tener y poner mucha atención cuando miramos a nuestros hijos así, porque son ciertas patologías que obviamente tienen que ver con los seres espirituales como los demonios. Tú sabes, Mayra, yo puedo hablar por los casos que yo he hecho. Yo creo que
0: sí,
4: en un 90% de mis casos, la gente que mira niños no son niños, en realidad son entidades demoníacas que se manifiestan de esa manera para que les den el ok al entrar a la casa. Wow. Entonces, una de las patologías que miro cuando pongo a los niños en trance, sí, para poder hablar con ellos o con la entidad que está cerca de ellos, de alguna manera es eso, ¿no? Que miran niños y ya después de ahí le tienen miedo a jugar. Por eso es que empiezan a rayar los juguetes. Esa patología, Mayra, no falla y tenemos que poner atención. Tenemos que preguntar qué es lo que está pasando.
0: Ay, o sea, amigos, si tienen niños que hacen o tienen este tipo de comportamiento, pues hay que, como dice Yesenia, prestar atención a que, pues no vaya a ser que en realidad estén existiendo estos entes a sus alrededores. Ahora, existen diversos exorcismos distintos, pero ¿qué tipo de personas son propensas a ser posibles víctimas o posibles poseídas por estas entidades malignas, aparte de los niños, Yesenia?
4: Mira, Mayra, una de las bases más importantes muchas veces cuando la gente juega con Ouija, que piensa que nada más son espíritus deudo, gente que conocemos, y a veces hay espíritus burlones, obviamente, hay demonios y hay otro tipo de entidades, ¿no?, que podemos de alguna manera apegar a la casa, hacer attach a la casa. Ahora, muchas veces tú puedes estar simplemente y se te puede apegar algún tipo de entidad. Otra de las situaciones que también miro, Mayra, cuando las personas usan mucha droga, sí, o toman, cuando tú no estás en control, porque nosotros somos cuerpo, alma y, sí, espíritu y se nos olvida, pero cuando tú no estás en control total, muchas veces el estar triste, el estar deprimida, el estar llorando, el estar enojado, abre canalizaciones y de alguna manera pueden llegar las posesiones más fácilmente. Tenemos que tener mucho cuidado. Muchas veces, Mayra, la gente piensa que es brujería y en realidad son espíritus o son demonios, ¿no? Y lo más importante, ¿por qué un demonio te posee? Obviamente él quiere carne, él quiere cuerpo, pero tengo por ahí unos videos
0: de ti.
4: Cómo los demonios tienen su propio lenguaje.
0: Claro. Ahora, ¿quiénes pueden practicar un exorcismo? Nosotros vemos en películas que pues los sacerdotes, los padres, etcétera, pero también los chamanes, gente evidente como tú, los médiums.
4: Así es, fíjate que gracias a Dios se ha ayudado a muchos padres a hacer exorcismos. Es algo bonito, obviamente cuando vas a la iglesia es todo un proceso, ¿no? Lo que tienes que hacer,
0: claro,
4: para que ellos determinen que te pueden hacer un exorcismo. Eso es lo único malo, que tarda un poquito más de tiempo. Pero cualquier persona que sea medium o espiritista, recordemos, Mayra, que no todos los que leemos cartas o no todos los que hacemos trabajo espiritual, sí, o trabajamos la brujería, somos mediums o espiritistas. Entonces, si hay alguien que ya esté en este caso en específico, trata de buscar principalmente un medium o un espiritista, que somos los que hacemos de alguna manera los exorcismos, ¿no? Que podemos, yo hago algo que se llama inducción espiritual, y ya ves que trabajé 6 años y medio con la policía, que era poner a los espíritus dentro del cuerpo de las personas para que hablaran a través de ellos y no a través de mí. Entonces muchas veces te topas, por eso te digo, ¿no? Las experiencias, es que miré un niño en la casa, pones a la persona, la pones en trance, haces la inducción y resulta que no era un niño, no, es un demonio. Entonces ahí es donde hay que amarrarlos porque ellos mismos se sacan las uñas y el demonio empieza a decir, ¿no?, que ese es su carne o que ese es su cuerpo.
0: Ay, tal cual el exorcismo, ¿no?
4: Es importante también saber diferenciar.
0: Sí, claro, así como en las películas, amigos, esto sí sucede. Ahora, ¿realmente se libera a una persona de una energía maligna para siempre, Yesenia?
4: Fíjate que tocas un punto muy importante, Mayra. Una vez abierto el portal, yo siempre hablo con las personas. Hubo un caso en específico en Moss Bay, que fue un demonio el que le sacamos. Esta niña por 9 años, hasta la adolescencia, se cortaba, se tasajeaba las venas, se ponía ansad. O sea, decían que tenía 7 desórdenes, sí, incluyendo psicosis y esquizofrenia. Y en realidad era un demonio, Mayra. Entonces, se lo saco. Fue un proceso como de 1 semana y media. No es algo de 1 hora ni de 2 claro. horas. Vas, tienes que guardar todos los cuchillos, todo aquello que te pueda hacer daño, porque hay cosas que obviamente salen volando. Y es interesante, 2 años después habla con alguien y le dice que tiene la apertura para leer cartas. Me habla el segundo día ya con marcas en el cuello nuevamente, porque obviamente, Mayra, ese punto que tocaste es muy cierto. A veces uno puede sacar la entidad,
0: claro,
4: pero hoy en día estamos en la hora de Piscis, todo mundo se siente brujo. Entonces ahí es donde estamos mal, ¿no? Porque el portal siempre va a quedar algo abierto y siempre va a tener el riesgo esa persona de que pueda suceder ya sea demonio, espíritu chocarrero o cualquier tipo de ente espiritual.
0: Ahí está, amigos, Misterios Ocultos con Mayra Berenice, Yesenia Andrew, a la orden en redes sociales, vía telefónica. Yesenia, ¿dónde te encontramos?
4: Sí, me pueden encontrar como Yesenia Andrew en Facebook o Yesenia Andrew Paranormal por ahí en TikTok y mi número de teléfono es el 415-571-7704. 415-571-7704. 7704.
0: Siempre es un gusto tenerte con nosotros, Yesenia Andrew, aquí en Misterios Ocultos.
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1: Misterios ocultos con Mayra Berenice y nos enlazamos con nuestro buen amigo, el ingeniero Rubén Gungblut, que está con nosotros en el programa. Así es, y vamos a hablar precisamente de la conspiración detrás de la muerte del presidente Kennedy. Es importante que entendamos, y ahorita nos va a explicar el ingeniero maestro, qué tienen que ver los planetas, pero en específico el planeta Marte. ¿Qué sucede cuando el planeta Marte se acerca a la Tierra? ¿Qué caos podría provocar este planeta, maestro?
2: Bueno, cada 2 años Marte incursiona, hace un pequeño acercamiento a la Tierra, y cada 16 a 17 años hace una gran incursión, o sea, un gran acercamiento a la Tierra, y eso lo vamos a tocar luego. Pero primero, respondiendo a la pregunta de Marte en el año 63, la muerte de John Kennedy. Bueno, Marte venía acercándose a la Tierra en el año de 1963, y cuando Marte se acerca a la Tierra, las protestas callejeras, la violencia, los enfrentamientos armados, las conspiraciones, los mega asesinatos están presentes. También los accidentes, las caídas de aviones, etcétera. Entonces, la conspiración se arma en el momento en que Marte se acerca a la Tierra, pero hubo demoras, digamos, para la ejecución de la conspiración. Entonces, Marte pasó delante de la Tierra, ya estaba alejándose de la Tierra, y no debió cumplirse la conspiración de asesinato. Pero ¿por qué, digamos, finalmente matan al presidente? Nuestra explicación del punto de vista cosmológico la encontramos en lo siguiente. El 7 de agosto del año de 1963, unos 4 meses antes de la muerte o asesinato del presidente Kennedy, sí, al presidente Kennedy le nació su último hijo, Patrick, que solamente vivió 2 días el niñito por insuficiencia respiratoria. Este niño nació al mediodía, y entonces rápidamente uno puede pensar, ¿cómo es posible si un hijo nace al mediodía, al padre le va a ir mal? Bueno, resulta que hay un 10% de niños que nacen en el año y no le va bien al padre, y justamente ocurre cuando el planeta Saturno interfiere en el nacimiento de la criatura, y esto sucedió el 7 de agosto 63 cuando nació Patrick, el último hijo de John Kennedy. Entonces, este nacimiento fortaleció la conspiración. El niño trajo un mensaje en el cielo y dijo, mi padre no puede seguir con el tipo de conducta que tiene, atentando contra la tranquilidad de la familia de mi madre, porque más allá del buen papel que hizo el presidente Kennedy como presidente, él tenía una vida personal que no era la que, digamos, todos los norteamericanos querían. Bueno, entonces, desde el punto de vista del cosmos, esa conspiración fue alimentada por este mal aspecto de Saturno del nacimiento del hijo. Cuando nació esta criatura, había un mal aspecto de Ícaro. Ícaro es un asteroide que hace que las personas tengan un gran desarrollo profesional, social y político, y luego se derrumben. Entonces, en esta noche de conspiraciones, Marte, más los aspectos del nacimiento del hijo de John Kennedy, produjeron finalmente el asesinato. Ahora bien, ese es el punto de vista nuestro, que puede ser muy personal, indudablemente. En el año 2018, Marte se acerca a la Tierra, hasta muy cerca de la Tierra, entre finales de junio, todo julio y agosto. Entonces son meses extremadamente violentos y de enfrentamientos, mi querida Mayra.
1: ¿Qué podríamos hacer como humanidad para tratar de desviar esto un poco, como individual, bueno, individualmente, digamos?
2: Bueno, sí, tengo la respuesta, pero antes permíteme, como parte de la conspiración, nació el presidente Donald Trump en un momento, él es el signo de Géminis, él nace en un momento en que 2 planetas, Marte y Plutón, están directamente descargando fuerzas contra China y Corea del Norte. Entonces, desde su nacimiento se están germinando una serie de fuerzas para que él quiera desestabilizar la relación con China y Corea del Norte. Felizmente que cuando él juramentó como presidente, en el cielo no está esa indicación, pero él tiene, sin él, digamos, quererlo, pero está como empujado por,
1: sí,
2: por
1: las fuerzas
2: negativas de su nacimiento, uh-huh, para que produzca ese, para que se vaya contra esta nación de Corea del Norte. Esperemos que no suceda. Recordemos que cuando el presidente Bush atacó Irak, lo hizo en el año en que Marte venía acercándose a la Tierra, pero no había pasado Marte delante de la Tierra, y eso fue el entrampamiento de George Bush en Irak, a diferencia del padre George Bush en el año 1991 en la operación Tormenta del Desierto. Él atacó a los iraquíes para desalojarlos de Kuwait en un momento en que Marte se estaba alejando de la Tierra, y eso tuvo éxito. Entonces, en el año 2018, imagínense que pudiese haber un enfrentamiento armado de Estados Unidos antes de que Marte termine de pasar delante de la Tierra, que ocurre, digamos, hasta finales de agosto, habría un gran entrampamiento para esta nación. Entonces, las aplicaciones de las leyes del cosmos en la vida militar, aplicadas también a la vida empresarial, tiene mucho que decirnos a nosotros.
1: Comparta con nosotros sus redes sociales. Quiero que sepan que tiene muchos libros, ha hecho muchas predicciones, lo tenemos en el programa, pero ustedes también lo tienen a la orden en redes sociales, maestro.
2: Así es, en www.astrovision.us o entrando al Facebook buscando Epistre, que es nuestro canal por Facebook, por internet.
1: Perfecto, bueno, muchísimas gracias y será hasta la próxima.
2: Mayra, era un placer cuando tú digas a la orden.
1: Gracias.
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1: Amigos de Misterios Ocultos, pongan atención, en esta ocasión está Rosy con nosotros. Miren, hoy vamos a platicar con ella, está en Baja California, Tijuana, acerca de la ayahuasca, esta medicina ancestral. Rosy, te doy la bienvenida, como siempre es un gusto tenerte con nosotros en Misterios Ocultos.
3: ¿Cómo están todos por allá?
1: Gracias a Dios, muy bien, contentos de saber que hoy nos vas a platicar precisamente de esta medicina ancestral. Mucha gente le tiene miedo, mucha gente dice que siente y experimenta diversas situaciones cuando pues la pone en práctica, la consume, y pues yo quiero saber más al respecto, ¿te parece?
3: Claro que sí, mira, vamos a empezar primero por saber qué quiere o cómo funciona la ayahuasca. La ayahuasca se hace por medio de dos plantas, una que es la ayahuasca y otra que es la chacruna. Unas son hojas, los otros son pedacitos de liana que se hierven y se hace un líquido oscuro.
1: Okay.
3: Este líquido oscuro puede ser ácido o amargo dependiendo de la persona. Por lo general a todos nos parece un poco amargo.
1: Okay.
3: ¿Qué contiene la ayahuasca? Contiene DMT, que es un alucinógeno, sí. Y es un líquido que te tomas y empieza a actuar en tu cuerpo después de 15, 20 minutos hasta una hora. Entonces, ¿para qué te sirve la ayahuasca? Te puede ayudar para eliminar enfermedades, ahora sí que depresivas, al 100%. Te puede ayudar a equilibrar el cuerpo físico para que entiendas por qué es o sucede la acción de la enfermedad, que es a través de las emociones. Bien sabemos que las enfermedades se mueven a través de las emociones o de la mente. Si tú tienes ahora sí que formas, pensamientos que van siguiendo de acuerdo a lo que nos enseñan nuestros padres, entonces generas alguna enfermedad en el cuerpo, y la ayahuasca te ayuda a que lo vayas entendiendo, a que lo saques. Okay. Hay diferentes formas de seguir la ayahuasca. Hay personas que ahorita ya es como un boom la ayahuasca. Ya todo el mundo quiere ser ayahuasquero, quiere ser chamán, quiere ser guiador de hombre medicina, mujer medicina. Eso se usaba pues ancestralmente en Perú, sí. En Colombia, en el Amazonas, para dar una información para ayudar a sanar a las personas. Y ya hay hechos históricos escritos en donde aparecen desde 1737 escritos que dicen que el líquido negro o el líquido diabólico, más no hay algo que atestigüe científicamente que diga que sí es la ayahuasca. Ya sí. En 1851 aparece un reporte moderno en donde dicen el registro de que se tomaba la ayahuasca para sanar a la gente. Entonces sí tiene un poquito de físicamente comprobable de que existe. Otras personas dicen que vienen desde hace 4,000 años que se empieza a utilizar la ayahuasca para sanar a la gente.
1: Como más cuerpo, mente y alma, ¿no? Porque ayahuasca en quechua significa lluvia de los espíritus. Entonces sí tiene que ver también con esta situación más espiritual, ¿verdad? Aparte de física.
3: Así es, exactamente. O significa también liana de los muertos o liana de los espíritus, que quiere decir la conexión con la identificación de nuestro mundo y sí, con el mundo ancestral o con el mundo de los muertos. ¿Qué querría decir esto para los chamanes o los curanderos sí, de ahora sí que de cualquiera de nuestros tiempos? Pues es llevar a la persona a que entienda esa parte espiritual en la que se está moviendo, para que obtenga un resultado. Como te decía, hay personas que ahorita pues ya se dedican a hacer ayahuasca por todas partes. Y hacer ayahuasca hay que tener un respeto hacia la medicina ancestral por medio de un ritual. Un chamán o curandero, o hombre o mujer medicina, sí, hacen unos cantos que se llaman ícaros, que son los que llevan a ir despertando a la medicina dentro del cuerpo. Hay algunas personas que cuando cantan un ícaro, luego sienten que algo se les está moviendo del cuerpo, dentro del cuerpo, claro, en las venas o en el
1: despertar,
3: espíritu,
1: ¿no? Una activación.
3: Uh-huh. Exactamente, es como funcionan los ícaros. Ahorita hay personas que son muy populares, que tienen unos cantos hermosísimos, que van llevando a despertar la ayahuasca dentro de ti, pero ya no en ícaros. El ícaro es en quechua o es un canto de allá del Amazonas.
1: Sí.
3: Y ahorita ya hay personas occidentales que están haciendo cantos en español, pero aún así le van cantando a que la planta vaya despertando dentro de ti. Y ahora se dice que el viaje dura de 2 a 6 horas. El trabajo que vas a hacer dentro de ti es de 2 a 6 horas. ¿Cuánto dura el efecto de la planta en el cuerpo? Desde el momento que te lo tomas hasta 3 o 4 días. O sea, no vas a sentir el alucinógeno todo el tiempo, no, sino que la planta va a seguir trabajando en ti,
1: sí,
3: y vas a ir entendiendo situaciones que estás viviendo. Para eso, wow, es lo que mucha gente está tomando ayahuasca en este momento, para, wow, sanar lo que se encuentra dentro de ti.
1: Perfecto, me encanta. Bueno, pues ya saben, esta es una alternativa y hoy Rosy está con nosotros hablándonos al respecto, pero también está con ustedes y está a la orden lo que quieran preguntar, si algo se les quedó, tienen dudas, bueno, pues pueden buscar las redes sociales y demás. Rosy, platícame, por favor.
3: Claro que sí, estamos en Corazón Villa Holística, ahí nos pueden hacer preguntas a través del Facebook. O hablarnos aquí al teléfono a Tijuana al 664-387-2752 y con mucho gusto le respondamos todas las dudas que tengan.
1: Perfecto, Rosy, te lo agradezco mucho. Bendiciones y será hasta la próxima.
3: Claro que sí, hermosa, que tengan una excelente, maravillosa noche.
1: Gracias.
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3: Están en Misterios Ocultos con Mayra Berenice y tengo un invitado fenomenal. Está conmigo en cabina hoy en el programa. Vamos a darle la bienvenida nada más y nada menos que al gran Sixto Paz. Él es autor, es conferencista sobre el fenómeno OVNI, ha estado con nosotros, es contactado por extraterrestre y hoy nos presenta otro excelente tema. Maestro, ¿cómo está? Bienvenido.
4: Pues Mayra, realmente un placer, un honor estar nuevamente contigo y siempre... este tema que nunca pierde vigencia, por el contrario.
3: Claro, es muy apasionante, es un misterio un tanto oculto, sin embargo, poco a poco, pues salen más evidencias de que efectivamente no estamos solos, maestro.
4: Ciertamente que sí. En el mes de diciembre del 2017, Harry Reid, que es un senador demócrata de los más influyentes del Congreso norteamericano, dio a conocer de que el gobierno de los Estados Unidos nunca dejó de investigar el tema OVNI. Es más, después de que se cerró el proyecto Libro Azul, se han destinado millones de dólares a la investigación y que se tienen ya documentos, pruebas, evidencias de persecución de objetos con un comportamiento, aparte inteligente, de una tecnología pues que sobrepasa en mucho, claro, todo lo que el ser humano ha desarrollado.
3: Súper avanzada.
4: Así
3: y
4: es.
3: No lo ocultan hasta cierto punto, tienen miedo que nos asustemos, quieren el control,
4: antes
3: el poder.
4: Lo ocultaban, ahora ya no se puede ocultar, ¿no?
3: Claro.
4: Porque realmente hoy por hoy cualquier persona tiene una cámara de video fotográfica dentro de su propio móvil y entonces la gente está captándolo todo. Y hoy día ya también la gente se atreve a contarlo públicamente, o sea, a decir, exacto, abiertamente que sí, ha visto esto otro. Tenemos a gente muy comprometida con el tema, como el caso del doctor Steven Greer del grupo Disclosure Project, que ha conseguido el apoyo de ex militares, de políticos, como el caso Paul Heriel, el ex ministro de Defensa del Canadá, que aseguró públicamente que él ha tenido en sus manos los documentos que demuestran que naves extraterrestres se han estrellado en nuestro planeta y que tendríamos que tener ya esa tecnología, usarla, exacto, porque con eso podríamos anticiparnos a todas las consecuencias del cambio climático.
3: Efectivamente. Y miren, existen bases extraterrestres tanto en el mar como en las montañas.
4: Ciertamente que sí. Hace 44 años, junto con un grupo de jóvenes adolescentes que éramos, nos iniciamos en una experiencia de contacto extraterrestre. Veníamos practicando Hatha Yoga, Mantra Yoga, meditación, sí, y a través de ese tipo de técnicas empezamos a canalizar mensajes psicográficos de escritura automática, en las que un ser llamado Xal, que hacía provenir de Ganímedes, una de las nubes de Júpiter, quería comunicarse con nosotros, sí, ¿no? Tener una experiencia directa. Salimos al desierto, vimos aparecer las naves, mi padre, investigador del tema OVNI, sí, asesor científico de la Fuerza Aérea, nos acompañó con gente de la Fuerza Aérea y pudo comprobar de que estos contactos eran reales. Dentro de los amigos de mi padre estaba el ingeniero Jorge Beleván. Este ingeniero tenía bolicheras, o sea, embarcaciones de arrastre para la pesca en el norte del Perú, o sea, en las costas de Lambayeque. Ahí hay unas islas que se llaman Lobos de Afuera. Entonces ya los mitos y leyendas de épocas antiguas de hace casi 2000 años atrás hablan de que llegaron por el mar ya sabios maestros que dieron el inicio de una cultura, la cultura Lambayeque, posteriormente la cultura Moche o Mochica y luego Sipán y Sicán. Lo curioso es que estos personajes legendarios casi divinizados, sí, cuando llegó el tiempo que tuvieron que marcharse, le salieron alas en las espaldas, subieron al cielo,
3: ah,
4: y un gran pájaro metálico vino por ellos y se los llevó.
3: Como un ángel.
4: Y eso está en todos los mitos y leyendas justamente de estos pueblos prehispánicos del norte del Perú. Bueno, entonces ya habían mitos y leyendas que hablaban de luces que salían del fondo del mar frente a estas islas, frente a las costas de Lambayeque. Pues a raíz de que ya toda la gente alrededor de mi padre nos conocía y se daba cuenta que estábamos teniendo una experiencia insólita. A este ingeniero estaba en mudanza y se le perdieron unos documentos muy importantes de su empresa. Y entonces vino a la casa y con mi madre y conmigo me dijeron, nos dijo él, ¿no? Sixto, mira, he tenido este gran problema, se me han perdido. O sea, tengo mis cosas en cuatro o cinco.

0: 5 casas diferentes con amigos, porque me tenían que entregar mi nueva casa, ya, y no me la han entregado, no funcionan las tuberías, todo, y ahorita necesito presentarle al gobierno mañana mismo a primera hora estos documentos, si no puedo pagarle al personal, no puedo hacer un negocio importante con el gobierno y todo, y sale perjudicado toda la gente que trabaja para mí. ¿No habría forma de preguntarle a estos seres extraterrestres que nos ayuden a encontrar estos documentos? Entonces, hicimos una meditación, sí, y tratamos de entrar en contacto con los extraterrestres. Le tomé de las manos al ingeniero,
1: sí,
0: ya, y le pedimos a los guías que nos ayudaran. Y entonces el mensaje psicográfico decía, ya, los documentos están dentro de una lavadora antigua, en un patio abierto, ya, en una casa grande y blanca.
1: Específico.
0: Entonces se puso a pensar y todo, a ver dónde, ya, y entonces habló con su esposa inmediatamente, ya, y después el hijo, puede ser en la casa de Jaime, que tiene un patio abierto, su casa es blanca y todo. Se fue allá y estaba la lavadora vieja en el patio, estaba llena de ropa vieja encima, la sacó y estaban todos los documentos ahí.
1: Wow.
0: Entonces, él en gratitud, ya, por esta ayuda que había, sí, recibido los extraterrestres, nos entregó unos documentos que él había guardado durante mucho tiempo, que son ecosondas del sonar de sus embarcaciones del fondo marino frente a las Islas Lobos de afuera, y en el fondo aparece tremenda instalación, estructura en el fondo marino, lo que sería una base, sí, submarina, y objetos entrando y saliendo del mar que ellos vieron, objetos que tienen así como una cúpula y como una antenita en la parte superior.
1: Como llamados los OSNIs.
0: O sea, sí, uh-huh, OSNIs porque son objetos submarinos no identificados, pero sí, una vez que salen del mar son los típicos OVNIs. OVETs, vehículos extraterrestres dirigidos.
1: Maestro, entonces, esta comunicación sí se puede hacer a través de este método que viene siendo la meditación, pero no es con todo mundo, pues es aquellos que estén preparados o que,
0: claro,
1: tengan
0: el... Lo que pasa es que el común de las personas no creen lo que están haciendo. Uh-huh. O sea, para poder establecer el puente de comunicación con el universo, tú tienes que saber que este existe.
1: Claro.
0: Creer que se puede y querer poder hacerlo.
1: Gracias, Sixto Paz, por estar con nosotros en el programa. No le digo adiós, sino hasta la próxima.
0: Claro que sí.
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1: Muy bien, amigos de Misterios Ocultos, en esta ocasión Ariadna Tapia está con nosotros. Ariadna Tapia es angelóloga, está en México y nos acompaña. Prepárense, porque hoy, si ustedes tienen ansiedad y necesitan meditar, Ariadna nos va a decir los beneficios y cómo lograrlo. Ariadna, bienvenida.
3: Hola, preciosa Mayra Berenice, ¿cómo estás? Es un gusto estar contigo y todo tu auditorio desde México hasta todos los lugares donde te escuchan.
1: Así es, Ariadna, muchas gracias. Y mire, quiero que sepan, mi gente, que hay oportunidad de que ustedes, a través de la meditación, sobre todo la meditación angelical, puedan lograr esa conexión divina y bajar los niveles de estrés. Si hay ansiedad, si hay preocupación, todo esto puede tener una solución a través de esta conexión angelical, a través de la meditación. ¿De qué se trata, Ariadna? ¿Cómo funciona?
3: Así es, totalmente. Bueno, primero que nada, la ansiedad es una emoción que todos podemos experimentar en algún momento de nuestra vida. Y la verdad es que va de menos a más. Y de hecho, pues hay muchas personas que se desesperan todavía más porque tratan de descifrar el por qué están sintiendo ciertas cosas extrañas, por qué les empiezan a dar una especie de tics, porque, bueno, vamos a decir que la ansiedad no es otra cosa más que, de manera muy resumida y sencilla de entender, la necesidad de tratar de que algo no sea como es, o la necesidad de controlar algo que no puedes controlar, ¿sí? Okay. O sea, cuando nosotros empezamos a experimentar ansiedad, es porque le damos energía y una fuerza magnánima a, sí, algo que nos intimida o algo que nos reta y que, por supuesto, pensamos que tiene más fuerza que nosotros, llámese enfermedad, llámese carencia, llámese pánico escénico, ¿sí? Si tú te das cuenta, hay muchas personas que de repente no saben cómo descifrarlo, y entonces su cuerpo comienza a tener una especie de síntomas,
1: sí,
3: porque tratan de encajar como en lo entendible, en lo comprensible y sobre todo en lo controlable lo que están sintiendo. ¿Qué puede pasar, por ejemplo, la respiración, no? Porque finalmente empiezan a hiperventilar porque se ponen, sí, nerviosos, porque comienzan a sentir
1: sensación de ahogo.
3: Uh-huh. Exactamente, sensación de que me estoy ahogando, sensación de que no puedo respirar, empiezan a tener un tic, ¿no? Por ejemplo, mueven la pierna, mueven la mano, mueven la
1: incluso
3: cabeza.
1: Incluso la palpitación del corazón puede excederse.
3: Totalmente, y obviamente a través de la terapia esto se puede manejar. Pero si pudiéramos en este momento hacer un ejercicio meditativo, hermosa,
1: sí, claro.
3: Podríamos en este momento decirle a tu público que ponga en este momento, ¿sí?, la idea que más miedo le da o la idea que más estrés le da, y que sabes que la agenda la tengo saturada, tengo estos gastos y no sé si voy a poder pagar.
1: Sí.
3: Entonces, pon esa situación delante de ti y vas a visualizar que es un gran, gran dinosaurio o es un dragón, es tremendamente grande. Quiero que en este momento efectivamente sientas cómo te paraliza ese dragón y ahora quiero que desvíes un poquito la mirada del dragón y busques el origen de ese miedo, porque muchas veces ponemos la atención en ese dragón cuando realmente es en el origen del dragón donde tendríamos que poner la atención. En este momento quiero que primero que nada oxigenes, vas a inhalar y cuando inhales vas a inhalar poder, vas a exhalar miedo. Inhalas poder y también inhalas estatura, te vas a ver más grande que el dragón, más grande que el dinosaurio. Exhalas, otra vez. ¿Y qué es esto? ¿Vas a exhalar miedo? ¿Vas a inhalar poder? Y ahora quiero que veas al dragón chiquititito, lo vas a ver chiquititito y tú te vas a ver grande, grande, grande. Y vas a sentir la presencia del arcángel Miguel del rayo azul detrás de ti, delante de ti, a tu derecha y a tu izquierda. Vas a levantar las manos al cielo y si es dinero lo que necesitas, en el nombre sagrado de Dios, se abran las arcas de la prosperidad económica que se activan de forma abundante y próspera, de fuentes esperadas e inesperadas, siempre en armonía, en tiempo perfecto y para tu más alto bien. Y vas a visualizar monedas, billetes cayendo sobre ti, porque no es malo pedir eso al mundo espiritual, porque el dinero es una energía, y vas en este momento a poner ese dinero al centro de tu pecho, vas a inhalar esta idea, y ahora quiero que mires al dragón y quiero que le digas, yo te puse ahí, yo te puedo quitar, yo mando. Exhala hasta el punto que tú veas a ese dragón muy pequeño y te sientas con todo el poder.
1: Me fascinó, me encantó ver a ese dinosaurio súper pequeño como una hormiga y sentir ese poder de obtener todo lo que nosotros querramos. No es pecado. Ariadna Tapia, angelóloga, está con nosotros, pero está con ustedes también. Redes sociales, talleres y mucho para nuestra gente, Ariadna.
3: Gracias, querida. Claro que sí, redes sociales. Estoy en Instagram, en Facebook como Ariadna Tapia, ok. Y me pueden solicitar cualquier tipo de terapia, información a ariadna.tapia@gmail.com. Y pues encantada de estar contigo, con todo tu auditorio y enviándote, como siempre, a ti y a toda tu familia, todas las bendiciones, hermosa. Ojalá nos veamos muy pronto, el año que entra por ahí.
1: Gracias, Ariadna. Será hasta la próxima. Bendiciones y mucha luz en tu camino.
3: Un abrazo, muñequita. Gracias. Bye.
1: Gracias.
3: Hasta pronto.
1: Bye, mamita.
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5: Amigos de Misterios Ocultos, nos enlazamos hasta Perú. Él es Anthony Choi. Nos acompaña en nuestra programación y le doy la bienvenida una vez más al programa, Anthony.
7: Es un placer estar nuevamente contigo para contar este caso tan, tan extraño, que además que creo que de una manera es único a nivel mundial, ¿no?
5: Definitivamente, las puertas dimensionales existen y en Lima, Perú, tal parece que hay varias. Anthony, ¿qué es lo que pasa por allá?
7: Bueno, uno habla siempre de puertas dimensionales, o sea, lugares, vórtices, espacio-tiempo. Uno se pone a pensar y dice, bueno, eso ocurre de repente en el Triángulo de la Bermuda, ¿no es cierto?, en medio del Pirineo del Océano Pacífico, en el Triángulo del Diablo, en Japón. Pero que esto, Mayra, ocurra en pleno centro de la ciudad de Lima,
5: sí,
7: en pleno casco urbano, en pleno tráfico, en hora punta, a 6 de la tarde, y ya es una cosa francamente alucinante. Y te paso rápidamente a contar de qué se trata. Nosotros hicimos una llamada telefónica de una familia, la familia Rojas Gabonet, que nos contó esta historia que nos dejó asombrados, ¿no? Nos contó que esta es la señora, la mamá, vamos a imaginarnos, una mamá, más o menos 35 años, con sus dos niñas, una niña de 8, otra niña de 5, está haciendo mucho calor en Lima, entonces salieron a dar un paseo, una vuelta, ¿no es cierto? 5 de la tarde por el barrio, este barrio le llamaban barrio del Lince, que está, como te puedo repetir, en el centro de la ciudad. Cuando de pronto, iban caminando por una avenida, la avenida Canevaro.
5: Sí.
7: Es una avenida muy transitada, hay mucho tráfico, mucho smog, imaginas, hora punta, 5 de la tarde, ¿no? Cuando de pronto, nos comentó la señora Rojas Gabonet, de repente, todo desapareció. Desapareció el desapareció la ciudad, desapareció los autos, desapareció el tráfico.
5: En un abrir y cerrar de ojos, ajá.
7: Así instantáneamente, Mayra. Y de repente ella nos comenta que estaban en otro sitio. Cuando yo le pregunto dónde estaban, ella me dijo, Anthony, te voy a tratar de describir. Era una especie, todo Lima había desaparecido. Yo estaba con mis menores hijas en una especie de un desierto medio rojizo.
5: Sí.
7: Totalmente, es un desierto enorme. Había una especie de carretera muy ancha, vamos a decir de unos 50 metros de ancho, una carretera. Esta carretera desembocaba, y al final de la carretera yo veía una ciudad, una ciudad como metálica, una ciudad como de acero inoxidable, como de acero bruñido.
5: ¿Como futurística?
7: Uh-huh. Sí, en puntas, pero a la distancia ella me decía, esto era una cosa enorme, unos rascacielos, esto debería tener más de 200, 300 pisos, pero justo con estos rascacielos en punta, había una especie de unos tanques enormes, gigantes. Me lo describí así, eran unos tanques enormes, cuadrados, apoyados en unas patas, y de estos tanques sobresalían puntas por todo lado, como si fuera un tanque erizado, un tanque lleno de agujas, ¿no?
5: Okay.
7: Es una cosa francamente alucinante desde el punto de vista arquitectónico, nunca he visto algo así, ¿no? Ah, y el cielo, el detalle del cielo. El cielo era un cielo iridiscente, de colores cambiantes, entre púrpura, dorado, rojizo, así. Ah, y otro detalle interesante, y que a ella le causó terror, la falta de sonido, man. Una total
5: silencio.
7: Ausencia de sonido, un silencio, ajá, aplastante, un silencio sepulcral. Entonces las niñas le dicen, mami, ¿dónde estamos? Y le digo, bueno, hija, sigue caminando. ¿Qué le quedaba a ella? Estaba, sí, aterrorizada, no sé dónde estaba. Cuando de pronto Mayra, así como vino, regresó,
5: sí,
7: a la cuadra 7-8 de la avenida Canevas.
5: Wow.
7: No explica qué pasó. Y cuando llega a su casa, porque ella vivía unas tres cuadras más allá, sí, de la cuadra 7-8 de Canevaro, encuentra a su esposo, vive en un edificio, en un segundo piso. Se encuentra a su esposo, que le dice, gordo, ella le dice, gordo, te voy a contar lo que ha pasado. Y el esposo le dice, gordita, yo te tengo que contar lo que yo he pasado, hombre. Porque al esposo, a ese mismo instante, le pasó algo muy raro.
5: Ah, caray.
7: Entonces, el esposo estaba viendo televisión en su sala, sentado, y de repente sintió que a la realidad le bajaban el volumen. O sea, igual, un total silencio.
5: Sí.
7: Entonces, el señor se asustó y dijo, me estaré quedando sordo, ¿qué está pasando? Y él se para, se asoma por la ventana, y miraba una calle que a esa hora, 5:30 de la tarde, debería estar totalmente congestionada,
5: sí,
7: llena de vendedores en la calle, llena de autos. Mayra, él dice que no había nadie en la calle, absolutamente nadie, y el sonido aplastante. Y
5: igual,
7: él empezó a preocupar por su esposa. Y de repente, todo volvió, el sonido, la gente, todo volvió. Y
5: sí,
7: es ahí donde llegó su esposa. Era un abrir y cerrar de ojos. Sí, y de esto, varias historias, ¿no? Ahora, vamos a especular qué cosa es lo que está pasando ahí. Es una puerta dimensional.
5: Exacto, algún portal. Ahí,
7: uh-huh. Un portal, pero ¿a dónde? ¿A dónde, Mayra? Está de repente, es un portal de tiempo, está llevándonos,
5: sí,
7: pasado de Lima, nos llevó al futuro de Lima.
5: Al futuro, o sea, por los edificios, futuro, ¿no?
7: Uh-huh. Se trasladaron por último, digo, Mayra, a otra dimensión. No lo sabemos.
5: Exacto.
7: Pero ocurre algo ahí. Ocurre algo muy, muy extraño que a cualquiera de nosotros nos podría ocurrir en cualquier momento.
5: Definitivamente, por eso decimos en Misterios Ocultos que el misterio continúa. ¿Dónde hay que estar siempre conectados con usted?
7: Y bueno, ¿no? Tenemos nuestro programa todos los sábados y domingos de 8 a 11 de la noche, bueno, hora de Lima, ¿no? 8 a 11 de la noche, hora de Lima. Y pueden vernos, escucharnos a través de la serie de www.capital.pe. No, acuérdense de capital.pe de Perú, ¿no? Y ahí pueden entrar dispuestos nuevamente a colaborar contigo, mi querida Mayra.
5: Bendecidos, claro que sí. Gracias, Anthony Choi, con nosotros en Misterios Ocultos. Hasta la próxima.
7: Hasta la próxima.
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5: Gusto, amigos de Misterios Ocultos con Mayra Berenice. Les cuento que tenemos a la angelóloga Patricia Gallardo. Está con nosotros desde Buenos Aires, Argentina, y hablaremos con ella del oráculo de los arcángeles. Le damos la bienvenida al programa, Patricia.
8: Mayra, un placer estar en tu programa Misterios Ocultos, este maravilloso espacio radial.
5: Gracias, Patricia. Cuéntenos, por favor, del oráculo de los arcángeles.
8: Nada más maravilloso, Mayra, que la energía de los arcángeles, porque si bien mucho se habla de los ángeles, pero yo tengo que dar gracias a Dios y a toda la divinidad del universo, porque soy una elegida por haber canalizado este oráculo de los arcángeles. El arcángel está por encima del ángel, es decir, nosotros todos los seres humanos nacemos con un ángel de la guarda. Cuando se engendra la vida, cuando el espermatozoide fecunda el óvulo y se crea automáticamente ese primer embrión que luego vamos a nacer, ahí mismo ya se gesta el alma y el ángel de la guarda. Por eso es que la mujer embarazada tiene dos ángeles, el suyo propio y el del niño que está por nacer. Entonces, todos los seres humanos tenemos nuestro propio ángel de la guarda, pero de acuerdo al día de nacimiento que hemos nacido de la semana, hay una regencia de un arcángel. Cada día de la semana, de domingo a sábado, se rige por un arcángel. Entonces, miren qué lindo para todos los oyentes, ya se pueden ir calculando qué día nacieron, fijándose en el calendario, y entonces el día del arcángel sería domingo, arcángel Miguel, luz azul. Lunes, arcángel Jofiel, color amarillo oro. El martes, arcángel Chamuel, color rojo rosado. Miércoles, arcángel Gabriel, blanco. Jueves, verde, luz verde, arcángel Rafael, color, bueno, color verde, sí. Viernes, color naranja, que es la luz, oro rubí, que es el arcángel Uriel, el arcángel de la providencia divina. Y el sábado, el último día, el arcángel Zadkiel, y se corresponde con la luz morada, violeta. Pero en el oráculo de los arcángeles, que la información que les estoy dando la pueden encontrar en la página de Facebook, en Twitter, Oráculo Arcángel, Oráculo de los Arcángeles, y también en oraculodelosarcángeles.com, ahí van a encontrar todo. Yo también tengo como si fuese otro octavo arcángel, que es el arcángel Raziel, que es un arcángel de la Cábala Hebrea, que es el guardián de todos los secretos de Dios. Es el arcángel que es el mensajero de Dios, que su elemento y su símbolo es la llave de oro, y es quien abre todas las puertas de los siete reinos de Dios. El arcángel Raziel, la luz es azul, índigo y oro. Como verás, Mayra, todos los arcángeles tienen una gran conexión con los colores y también con aromas.
5: Claro, qué
8: entonces,
5: bonito.
8: Cada arcángel tiene su color, su aroma, su fragancia y su música también para ser identificados. Pero bueno, generalmente siempre uno habla de los colores, ¿no es cierto?, de los arcángeles.
5: Claro.
8: Entonces, por ejemplo, yo nací un día domingo, es decir, que a mí me rige el arcángel Miguel. El arcángel Miguel tiene una gran importancia porque, bueno, es el primer arcángel del cielo, es un gran custodio, un gran protector. Si una persona está protegida con el arcángel Miguel, puede proteger sus maletas, su carro, su bolsa, su casa, todo con la luz azul del arcángel Miguel, y eso es más seguro, por ejemplo, que una alarma en una casa o en su carro, ¿no?, en su automóvil. Entonces, claro que esto es una cosa muy linda para poder apoyarse en eso, como tú lo has explicado, lo has dicho, uno puede ver, y estas son herramientas de crecimiento.
5: Exacto.
8: Personales, que bueno, es decir, también como la luz de los arcángeles o los ángeles, ¿no es cierto? Son cosas que nos asisten en algún momento determinado, cuando estamos pasando algún conflicto, algún
5: Exacto.
8: problema, alguna vicisitud de la vida, uno tiene que recurrir al poder de la divinidad, a la invocación. Y bueno, cuanto más precisos somos, es mejor. Es decir, por ejemplo, si yo te veo caminando por la calle, me voy a Los Ángeles y te veo caminando por la calle, y yo te grito, Mayra, Mayra, y vos te vas a dar vuelta, y vas a decirme, ah, hola, sí. Patricia. ¿No es cierto?
5: Claro.
8: Entonces, hay que saber el nombre de la persona, porque si yo a vos te grito Magda, Marta, o no sé, Moria,
5: Exacto.
8: tú no te vas a dar vuelta. Lo mismo los seres de luz. Tenemos que entender, Mayra, de que tanto los ángeles como los arcángeles son puro quantum, pura energía, pura vibración, de la más alta vibración. Es decir, son puro quantum. Quantum significa que es energía pura vibracional. Es decir, los ángeles o los arcángeles no tienen ni alitas, ni tienen formitas, nada. Son como grandes esferas de luz, exacto, de energía. Eso es lo que es el quantum, la pura energía. Entonces, nosotros para atraer esa energía, para que nos asistan con toda esa descarga que necesitamos, para que las cosas nos vayan bien, para que todo nos fluya, para que no nos enfermemos, para que prosperemos, para que estemos protegidos, sí, para un montón de cosas, para el amor, para todo, para absolutamente todo lo que uno necesita en la vida, nosotros tenemos que saber invocarlos por su nombre, llamar esa determinada energía, esa vibración, esa longitud de onda, con un color determinado, con un aroma determinado, con un sonido, con una música, pero tenemos que conocer. Por eso que yo les doy clases a todos los alumnos, doy clases online para todo el mundo. Así que toda la gente puede tomar clases conmigo, el oráculo de los arcángeles y también de los colores.
5: Patricia Gallardo con nosotros desde Buenos Aires, Argentina, pero con ustedes en redes sociales, bajo
8: arroba Pati Gallardo en Twitter, en Facebook a Patricia Gallardo SB, Oráculo de los Arcángeles, El Color Comunica, también es mi página, www.oraculodelosarcángeles.com y www.elcolorcomunica.com. Un abrazo muy grande, miles de bendiciones y mucha luz para todos los oyentes de Misterios Ocultos. Gracias, Mayra.
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2: Hola, ¿qué tal? Bienvenidos una vez más en esta mañana de sábado, ya 9 de mayo. Así que los queremos invitar a que continúe con nosotros a través de 980 La Mera Mera. Porque esta mañana, como ustedes ya lo saben, les tenemos un programa muy importante. 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Y bueno, yo le quiero dar los buenos días y la bienvenida a la naturópata Marisol Martínez. Buenos días.
3: Sí, claro. Nosotros vemos de que cuando nosotros nos dicen tienes cáncer, nos preocupamos y nos preocupamos bastante.

0: interesante porque nosotros hemos visto o hemos escuchado decir de que una persona se murió de cáncer. Y todo es porque los doctores, las enfermeras hablan de radiación, de quimioterapias y todo eso. Y eso no. La enfermedad del cáncer es el metabolismo. Eso es lo que nos trae a nosotros. No leemos nosotros lo que nos estamos comiendo. Aquí muchas comidas procesadas, muchas cosas como las tortillas. Las tortillas de harina, el pan y todo eso llevan el gluten. Entonces, ¿qué nos estamos comiendo? Un veneno para el cáncer. Y a nosotros se nos están bajando las hormonas, las testosteronas del cuerpo. Entonces nosotros tenemos que estar conscientes. Cuando nosotros vamos a la tienda y agarramos, todo tiene la etiqueta. Entonces si agarramos algo para no solamente ponerlo y llevarlo a la caja y todo, así lo hacemos siempre, pero hay que detenernos y darle vuelta. ¿Qué es lo que estamos nosotros consumiendo? ¿Qué es lo que estamos comiendo? Como si nosotros comemos esas harinas, las tortillas, ¿cuánto tiempo duran? Hasta 8 días, 10 días, y no nos fijamos en la fecha de vencimiento que tiene ahí. Nosotros no podemos comer tortillas vencidas y no nos damos cuenta de que están vencidas. Hay que comprar, hay que ir y buscar. Hay tortillerías más fácil. Yo sé que es más complicado por el tiempo, porque son largas filas las que están, pero nosotros tenemos que empezar a cuidarnos nosotros mismos, porque el cáncer se manifiesta por deficiencia, por lo que nosotros comemos y todo eso. Entonces, es por eso que les digo que busquen a alimentarnos mejor, a que estemos más fuertes, a que estemos más sanos, a que no nos llenemos de todo ese gluten, de lo que trae la harina y todo. Entonces, es por eso que un punto muy importante que yo veo en lo que me dedico a la naturopatía es que nosotros estamos faltos de conocimiento. Y esa falta de conocimiento es porque no queremos leer. Hay que instruir, hay que enseñarles a nuestros hijos que lean y darnos cuenta de que el cáncer es como, digamos, cuando a mí se me ponen un poquito débil las testosteronas, las hormonas de mi cuerpo, llegan las hormonas blancas y se meten en mi piel, en mi cuerpo. Entonces van a buscar lugares donde estoy falta de testosterona roja. Y eso es muy importante. Entonces ellas dicen, aquí podemos empezar a hacer nuestro relajo. Y empiezan a comer, a comer, a comer. Y ahí es cuando nos da cáncer o otras enfermedades. Entonces, si yo voy al doctor y me dice, me manda a hacerme unos rayos X, algo así, y salgo que tengo cáncer, es porque me faltan testosteronas, me faltan las hormonas, me faltan las células rojas. Entonces yo tengo que empezar a beberlas. Entonces es por eso. ¿Y el doctor qué hace? Mandarme a quimioterapias, a muchas cosas, y se me empieza a caer el cabello, me empiezo a poner débil, empiezo con todas las enfermedades. La depresión, eso es lo que nos mata también. Entonces es por eso que les digo, hay que instruirnos y que no nos falte la testosterona. La testosterona masculina ni femenina tiene que estar allí. A los 38 años hay que empezar a beberla. Porque no importa, es como cuando nosotros tenemos una cuenta en el banco y no le metemos dinero, solo le estamos sacando, se está yendo. Cuando acordamos, quedamos en cero. Entonces, así es la testosterona. estamos sacando, le estamos sacando, se está terminando, ya no está generando. Entonces, cuando nosotros venimos a acordar a los 50, 55 años, estamos en cero. Y ahí es cuando nosotros la necesitamos. A los 38 años tenemos que empezar a usarla porque ya no va a salir. Entonces, por eso les digo. Me acuerdo que, bueno, lo leí, que dice, mi pueblo sufrió porque le faltó conocimiento. Lo leí en algo, en algún libro, algo así. Y eso es verdad, nos falta conocimiento. Entonces, si no nos ponemos las pilas, si no empezamos a trabajar en eso, nosotros somos los que vamos a sufrir. Nosotros queremos llegar a viejos, alentados y fuertes. Entonces, a usar la testosterona.
1: 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Otra de las cosas que le quería preguntar, doctora, es, inclusive a la gente que le gusta levantarse temprano, hacer ejercicio, ¿ellos también pueden llegar a sufrir de mala circulación?
0: Bueno, si se levantan temprano, hacen ejercicio y todo eso, no. Yo pienso que no. ¿Por qué? Porque la sangre, es porque el corazón está, les voy a hablar un poquito así, es porque la sangre se pone pesada. Entonces, si se pone pesada es porque el hígado no está digiriendo los alimentos que nosotros tenemos que comernos para que la sangre se ponga más suave, más ligera, que esté corriendo. Entonces llegamos a una edad en que la sangre se pone pesada y nos dicen, tienes colesterol o tienes hígado graso. Y entonces de ahí viene la mala circulación. Entonces la mala circulación es que se nos hacen bolitas, y el corazón está, porque el corazón es el único que trabaja las 24/7. Ese es el que está trabajando las 24/7 si está bombeando. Entonces bombea, bombea, bombea y no pasa. Y está bombeando y no pasa la sangre. Entonces, porque tenemos la sangre muy pesada, muy espesa y todo eso, entonces se regresa. Entonces nosotros tenemos ahí a padecer de un infarto, de un stroke, de algo. No sé, hay personas que me están escuchando de que miran oscuro, las palabras las dicen como muy, hablan muy lento. Tengo una paciente que a ella le dio un stroke y quedó en silla de ruedas y sin poder hablar. Esa paciente, está empezando a hablar y se recuperan porque esa es falta de vitaminas, minerales, que no necesitamos meterlo al cuerpo. Y todo eso son cosas sencillas que nosotros podemos hacerlas, pero nosotros no sabemos. Entonces, es por eso que les digo, ahora usted puede ir preguntarme, oiga Marisol, necesito que me haga el test de las vitaminas que yo estoy necesitando en el cuerpo, porque a mí se me está cayendo mucho mi cabello, porque a mí se me quiebran mis uñas, porque esta uña me está saliendo un poquito mala. Puede tener todo, las enfermedades y todo, y usted me puede decir y yo le voy a decir las vitaminas que usted está necesitando en un cuerpo. Y usted con 3 meses que beba esas vitaminas, los minerales, los reconstituyentes y todo, usted se va a poner bien. Y me va a decir, oiga Marisol, a mí me funcionaron excelente. Y yo les digo, sí funcionan, son excelentes, pero todo es de que usted lo quiera hacer. Ah, que es porque son tres cosas muy importantes: la alimentación, el ejercicio y guiado por un nutricionista que lo lleve, que usted, y usted tiene que hacer lo que el nutricionista le dice para que no tenga ningún problema. En 3 meses usted se va a poner súper bien, va a empezar a ver los cambios en su cuerpo, en todo, se va a ver más bonita. Y es que si usted hace ejercicio y usted se alimenta bien y guiado por un nutricionista, ya se fue. Es por eso que les digo, usted vaya ahora, coménteme, dígame qué vitaminas necesito. Y ahora no le estoy cobrando la consulta, ahora es gratis. Vaya y cuénteme qué es lo que usted está necesitando y yo le voy a dar, yo le voy a asistir lo que usted necesita.
1: 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Doctora, otra de las cosas que le quería preguntar es, esto es más para las mujeres, sobre la menopausia. ¿Se puede llegar a controlar? ¿Se puede, qué se puede hacer para las personas que están pasando por la menopausia?
0: Sí, claro, sí se puede controlar y todo. Lo que pasa es de que la menopausia nos empieza cuando a los 38 años empezamos con esos problemas. Hay muchas que pueden ser antes y hay otras que pueden ser después, a los 46 años, a los 45 años. Entonces, entre esa edad empieza la menopausia. Empezamos a tener esos problemas de que no nos da deseo de tener relaciones sexuales, de la resequedad en la vagina, de que nos falta el periodo y tantas circunstancias, el dolor de cabeza, el mal humor, tantas cosas que nos pasan y que no queremos sentirnos cerca de mi esposo, lo rechazo, porque yo digo, ay, tú solamente andas pensando. Y entonces, ¿y qué pasa por la cabeza de mi esposo? Eso es lo que yo no pienso. Pero para eso hay buen producto, tenemos buen medicamento y las hormonas que no nos falten, esas tenemos que consumirlas a los 38 años para que cuando lleguemos nosotros a la edad que la menopausia va a empezar, ni la sintamos. No la vamos a sentir porque nosotros estamos bebiendo las hormonas, la testosterona, y vamos a estar perfectamente y no la vamos a sentir. Entonces yo les quiero decir que hoy día, si usted está pasando por la menopausia, por todo lo que usted necesite, que me diga, mi esposo dice que yo en mi trabajo yo tengo que le pongo los cuernos y tengo muchos problemas. A mí me decepciona, me deprime toda esa situación y quiero buscar ayuda. Entonces, ahí es. Y usted, el esposo de la esposa, vaya usted con ella. Yo le voy a explicar por qué ella está pasando. No es un problema de que ella tenga otro o algo así por el estilo, no. Simplemente es la depresión, perdón, y la menopausia que la está molestando y es por eso. Así que a buscar ayuda.
1: Doctora, ¿y es lo mismo que se aplica para la andropausia cuando el hombre pasa por algo así? ¿O es diferente?
0: Es similar. Lo único es de que como el hombre está pasando por una situación de que, bueno, que a la hora de tener el sexo, se pone bastante fuerte, pero hay un momento en que se baja. Entonces, ahí es, ella dice, pero ¿por qué él está pasando por esto? Es que tiene otra, es que lo ha hecho demasiado, y empiezan los problemas en el hogar. Y por eso he tenido muchos casos, por eso es que hay parejas que se separan. Y les digo yo, ¿y por qué está separado con su esposa? ¿Por qué se separó con ella? Y empieza él, porque ella dijo que yo la traicionaba. Y yo me dijo, nunca la he traicionado, pero no la saqué de ahí a ella. Y ella empezó con otro. O sea, son muchos casos muy difíciles y dolorosos, porque uno se casa para estar bien, no para después con el tiempo venir a tener este tipo de problemas. Por eso es que le digo al hombre que vaya y que lleve su esposa, que vayan los dos. Ahí les voy a hablar y les voy a dar la testosterona y para la menopausia y a él para la andropausia. Y usted se va a poner feliz. Entonces, por eso les quiero decir de que hoy día no estoy cobrando la consulta. Hoy día va a estar como quien dice, de gratis. Entonces, vayan y coméntenme, díganme los problemas que usted tiene, no solo de la andropausia, de la menopausia, del cáncer, de lo que estoy hablando ahorita, sino de otras cosas más.
1: 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Y para la gente que tiene problemas con el riñón, ¿se puede hacer algo?
0: Sí, eso es algo que nosotros nos descuidamos o no nos gusta beber agua o algo así. Y preferimos más que todo cuando andamos trabajando beber Coca-Cola, bebernos un café, beber jugos de colores y todo. Por eso es que yo les digo, dos veces al año tienen que hacerse limpieza de todo el cuerpo, de todos los órganos, de todo lo que nosotros tenemos, porque se deterioran. Entonces, si el riñón es el purificador del agua. Entonces, si yo me bebo un café, si yo me bebo una Coca-Cola, mi pipí no va a salir negro, no sale del color de la Coca-Cola, ni del color del café, ni del color del jugo que me voy a beber. Y nosotros, eso es lo que tenemos que nosotros a los niños les compramos, los juguitos que no son naturales, juguitos artificiales que tienen color. Entonces, vamos con ese ritmo y llegamos a grande y bebiendo todo eso. Cuando nosotros tenemos 45, 50, 35 años, a mi clínica llegó un muchacho que tiene 35 años y con problemas del riñón y no le estaba funcionando. Entonces, ahora le funciona porque le funcionaba uno, ahora le funciona. Y me dijo, pero ya el doctor me dijo, no me quiere sacar de las quimios. Y eso es así. Tengo personas que se han curado del riñón y no lo sacan de las quimios. Ahí están siempre. Ya no le sacan el líquido, ya no le sacan agua, sino que simplemente van y le ponen la aguja y todo, y eso es lo que hacen, nada más. Entonces, y por eso es de que yo les digo, entonces el riñón está atascándose de todo eso sucio, de todo eso negro, y llegamos a una edad en que ya no, los riñones están saturados. Ahí es cuando nosotros tenemos infección en el riñón. Si a nosotros nos da infección en las vías urinarias antes nos tiene que dar el que nosotros le decimos mal de orín, y nosotros nos bebemos una pastillita de Eurofin, de lo que sea, se me quitó el mal de orín, entonces, pero no limpié mi hígado, ahí se quedó. Entonces, si yo tengo que buscar cómo limpiar el hígado, que se vaya despegando todo eso, que vaya sacando todo lo sucio, todo lo negro, y usted se va a dar cuenta de que usted se va a poner súper bien, porque este es un tratamiento 100% extracto estandarizado. En un mes usted va a ver los cambios, los resultados que usted tiene. Y todo es porque a nosotros nos vienen muchas enfermedades que ni sabemos. El riñón es muy importante mantenernos bien. Ahora, hay que ir. Si usted tiene infección en el riñón, usted vaya conmigo. Usted va a tener buenos resultados.
1: 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Y otra de las cosas que ahora afecta a niños, adolescentes y adultos es la depresión. ¿Se puede hacer algo? ¿Se puede ayudar?
0: Sí. Así es, la depresión es lo que nosotros necesitamos, son las vitaminas en el cuerpo, en el cerebro, porque eso viene de ahí, del cerebro. Porque nosotros tenemos en el cerebro, tenemos algo que nos afecta y nosotros tenemos que empezar a usar esas, pueden ser como cosas muy importantes, porque vamos a poner un ejemplo, un niño de 16 años que está muy bien en la escuela, pero vienen los otros amiguitos y empiezan a inducirlo de que él tiene que usar ciertas sustancias que no son compatibles con el cuerpo de él, y él tiene poquitas vitaminas de ese tipo en el cerebro. Entonces, ahí es donde va a tener problemas, porque en ese momento el cerebro a él lo va a deprimir, va a bajarse, va a ponerse un poquito mal, porque el problema es de que nosotros tenemos en la parte de atrás el que se llama el hipotalamo. El hipotalamo es el que le faltan las vitaminas. Entonces, si nosotros no tomamos en cuenta eso, y como el niño no sabe que le faltan las vitaminas, ahí es donde empieza a deprimirse y a sufrir de depresión. Entonces, lo llevo con el doctor, viene mi doctor, me da un medicamento que no es compatible tampoco con el cuerpo, que va a hacer que el hipotálamo se duerma un poco más. Entonces, ahí es cuando yo empiezo a querer a encerrarme, a no querer hablar, a no querer convivir con los amigos ni con la familia. Y es por eso. Y mi familia se va a preocupar y lo que hacen es llevarme más con el doctor. Entonces viene el doctor y ya no me pone como depresivo, como con depresión, sino como neurasténico, porque eso es lo que yo hago, comportarme de esa manera. Me encierro y tiro la puerta. Entonces, entonces como neurasténico, luego cuando me vuelven a llevar, ya no me diagnostica como neurasténico, sino como un loco. Y me va a mandar con psiquiatras, es un proceso bastante grande. Y todo porque nos faltan las vitaminas. Nosotros no somos personas enfermas. Simplemente somos personas desvitaminadas, nada más. Nos falta un mineral a nuestro cuerpo. Y eso nosotros tenemos que beberlo. Tenemos que estar ahí consciente. Usted vaya a mi clínica y dígame, oiga Marisol, necesito saber cuáles son las vitaminas que a mí me está faltando. Entonces yo le voy a dar las vitaminas que usted necesita, ¿verdad? Entonces es por eso que le digo, vayan ahora y hoy día es gratis la consulta.
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0: regalitos.
1: Ay, qué bárbaro, a ver, lo veo. Pero si es un rodillote, muchacha. Pero que se han traído ustedes
2: para que te vayas a

Me contaron del poeta del pueblo, que escribía hermosos cuentos, y ahora resulta que es más grande con el paso del tiempo. Maestro, con su permiso.

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1: Ahí vienen.
2: ¿Qué?
1: Míralos.
2: ¿A dónde? ¿De qué diablos hablas?
1: De los ataques.
2: ¿Ataques?
1: Sí, un grupo de multimillonarios y megacorporaciones egoístas se han juntado solo para atacar a nuestro candidato a gobernador.
2: ¿Están atacando a Tom?
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2: Y de esa manera comenzamos un episodio más de Consultorio al Aire. Me presento, soy Ricardo Orozco y de esta manera le damos inicio a este show donde te vamos a presentar especialistas en su rama para poder traerte la mejor información de la forma más clara, eficaz y que te estés enterado. Así que le damos la cordial bienvenida esta mañana al profesional médico Carlos. Carlos, buenos días, ¿cómo está?
3: Buenos días, soy Carlos Luarca, médico en medicina familiar y medicina preventiva.
2: Excelente, y del otro lado tenemos al doctor Michael. Doctor Michael, ¿cómo está, doctor? Buenos días.
4: Muy bien, buenos días, soy el doctor Michael y Ricardo, ¿cómo estás?
2: Muy bien, doctor, muchas gracias. Y bueno, vamos a estar hablando de varios temas aquí en el programa de Consultorio al Aire. Y si recuerden que ustedes tienen preguntas, lo pueden hacer mandando un mensaje de

0: de voz a nuestras redes sociales. Estamos como consultorio.alaire, o también pueden marcar al 1-800-322-2222. 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Adelante, Carlos, por favor. Vamos a estar hablando de temas sobre la prevención. Hablemos de la prevención de la diabetes. ¿Cómo podemos prevenir la diabetes?
1: Pues yo soy muy al tema de comida es medicina, y lo principal para evitar o prevenir el diabetes es empezar su día con no malpasarse de comer, levantarse a desayunar. El segundo punto que yo siempre le digo a mis pacientes, poquito en frecuencia, prefiero que coman 5 o 7 veces al día que 1 o 2. Eso no le ayuda porque luego se mete el hígado y el páncreas y empieza un desmadre de la insulina y el azúcar que viene del hígado. Tercero, no junten almidones. Los mexicanos me han servido tacos de papa fritos con arroz y tortilla, el salvadoreño me ha servido pupusas con tortilla y arroz, y el guatemalteco come tortilla, papa y arroz en el mismo plato. Últimamente, ejercicio es rey. Se ha probado que caminar media hora cada otro día reduce la incidencia de demencia a 45%, con el entendido que no tenemos ni una medicina que baje la incidencia de demencia hoy día.
0: Y el doctor Michael también cuenta con un programa, el cual viene siendo un programa alimenticio muy parecido a lo que nos acaba de comentar el experto médico Carlos. ¿Cuál es su método, doctor Michael, para que las personas puedan evitar y controlar la diabetes?
2: Para controlar el diabetes y para evitar el diabetes, número uno es la comida. El problema es cuando la gente come arroz o frijoles, papas, todas estas, tortillas, pan. No sabe que en 15 minutos en su estómago va a estar azúcar, todos. So, es importante para evitar esta cosa. Si come más saludable, que es más saludable, verduras y frutas.
0: Y vamos a hablar de un tema también, y la pregunta es para los dos, que muchas personas allá afuera dicen, más que nada en las redes sociales, muchos expertos que se creen expertos, que ya porque tienen un teléfono inteligente ya pueden hacer y decir lo que quieran, pero aquí tenemos a las personas que estudiaron la materia, que es la salud. Muchas personas, para los dos, le dicen que las frutas son malas porque tienen mucha fructosa.
2: La verdad, sí, pero es importante, y no come mucho frutas tampoco, sí. Y frutas diferentes de otras frutas, por ejemplo, las moras y todas las fresas son buenas frutas. El mango, el peña y la banana están malos porque tienen mucho azúcar.
0: Ahora, para Carlos, por ejemplo, las dietas carnívoras, que hay gente que comen pura carne, ¿es recomendable cuando ya estás a punto de que seas prediabético o ya diabético el mantener ese tipo de dietas, o es otro tipo de dietas que se pueden manejar?
1: Bueno, yo soy muy un proponente de proteína en la forma de carne, pollo, pescado, pavo, puerco, todo eso. Porque la verdad es que uno, no lo recomiendo, pero pudiera comer pura carne y pollo y eso y agua y va a perder peso, porque la realidad es que no hay mucho azúcar en todo eso. Otro punto de la fruta. Acuérdense que mucha gente se despierta a tomar un vaso de jugo de naranja, que es un golpe de azúcar, y empieza el desmadre entre el páncreas y el hígado. Cuando si se come la naranja, la fibra en la naranja detiene un poco del azúcar.
0: Excelente. Doctor Michael, ¿algo que quiera agregar sobre las frutas de la gente que dice que son malas cuando te detectan, cuando ya eres prediabético, o cuando no eres diabético, pero te dicen no comas tanta fruta porque tienen mucha glucosa?
2: Es exacto, sí. Es importante para no comer mucho frutas. Y las frutas que comen necesita estar las frutas que no tienen mucho azúcar. Y sabes que, Ricardo, el problema es los doctores nunca hablan con el diabético sobre la comida. Usted tiene diabetes ahorita, le voy a dar esta medicina, metformina, 1 o 2 veces al día, y nunca mencionando que come, que no come. Este es el error de los doctores. Disculpe, doctores, pero estas son las problemas.
0: Y lo bueno es de que viene de un doctor hacia otro doctor, la persona correcta para poder decir este tipo de cosas. Ahora, vamos a cambiar un poquito el tema. ya la persona ya la diagnosticaron como prediabética, ¿qué es lo primero que deben de hacer? Ya sabemos que la alimentación es buena, pero muchos están todavía cuestionándose si deben de tomar metformina, que la insulina. ¿Cuál es el primer paso cuando ya te diagnostican con prediabetes? ¿Se puede revertir la prediabetes?
2: Carlos,
1: absolutamente se puede eliminar, se puede. Una de las cosas que debemos entender, de pocas enfermedades tienen cura. El diabetes sí tiene cura. En realidad sí se puede curar el diabetes con disciplina, comida, ejercicio y un buen médico, como lo está avisando el doctor Michael sobre la comida. Nadie habla de comida en este mundo ya. Todo es directo a la receta, darle una medicina, vaya a la farmacia, y nadie habla de la importancia que en mi mundo es todo. Comida es medicina, lo he dicho por más de 3 décadas, y eso es lo que yo vivo.
0: Hoy te vamos a ir a una pequeña pausa, pero recuerden que pueden mandar sus preguntas. Estamos en Instagram como consultorio.alaire. Así que pueden mandar sus preguntas y también pueden marcar y llamar al 1-800-322-2222. 1-800-322-2222. Vamos a regresar con una pregunta para que todas las personas vayan ahí preparándose. Ahora, la pregunta es: ¿Ya son prediabéticos o ya están en el punto de la diabetes? Y las consecuencias, los síntomas o lo que viene siendo, pues más que nada las cosas que dices, ya estoy sintiendo esto, quiere decir que es la diabetes, porque muchas veces se confunden. Pero vamos a volver con esto, así que no se despeguen, estamos aquí en Consultorio al Aire.
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0: Y bien, estamos de regreso en Consultorio al Aire. 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También estamos en todas las redes sociales como San Miguel Urgent Care. 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Pueden ahí mandar un mensajito de texto, un mensaje directo en todas las redes sociales. Estamos en Facebook, en Instagram, en TikTok, en todos lados ahí, para que puedan estar informados de tips que dan más que nada el doctor Michael sobre tips de salud. Ahora, estuvimos hablando en el segmento pasado de la diabetes, prediabetes, pero ahora, ¿cómo podemos nosotros identificar si nosotros somos prediabéticos? ¿Cuáles son los síntomas principales que uno puede determinar si no se checa la glucosa o no se pica el dedo con frecuencia? ¿Cuáles son los síntomas más comunes para que uno diga, puede que tenga la diabetes o prediabetes?
1: En realidad no hay síntomas, pero una de las señas que buscamos es la persona sedentaria y también la obesidad central. Son los indicadores más fuertes que yo busco. Ya cuando veo el síndrome metabólico, y hablando de señas, miro las marcas oscuras en el cuello, alrededor del cuello. Una vida donde no caminan o solo caminan para caminar el perrito. Esas son las cosas de la edad, alta presión, tiroides, mal dieta, mal pasarse. Todo eso te va indicando cuando hablas con el paciente. ¿Usted, doctor Michael?
0: Hay otras cosas, doctor Michael, que me gustaría a preguntarle, porque muchos relacionan el orinar mucho, digamos, la vista borrosa, dolores de cabeza frecuentes de la nada, que dicen, ay, probablemente ya estoy orinando mucho, es porque ya tengo diabetes. ¿Esto se relaciona con la diabetes o puede también ver otras cosas?
2: Puede estar otras cosas. Por ejemplo, si una persona está orinando mucho, puede estar infección en la orina y no tiene diabetes, pero es muy importante para chequear el azúcar, el nivel del azúcar. Otras cosas como mucha gente tiene bajo la energía. no tiene energía cuando está trabajando, hasta en la casa, cuando está haciendo cosas. Eso es importante para chequear no solo el azúcar. Necesita hacer un examen como comprehensive, un examen por todos, porque puede estar leucemia, puede estar osteoporosis, puede estar tiroides. So, mucha gente tiene diferentes síntomas, pero chequear el azúcar es muy fácil. So, esto es el paso número uno. Y yo quiero decir otra cosa sobre el tratamiento, porque mucha gente le gusta tomar la insulina, piensa la insulina es la solución para el control del azúcar. Esta la verdad es mala. Usted sabe la persona que se llama Jesús Leandro, que estaba tomando insulina, el azúcar está muy alto, y paró la insulina, pero con la dieta, el diabetes es bajo control ahorita.
0: Bueno, Jesús Leandro, para que las personas que estén escuchando tengan un contexto o más o menos tengan una idea, es un paciente del doctor Michael de una de sus clínicas en la ciudad de Huntington Park, el cual él llegó a la clínica en silla de ruedas porque no podía moverse por sí mismo, no podía asearse, no podía hacer nada por él. Y con la ayuda del doctor Michael y su programa que él tiene antiinflamatorio y para lo del el control de la diabetes, hoy en día él puede caminar y puede hacer sus cosas por sí mismo. Así que, así como él, hay muchos testimonios, el cual me imagino que también aquí nuestro médico y experto Carlos tiene de personas que han hecho los cambios correctos para poder controlar o revertir lo que viene siendo la diabetes.
1: Pues yo estoy muy de acuerdo con todo lo que dijo el doctor Michael. Una de las cosas que le queda la impresión muy fuerte al paciente es cuando le explica que el diabetes no es cáncer y el diabetes sí se puede controlar con dieta y ejercicio, que no son cualquiera las enfermedades que tienen un resultado así.
0: Ahora, ya vamos a hablar un poco del comienzo, de todo este, digamos, tema de los síntomas de la diabetes, de las complicaciones, de cómo prevenirlo. Pero ahora, ¿cuál doctor Michael, cuál vienen siendo lo que viene, las complicaciones más graves por el mal cuidado de una diabetes? ¿Qué le puede pasar a una persona que no se cuida bien la diabetes?
2: El diabetes afecta a todos los órganos del cuerpo, empezando con la piel, la cara, los ojos, la garganta, los pulmones, el corazón, muy importante, el intestino y casi el huesos, la próstata, el sexo, la espalda y muchas cosas. El nervios también, mucha gente tiene una cosa que se llama neuropathy, el nervios no funciona y tiene mucho dolor. Y yo quiero decir dónde estamos antes el programa se termina. Yo estoy en Huntington Park. Carlos, ¿dónde está?
1: Yo estoy en Inglewood, cerca del aeropuerto, en La Brea. Y pues estamos abiertos lunes a viernes, inclusive el sábado.
0: Ya lo escucharon, así que para todas las personas de alrededor de Huntington Park, de Vernon, de Bell Gardens, de Adelingwood, de Maywood, todos esos lugares tienen a dónde ir. 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Hemos visto también, Carlos, que las personas que tienen, digamos, ya la diabetes y por miedo de ir a un doctor, porque a muchas personas les da miedo ir a un doctor, porque les da miedo y les da pavor que les digan tienes esta condición, tienes esta enfermedad y no quieren tomar medicamento porque probablemente saben que los medicamentos pueden llegar a afectarles otros órganos, otras cuestiones. ¿Qué es? Pero se esperan allá muy tarde. ¿Qué se les puede decir a esas personas que tienen el miedo de ir con un doctor por el miedo a que les digan si eres diabético? ¿Cuáles son las complicaciones más grandes que usted ha visto en su consultorio?
1: Bueno, depende del nivel de azúcar que traigan y también tiene que ver mucho con cuánto tiempo tienen la azúcar alta, porque más tiempo que tienen la azúcar alta es, como dijo el doctor Michael, empieza a afectar el sexo, los riñones, el corazón y causa neuropatía o mata de nervios en las piernas, causando un debilidad, dolor, dificultad en caminar y pues Principalmente el médico tiene que entrar al cuarto y ponerse al nivel del paciente. Muchos doctores entran con su corbata y su forma déspota que yo soy el doctor fulano y tal, y la verdad es que todos somos igual. Yo trato a mis pacientes en la clínica San Antonio de Inglewood como que si somos amigos, para que sientan tranquilos, se sientan tranquilos y pues escuchen el tema de lo que les voy a compartir. 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
0: Y para todas las personas que están escuchando en este momento, a esta hora del día, ¿qué más servicios pueden uno encontrar? Porque a veces las personas no saben que existen las clínicas para las personas que no cuentan con un seguro médico. ¿Qué clases de servicios hacen ahí en su clínica?
1: La verdad, en mi clínica, porque yo llevo 35 años en medicina familiar y ya cumplo 50 años en medicina, si incluyo el tiempo en el ejército y todo eso, tratamos todo. De babies de un día, embarazos, personas más de 100 años. Y en realidad no perdemos pacientes, porque el tema de nuestra clínica es medicina preventiva. Siempre les pregunto a los pacientes, si usted cree que va a estar mejor en 10 años, siga haciendo lo que está haciendo. Pero a mí se me mueren tarde los pacientes. El verano pasado, en paz descansen, perdimos dos pacientes estimados. Uno tenía 99 y el otro tenía 97. A mí no se me mueren los pacientes fácil y no sufren mucho tiempo porque yo no permito que caigan.
0: Eso es lo más importante, y el problema de muchos médicos que allá afuera lo que les importa es darles medicamentos, y vengan y agarran su medicamento y se van. Aquí la diferencia que hacen ustedes, o que hacen muchos los médicos con los cuales pues estamos trabajando, es de darles el tiempo de calidad a los pacientes, porque como lo mencionaba, hay muchos que ya están grandes y a veces que van a un lugar, les hacen mal las caras, los tratan mal y por eso están cambiando de doctor en doctor. Pero aquí, ahí se quedan en clínica
1: La clínica San Antonio.
0: San Antonio. Excelente. ¿Nos puede repetir, por favor, la ubicación?
1: La clínica San Antonio por 20 y pico de años estuvo en la ciudad de Lenox, que es parte de la ciudad de Inglewood, y ahora estamos en la mera calle La Brea, 409 Sur La Brea, cerca del aeropuerto, y abrimos de lunes a viernes de 10 en la mañana hasta las 8 de la noche y los sábados de 11 a.m. hasta las 4 p.m. Vemos todo lo que se puede imaginar, lo he visto y lo veo. Empecé mi carrera en trauma, luego cuidé embarazos, luego hice un tiempo pediatría y ahora exclusivamente veo todo, pero es medicina preventiva y para que vivan una calidad de vida mejor en los años que vienen.
0: Excelente. 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
0: Excelente. Vamos a ir a otra pausa, pero recuerden que pueden seguir marcando con el doctor, el médico Carlos y el doctor Michael. Estamos aquí en consultorio al aire. Recuerden que nos pueden escuchar todos los sábados a esta hora aquí en esta radio estación. Así que vamos con más. Volvemos.
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0: Estamos estamos de regreso en consultorio al aire. 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
0: Carlos, platíquenos un poquito de otros servicios y de los servicios más cotidianos que podemos ver en su clínica.
1: Pues principalmente le enseñamos al paciente cómo comer. Hace como 3 décadas yo empecé a hablar de comida es medicina cuando vi que los pacientes venían con problemas. Y al principio de mi carrera en medicina familiar miraba que no mejoraban y entonces adopté el tema de que comida es medicina. Y ahora se requete aprobado que medicina, comida es medicina, y todo empieza en lo que se llama la bioma de la panza. Es como tener un carro como un Lamborghini o un Ferrari, un carro caro, y le metes la gasolina más barata, el carro te va a fallar. Comida es medicina, y la verdad que se ha requete probado que empezar su día con una dieta buena es lo principal de su vida en el futuro. Y otra cosa, en nuestra clínica le enseñamos cómo comer. Le damos ideas porque entendemos las diferencias en las comidas de las diferentes culturas, sea centroamericano, mexicano, suramericano, todo el mundo come un poquito diferente.
0: Dijo algo muy interesante que viene siendo la bioma del estómago.
1: La bioma de la panza, sí, habrá que te he probado, como los animales del mar que al fondo en la arena pasan toda su vida esperando los micronutrientes que caigan de arriba para existir, ¿verdad? Igual en el estómago. Todo el intestino tiene los mismos, digamos, animales como en el mar que pasan toda la vida esperando los micronutrientes. So, si solo come almidones como arroz, tortilla, pan, cookies, galletas, bolillos, donuts, todas esas cosas, entonces le está dando veneno a su bioma. Pero si se concentra en comidas como frijoles negros, verduras verdes, colores, frutas, nueces en cantidad, la verdad es que le está dando lo mejor a su cuerpo y va a sentir una diferencia, porque lo vivo yo y mis pacientes son un ejemplo perfecto.
0: También para todas las personas que están escuchando en este momento, a esta hora del día, también si ustedes tienen Medicare o Medical, pueden también asistir a su clínica, ¿correcto?
1: Por seguro. Y una cosa curiosa, you know, muchos doctores cuando llaman para hacer cita con el Medical, les dicen, oh, tenemos cita en 1 mes o 2 meses, pero el paciente le urge inmediatamente. En nuestra clínica abrimos la puerta y el que llega, llega y ya. Nunca le ponemos cita, emergencias no esperan a 2 semanas o 1 mes. Y en nuestra clínica, aunque el Medical, mucha gente no sabe esto, pero el Medical solo paga de $8 a $13 al mes para cuidar al paciente. Y ese es el servicio que le dan, porque el doctor o las clínicas no quieren ver esos pacientes en nuestras clínicas porque ocupan el inodoro, ensucian, gastan el piso. En nuestra clínica todo sale igual, porque hay pacientes que pagan mucho, hay aseguranzas que pagan poco y les damos el mismo servicio, no importa la aseguranza. Nuestros pacientes son testigo de lo que acabo de hablar.
0: Excelente. Así que si ustedes tienen Medicare, tienen Medical y están cansados de que en su clínica con su doctor no les hacen autorizaciones a tiempo, tardan meses en darle resultados de sangre, en darle cualquier tipo de resultados, hagan el cambio. 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
1: 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Otra cosa que quiero mencionar, las autorizaciones en nuestra clínica ocurren en muchos casos el mismo día o el día siguiente. Encima de eso, si tiene dificultad con una de las especialidades donde los referimos, pues la aseguranza los escoge, ¿verdad? Nosotros nos metemos, llamamos a la clínica donde pertenece el especialista y le buscamos la cita más pronto. Adicional, le buscamos consulta por teléfono en su presencia para estar seguro que lo que dijo el especialista es lo que está haciendo el paciente. Es un servicio único que nadie le puede decir que lo hace igual. Solo solo en la clínica San Miguel y la clínica San Antonio damos ese tipo de servicio.
0: Y es el problema que hay en la mayoría de las clínicas con los doctores, que tardan semanas hasta meses, y una vez que tienen la autorización, lo que viene siendo la recomendación de los médicos o del staff de las clínicas es dejarle saber a los pacientes, señor Juan, señora María, su autorización ya fue aprobada, así que no se me preocupe. Pero hay muchas personas que se les olvida el que esté en su autorización aprobada o que tarde mucho tiempo para su autorización.
1: Otra cosa, en nuestra clínica usamos teléfono celular, solo texteamos las autorizaciones directo a su teléfono. Adicionalmente, una cosa que mucha gente no entiende, cuando lo mandamos con un especialista, y me duele decirlo, pero hay especialistas que su motivación es el billete, ¿verdad? Como todo
0: claro,
1: mundo.
0: Como todo mundo.
1: So, cuando lo mandamos con un especialista y le ofrece, digamos, una operación y yo no estoy de acuerdo, le buscamos una segunda opinión y hasta una tercera opinión. Las aseguranzas saben que ese es el derecho del paciente y nosotros buscamos toda oportunidad para servir al paciente como debe de ser.
0: Excelente. 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
0: Ya para terminar, concluir por el día de hoy, ¿qué le pudiera decir a las personas que están escuchando que tienen miedo de ir con el doctor, doctor Michael, por favor?
2: No preocupes, es importante para chequear el azúcar y para chequear un físico completo, y no tiene miedo de los doctores son
0: sus amigos, ¿no?
2: Protectores.
0: Así sí. Es. Le queremos agradecer también a Carlos. Carlos, ¿qué mensaje le quiere dar a la comunidad que en este momento está escuchando?
1: Mucho gusto. Pues simplemente que cuando va con a la clínica San Miguel o a la clínica de San Antonio, lo tratamos como ser humano, como si no está en la oficina de un doctor, porque nosotros conocemos que cuando un paciente va a una oficina médica, es un temor, un susto, un no sé cómo decirle, pero un miedo, porque no saben qué va a pasar. Y en nuestras clínicas tomamos nuestro tiempo y también tratamos de asegurarle al paciente para que se sienta súper cómodo en nuestra presencia, y pues hablamos como gente normal y no como que nosotros somos el médico y usted es el paciente.
0: Excelente. 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
0: Perfecto, gracias. 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
2: Gracias.
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7: Con La Mera Mera, qué gusto enorme de saludarles. Muy, pero muy buenos días, bienvenidas, bienvenidos sean todos y cada uno de ustedes a este programa de mucha información con el abogado de los trabajadores, abogado Bernardo de la Torre. El número telefónico de su oficina es el 1-800-993-9490. 1-800-993-9490. Este es un programa en vivo en donde usted va a tener la oportunidad de trabajar con el trabajar justamente con el abogado Bernardo de la Torre al exponerle su caso, a darle a usted el conocimiento de qué fue lo que ocurrió en el momento de esa lesión, si es que ocurrió en el trabajo, si usted es de las personas que quiere saber acerca de su seguro social, de compensación al trabajador, de trauma continua, de accidentes automovilísticos o asuntos de migración. 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Abogado, qué gusto de saludarle, muy pero muy buenos días.
8: Buenos días, Alberto, siempre placer estar aquí con toda la gente de La Mera Mera. Sigan escuchando y llamen aquí, estoy en vivo. Pueden llamar y hacer sus preguntas, accidentes de trabajo, workers' compensation, social security, accidentes de auto. Llamen, no espere, marque ahorita.
7: 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Que el precio le ha subido bastante. El abogado más adelante, el abogado Bernardo de la Torre, nos va a exponer de un programa del estado de California donde usted puede obtener seguro de auto el más barato. ¿Quiere saber cómo? ¿Quiere saber el número telefónico? Quédese con nosotros aquí en 980 La Mera Mera con el abogado de los trabajadores, abogado Bernardo de la Torre. Regreso con llamadas telefónicas en el 844-980-981. Buenos días, bienvenidas, bienvenidos.
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1: 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Abogado, vamos a hablar de algo que seguramente muchas personas se van a identificar. Aquellas personas que al venir a este país, pues vino uno a trabajar, vino uno a sostener a la familia, y usted a lo mejor consiguió uno o dos trabajos, pero esos trabajos que usted realizó o realiza, porque puede ser el caso de que actualmente también lo esté realizando, trabajos repetitivos. Aquellas personas que trabajan en la costura, que están con el pedal, a dale y dale y dale. Aquellas personas que tienen que estar cargando objetos pesados, usando la fuerza de sus manos, de la espalda, de la cintura. Trabajos repetitivos. Hoy en día usted está teniendo consecuencias de dolores en el cuerpo, dolores que le están afectando su cintura, el cuello, los hombros y las rodillas. ¿Qué pasa? Pues a esto se le conoce como trauma continua y usted puede tener un caso de compensación al trabajador. Y de esto nos va a hablar el abogado Bernardo de la Torre para empezar en esta mañana. Abogado.
2: Así es, muchísima gente después de trabajar 15, 20, 25, 30 años o más, y posiblemente empiece a los 5 o 10 años, usted haciendo lo mismo en el trabajo, ese movimiento repetitivo, no importa, y entre más pesado, peor. Entonces, lo que resulta que poco a poco se va gastando el cuerpo. Entonces, tengo mucho cliente que me llega y me dice, pero nunca me acuerdo haberme lastimado, en ningún momento yo me caí o me cayó algo encima o choqué o me machuqué o traté de levantar o mover algo muy pesado. Pero eso no es la trauma continua, eso es el accidente que ocurre en un momento específico. El accidente de trauma continua es la totalidad de estos años que usted tiene trabajando, haciendo ese movimiento, levantando, haciendo, tumbando, limpiando, poniendo ese drywall, quitando ese drywall, levantando, lavando esos trastes, cocinando, trapeando, limpiando, haciendo el aseo, todo eso puede al paso del tiempo empezar a acabar el cuerpo. ¿Y qué resulta? Pues últimamente ya le duele el cuello o los hombros o la cintura o las caderas o las rodillas o todo. Y algo o todo de ese dolor viene del trabajo. Esa parte o todo que viene del trabajo le da a usted derecho a tener un caso de compensación al trabajador. Simplemente usted, ¿qué tiene que hacer? Pues ya, si en el trabajo usted dice, ya nota que lo miran de reojo, ya nota que usted ya no desempeña como uno tenía 26 años, ya nota que usted ese dolor poco a poco está empeorando y en vez de mejorar va a llegar el día que no puede hacer ese trabajo. ¿Y entonces qué? Usted tiene derecho, si usted quiere, vamos a un examen médico a costo de la aseguranza. La aseguranza paga su examen médico para que un médico diga si tiene o no tiene lastimadura que causó su trabajo y si tiene usted tiene su caso. Así es que si usted se encuentra así, no se me apure. El Disability, the Workers' Compensation le va a ayudar. 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
1: 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Y vamos a regresar también para platicar qué pasa si yo ya no trabajo en esa empresa. ¿Qué pasa si esa empresa ya no existe? ¿Qué puede hacer el abogado Bernardo de la Torre? Regresamos en breve aquí en 980 La Mera Mera.

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0: Somos 980, la mera mera, muy pero muy buenos días a todos los amigos y amigas que recién nos están acompañando. Bienvenidas, bienvenidos al programa de los trabajadores lesionados, el programa del abogado Bernardo de la Torre. Hablamos justamente de lo que comprende de lo que es trama continua. 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Hace un momento, abogado, hablando de lo que concierne de lo que es el trama continua. Muchas personas, desafortunadamente, pues a lo mejor ya no están trabajando en ese lugar, en esa empresa, en esa fábrica. Muchas personas que hace tiempo dejaron de saber de esa compañía. Quizás esta compañía ya ni siquiera existe, pero más sin embargo se identifican con este problema de los dolores en el cuerpo a causa de esos movimientos repetitivos debido a ese trabajo. Para estas personas, ¿qué es lo que les dice el abogado?
1: Bueno, lo principal es no dejar pasar mucho tiempo, y si usted cree que ese trabajo de tanto año le causó dolor, le causó daño permanente en su cuerpo, sea rodillas, sea cuello, sea hombros, cintura o cualquier parte, posiblemente fue expuesto a químicos tóxicos que le afectaron su cuerpo. No deje pasar el tiempo. Si todavía está trabajando, confirme sus problemas con una visita a un médico. Si ya lo dejaron ir, no deje pasar el tiempo. En cuanto pueda, llame a ayuda. Aquí me puede llamar, porque si pasó, y lo que hago yo, si ya cerraron la compañía, hay sitios en el internet donde el estado de California mantiene los números y los de teléfono y los nombres de las aseguranzas de toda empresa en California. Entonces yo voy a ir contra la aseguranza, no con la empresa, aunque tengo que usar el nombre de la empresa para iniciar el reclamo, pero yo trato siempre con aseguranzas, con los abogados de la aseguranza, y por eso no importa si ya cerraron la compañía o están a punto de cerrar, no se me apure. Si usted ya tiene caso abierto y la compañía cierra, el caso sigue porque uno trata con la aseguranza. Así es que así estamos. Usted ayúdese. 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
0: 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Antes de ir con llamadas del público aquí en vivo en el 844-980-9081. Abogado, cuando alguien entabla un caso de trama continua, aparte de que se puede llegar a ganar el caso, abogado, ¿también se le puede conseguir tratamiento médico en caso de que lo necesite, lo requiera?
1: El tratamiento médico es esencial y lo primero y más importante de un caso de compensación al trabajador. Es mucho más importante que lo que van a dar de compensación después de que termina el tratamiento médico. Es necesario que usted vea a un médico que confirme que está lastimado, y si ocupa tratamiento, deben buscar manera de darle ese tratamiento, aunque las aseguranzas buscan mucha manera de negar tratamiento, especialmente lo que les cueste más, cirugías. Pero sí tiene derecho a tratamiento médico, y cuando el médico le da de alta, el médico pone limitaciones igual a cualquier otro caso de compensación al trabajador, y esas limitaciones, esas restricciones se usan para valorizar ese caso y ponerle precio, y así podemos mover y cerrar ese asunto para poder ayudarle al cliente lastimado.
0: 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Abogado, volviendo al presente, muchas personas que a lo mejor se lastimaron, se lesionaron en ese lugar de trabajo, los mandan al doctor de la compañía, el doctor les dice, no tiene nada, regrésese a trabajar, y la persona sigue lesionada trabajando. ¿Qué pueden hacer?
1: Hay muchísima gente en esta situación que están trabajando ahorita por la necesidad, pero pronto llega el momento que ya el cuerpo ya no aguante, que ya no va a poder desempeñar ese trabajo. No deje que esos doctores vendidos que lo devolvieron al trabajo cuando estaba lastimado afectar y perjudicar su salud. Usted puede hacer algo simplemente. Si ese médico lo devolvió al trabajar y todavía no ha pasado 5 años y usted sigue trabajando, todavía se puede hacer ese reclamo. Aparte, si mientras estuvo trabajando, porque es ese médico lo devolvió al trabajo. Ese tiempo que trabajó se empeoró su condición, resulta siendo dos casos. El caso del accidente original y ese empeoramiento ocurrió sobre el tiempo, puede ser un año, dos años, tres años, resulta siendo otro caso de trauma continua que empeoró la situación que ya tenía, y se pueden reclamar esos dos casos, o si usted sigue igual, hacerlo solo un caso, un año, medio año, pasan meses y lo descansan. Lo que quieren es que se olvide de su accidente. Usted no se olvide, todavía le duele, todavía tiene caso. Llámeme.
0: 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Ya volvemos.
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1: Continuamos en vivo a través de 980 La Mera Mera para usted que nos acompaña allí en casita, en el trabajo, o usted que va conduciendo, hágalo con mucho cuidado porque hay lluvia en estos momentos presente justamente aquí en el sur de California. Un rato va a haber de lluvia y más tarde saldrá el señor sol. 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Volviendo a la parte de los trabajadores, abogado. Muchas personas que quizá se lastimaron. Por ejemplo, una persona que se lastima la cintura. Pero al mismo tiempo, a lo mejor puede tener el problema de que en el hombro también hubo parte de una lesión, pero el doctor a donde los mandaron a hacer terapia, pues únicamente le quiere dar tratamiento para la cintura. ¿Qué pasa allí, abogado?
2: Realmente es una situación que solo ocurre en accidentes de trabajo aquí. Y recuerde, lo que pasa es que las aseguranzas tienen sus médicos en su red de médicos, y tienen que cumplir con los requisitos y las órdenes de las aseguranzas. La aseguranza manda una carta a ese médico y dice, solo está autorizado a tratar la espalda baja y nada más. Entonces, ese médico no reporta el dolor de otra parte como el hombro. Y lo que sucede, si usted no consigue que un médico revise y haga reporte escrito de ese hombro, es como si no se lastimó ese hombro y llega el momento de cerrar el caso y no hay ningún reporte médico que le vaya a evaluar ese hombro y le ponga valor a ese caso. Y peor, si usted le sigue doliendo, nunca tuvo tratamiento. ¿Qué es el remedio? Tiene que buscar un abogado como su servidor, porque uno tiene médicos que confían en uno. Y usted puede tener, crea o no, dos médicos de cabecera. Uno para que le dé tratamiento a la parte o partes aceptadas y otro que le dé tratamiento a las partes negadas. ¿Por qué es así? Porque la ley de California ahorita en esa manera trata, porque los médicos de la aseguranza le niegan. Entonces uno les insiste, si no le van a dar tratamiento a esa parte que niegan, voy a ir a otro médico, la aseguranza se hace sorda y usted le toca ir a otro médico. Esos dos reportes, cuando le toca ir a un médico del estado, un médico neutral, entonces esos dos reportes van con eso. Y importante, vamos a hablar más de un médico del estado o un médico neutral aparte, pero usted tiene que tener ese tratamiento de todas las partes que usted se lastimó para que se alivie lo más que se pueda y para que estén incluidos en ese último reporte que le va a poner valor a su caso. 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
1: 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Vamos a abrir líneas telefónicas, 844-980-981. Mire este mensaje de texto, abogado, que nos mandan. Dice, Alberto, pregúntale al abogado, yo me lesioné en mi lugar de trabajo, estoy actualmente en terapia, tengo un caso abierto de compensación al trabajador, me regresaron a hacer trabajo, un trabajo restrictivo. No sé qué significa restrictivo, abogado.
2: Repetitivo.
1: Yo creo que sí, a lo mejor. Y dice, pero me lastimé otra vez allí. ¿Puedo abrir otro caso aunque ya tenga abierto uno?
2: Sí, es otra situación que las aseguranzas solas se meten en problemas. Al devolver una persona lastimada a su trabajo, es más posible que ocurra otro accidente. Entonces este señor tiene dos accidentes, dos reclamos, y puede hacerlo o esperar un poco, pero no hay que esperar tanto. Haga su, usted tiene derecho de esos dos reclamos, usted puede empezarlos cuando quiera. 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
1: 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Abogado, pero no tengo papeles, yo puedo hasta perder mi trabajo, me pueden decir, usted no tiene papeles y no puede abrir una un reclamo de compensación. ¿Qué pasa?
2: El estado de California ampara a toda persona con o sin documentos. Es que no importa su estado migratorio. Ahora, mucha gente dice, yo no tengo documentos si pierdo ese trabajo. ¿Cómo consiguió ese trabajo que en cual se lastimó? Estaba en su misma situación de, tocante a documentos. Pues apúrese más de su salud. La salud vale más que documentos y es lo más importante de la vida. Entonces, si está perjudicando su salud, usted puede empezar su reclamo. No quiere hacer reclamo, búsquese otro trabajo más livianito que no le afecte ese dolor que tiene. Pero si ese dolor que tiene no le deja trabajar, cuide su salud. Protege su salud de su estado migratorio, el estado de California lo van a parar. No importa si tiene o no tiene documentos, lo que importa es que si ese dolor, esa lastimadura no le permite trabajar, y eso es lo que vamos a curar. Así es que no se apure y recuerde, la consulta gratis, sin compromiso, y si no gano su caso no le voy a cobrar. 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
1: 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Ya regresamos al programa del abogado Bernardo de la Torre.
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1: Explicar con detalle. Mire, por favor, yo necesito ayuda. Mire, yo me accidenté en mi trabajo durante, podríamos decir, durante 6 años. La primera caída fue en mi columna. Se me la dio un disco. Okay. Mi segunda caída, me quebré 3 costillas. Pero yo no fui a la clínica de la compañía, sino que yo fui al Kaiser, ¿me entiende? Entonces, voy a esto, mire. Yo me deshabilité por lo mismo, porque yo me sentía muy mal y me siento todavía. Yo me deshabilité por un año. Mi deshabilité se me terminó el 6 de febrero de este año. Entonces, me chequeó un doctor del estado el 17 de enero de este año, y cuando se me terminó el disability, me llamaron de la oficina de disability y fui, y en la oficina me dieron una hoja. La señora que me atendió, que me dio la hoja, me dijo: mire, señor, ya se le terminó su disability, ¿verdad? Sí, okay. Dice: tenga esta hoja. Me dijo: váyase a la oficina de Seguro Social, dice, para que ahí ellos vean si le pueden seguir ayudando. Entonces, señor abogado, mire, yo sinceramente, yo ya cumplí 60 años, ya me duelen mis tobillos, mis rodillas, mi columna, mis hombros, me siento mal, de verdad. Y quiero ver si pueden hacer algo por mí.
2: Okay. Sí, cómo no. Se puede hacer y varias cosas. Una de ellas es, usted tuvo varias caídas. Cada caída es un accidente específico, es un caso distinto. Cuando se lastimó la cintura es un caso, cuando se lastimó las costillas es otro caso, y si tiene otros casos específicos también. También si tiene todo el tiempo trabajando y puede ser que hay parte del caso, sería una trama continua, que sería otro caso aparte. Todo eso le daría derecho a los beneficios de compensación al trabajador. El hecho que solo colectó un año de disability es que usted estaba colectando del estado de California y la aseguranza no estaba aceptando su caso o no reconocía que usted tenía derecho a colectar. Así es que también se tiene que hacer que la aseguranza le devuelva ese dinero a su cuenta de disability del estado. Tiene 60 años, entonces usted posiblemente ya califique para otro disability, el disability de Social Security. Y hay dos aspectos de eso. Primero, si todavía no puede trabajar a base de todos esos accidentes, entonces Social Security le puede dar disability del Social Security mientras se acaba de aliviar. Muy importante. Y posiblemente nunca va a poder aliviarse suficiente para volver a trabajar. Y si deciden eso, le van a dar la cantidad de Social Security que le van a dar va a ser lo que usted le tocarían a los 67 años, que es el full retirement age. Entonces, con todo gusto, si usted tiene tiempo, recuerda que ofrecemos consulta gratis sin compromiso. Si no le gano su caso de workers' compensation, no cobro. Si no le gano su caso del Social Security, no le cobro. Así es que usted no arriesga nada, defienda sus derechos, consiga el tratamiento necesario, y tráigame si puede ese reporte del estado y con todo gusto le vamos a ayudar. Usted ya tiene el número y si no, ahí le va.
3: Ahí le va, amigo. 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Y también es importante, abogado, que las personas conozcan acerca de sus derechos y saber más acerca del Seguro Social, ¿no es así?
2: Exactamente, porque el Seguro Social y la gente que está muy lastimada o lastimada o con la edad arriba de 45 o 50 años, a veces ya tienen que estar pensando en que se van a tener que dejar de trabajar, van a tener que jubilarse, ¿y cómo le van a hacer? Y yo les puedo dar por lo menos un consejito, a ver si espero que les pueda ayudar, pero sí están, como quien dice, enredados o pegados ahí en uno con el otro, el Social Security y accidentes de trabajo, aunque accidentes de trabajo es del estado de California y el Social Security es federal.
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1: Se han dado cuenta que las coberturas del Seguro Social, sobre todo aquí en el estado de California, han subido y han subido mucho. Muchas personas pues podrían calificar para obtener un seguro de auto bajo un programa del estado. ¿De qué se trata esto, abogado? Vamos a ver si nos escucha el abogado Bernardo de la Torre en
2: sí,
1: esta mañana.
2: Sí, cómo no, aquí estoy. 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
1: 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Abogado, la recta final, hablemos del fraude.
2: Eso sí, estamos aquí para trabajar, no para hacer fraude. Si lo acusan, no lo hayan culpable de fraude, le pueden multar hasta $150,000 o el doble del fraude, cualquiera sea mayor, y hasta 5 años de cárcel o ambos cárcel y multa. Pero no lo va a hacer. No venimos a hacer fraude, venimos a trabajar. Aquí estamos, aquí vamos a quedar y adelante educando a nuestros hijos.
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3: Eso, continuamos aquí en 980, la mera mera. Señor, señora, muy buenos días en este que es su programa favorito de los fines de semana de cada sábado, programa de CNB Mortgage, así con estos muchachones que les gusta esa canción muy bonita, ya de antaño. La de Mi Rico Testamento. Oye, es que padre, muchachos, aparte de los buenos días, qué padre está esta canción y lo que dice es muy cierto.
4: Un buen mensaje. Buenos días, Fernando. Buenos días, don Franco. Buenos días, don Ernesto. Y todos ustedes que nos escuchan a esta hora de la mañana, ¿no? Este día sábado, tienes toda la razón. Y usted, don Fernando, se había desaparecido, ¿verdad?
3: Pues no había presupuesto de ustedes. ¿Ya le llegaron? ¿Regresé? Al precio.
4: No, bueno, buenos días, amigos. Pues sí, tienes toda la razón. El mensaje es bueno, ¿verdad?
3: Sí.
4: El mensaje realmente es bueno.
5: En broma,
4: sí.
5: No, pero...
4: Si la escuchas, tienen toda la razón. Buenos días, don Ernesto, no se me vaya a quedar dormido.
5: despiértenme.
3: Oye, y ese es desde los 70s, ¿no? Esa canción.
5: Sí, fíjate, esa canción ya es muy, pero muy antigua y realmente nos habla algo bien interesante. Como dice la canción ahí, amigos, ustedes que nos están escuchando ya bien despiertitos, si siente que se va a petatear, haga su testamento.
3: Así dice y también dice que los calzones y los guaraches se los hereda a alguien en específico.
4: Todo va repartido. Sabes que muchas veces por cosas simples, ¿verdad?, se pueden estar peleando, lo que si no hay un documento que les dice esto le pertenece a mí, esto para el otro, puede hacer que esas cosas mínimas que no le ponemos atención crean un problema.
3: Fíjate, nos estamos riendo de la canción, pero es muy cierto lo que estamos diciendo, o sea, hay familias que terminan de enemigos hasta por los calzones, los guaraches y la cuenta del banco.
5: No, y definitivamente, fíjate que especialmente nosotros, los hispanos, nuestra cultura ha sido bien diferente. Nunca nos preparamos para estas situaciones y especialmente...
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5: Acuérdense, bien importante, les hemos dicho por los últimos meses que hagan un fideicomiso para que protejan sus bienes, para que protejan su propiedad y de paso para que dejen bien clarito quiénes son los que van a heredar sus propiedades, cómo se va a repartir, qué porcentaje le toca a cada uno. Y acuérdense, amigos, que con nosotros no va a pagar $2,000, no va a pagar más de $2,000. 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Para que esto es un documento legal que le va a ayudar a proteger su propiedad y tener muchos menos problemas para su familia el día que usted, como dicen, pues pase a mejor vida.
4: Definitivamente, Ernesto, yo creo que es algo en que muchas veces no pensamos, y ese día va a llegar, ¿verdad? Y ese día no nos podemos correr de él. Ahí viene, estamos en línea. Alguien me dice eso, ¿no? Sí, todos sí. Estamos en línea.
6: Estamos en la banca.
4: Y en algún momento vamos a llegar. Así es que, amigos,
6: un día de si esto nos llaman.
3: De reserva.
6: Sí, sí, un día de esto nos llaman a alinear allá.
3: Dice, es tu turno a batear.
4: Muchas veces no le ponemos atención, pero va a pasar. Exacto. Entonces, hagámoslo. No le dejemos problemas a nuestros hijos. Pero lo primero, don Fernando, como cada fin de semana que venimos, yo creo que vamos a hablar un poquito de todo esto, de los fideicomisos, de préstamos, de refinanciamientos, de todo lo que tiene que ver con bienes y raíces, amigos, pero hay que despertar. Lo primero es lo primero.
3: Ya estoy pensando.
4: El desayuno de esta mañana, don Fernando.
3: Ya estoy pensando en hacer este mi libro de desayunos cocinando, de recetas cocinando con Fernando, patrocinado por CNB Mortgage, 1-800-986-1655. Pero ahora sí les digo, vamos a hacer algo sencillito. Ya saben,
4: cada vez que viene eso de algo sencillito, señora, siéntese.
6: Sí, la señora ya empieza a ver el palo de los vecinos.
4: Sí, a ver qué tenemos alrededor.
3: No, porque la señora ya sabe que tiene que agarrar el palo de escoba, ponerle un clavito, doblarlo un poquito para poder tumbar los limones y las naranjas del vecino o de la vecina. Así que hoy no voy a sonsacar a nadie. Pero hágale limón, un juguito de naranja del árbol prohibido.
4: Fresco, sí.
3: Del árbol prohibido, o sea, del vecino. Pero bueno, doña Lista, no le voy a decir que le den un cereal al señor porque no se vale.
4: Es sábado, sí.
3: Sí, además, como mañana es el Día de las Madres en México y Latinoamérica, ¿no?
4: En casi toda Latinoamérica.
6: Y acá también.
3: Sí, aquí se festejan.
4: El segundo domingo.
3: El segundo domingo, y luego que viene otra vez, creo que para las mamás nicaragüenses también después. O sea, por favor, denos quebrada, o sea, no, tengan consideración. Señor, llévela ahí al restaurante de la esquina, que la señora ordene un New York Steak con un huevito. ¿Sabe qué, doña? Saque, váyase a la tienda. Y pida una libra.
4: No,
3: sí, es cierto. Don, por favor, vaya a la tienda de la esquina y compre, fíjese, compre un pedazo de carne para asar, de milanesa. Y luego ya viene a la casa, se lo asa así bien sabroso, y luego dos huevitos estrellados. Y por favor, agarre dos espárragos, bueno, para ella, ¿ok? Dos espárragos, así en agüita, que se cosan bien, se los pone al ladito, con su cafecito, para la señora. Usted, confórmese con ver, porque ahorita está bien cara la carne.
5: Y él, un cerealito.
3: Sí, usted un cereal, una avenita, con un frutita. Vasito con jugo, ¿no? Del árbol prohibido.
6: De todos modos, va a lograr algo, porque la señora no se lo va a acabar.
3: Ah, bueno.
6: También.
3: Bueno, ya.
6: Las sobrinas.
3: Ya
6: las sobrinas.
3: Sí. Señor, usted con una chela. No, es cierto, es muy temprano.
6: No.
3: Pero bueno, esa es la receta de hoy para que el señor empiece a consentir a la señora por el Día de las Madres. 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
5: Así es que, amigos, ustedes que ya se despertaron, vayan, abran el refrigerador y lo que hay ahí disponible.
3: Perdón, se me olvidó.
5: Sí.
3: Abran la alacena del lado derecho, saque la olla de tierra esa que sabe con su cafecito a tierra, por favor. Échele poquita canela porque si es diabético nos puede hacer daño. Entonces, por favor, en la ollita de barro de esa que sabe a tierra el café. Y no me diga que no sabe porque sí sabe.
5: Pues sí sabe el señor. Así es de que por lo menos póngale ahí el cafecito, canelita. O por lo menos, si no es café, la pura canelita. El tecito para que se despierten en la mañana va a estar buenísimo, calientito para todos. Pero amigos, vamos a ir a una pequeña pausa comercial. Regresamos para poder empezar a platicar con ustedes acerca de toda esta información que les traemos como cada sábado. Los fideicomisos, también acerca de los intereses.
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4: En referencia a los préstamos también, lo que está pasando con los intereses, cómo usted puede hacer su vida más fácil consolidando todas esas deudas, vamos a hablar un poquito de eso al regresar.
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1: Eso, regresamos a 980, la mera mera. 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A ellos nomás les falta agarrar ¿cómo le llaman? La pala, la mezcla y los ladrillos para empezar a hacer, pero hacen de todo lo que tenga que ver con la casa y es lo único que les falta, agarrar la, ¿qué? Sí, la
2: construirla,
1: la pala y pico, no, pero ¿cómo le llaman? Donde pone la mezcla,
2: la cuchara.
1: Sí, es lo único que les falta hacer para ayudarle a la gente.
3: Bueno, no somos todólogos.
1: Casi.
3: Pero somos una compañía completa de bienes y raíces. Y ya saben, amigos, aquí sus servidores, Rey López, Franco Infantosi, y su servidor Ernesto Arriaga, siempre estamos para poder ayudarles y para poder guiarles en esos momentos donde usted está con dudas de que no sabe qué hacer con su propiedad, si usted quiere vender, si usted quiere refinanciar, si usted necesita un préstamo, una línea de crédito. Cualquiera que sea la intención que tenga con relación a su propiedad y no sabe por dónde empezar, márquenos, denos una llamada y nosotros, ya sabe, con mucho gusto nos ponemos a su disposición, sus asesores financieros personalizados. No tiene que ir a ningún otro lado, aquí y en su propio idioma. Si usted quiere hablar inglés, francés, alemán, aquí nosotros nos acomodamos. Aquí tenemos toda la disponibilidad para usted, sin regaños, sin prejuicios, sin nada. Así es que estamos aquí disponibles. Pero hemos estado platicando acerca de el fideicomiso, del testamento en vida, de esa oportunidad que a veces se nos pasa a muchos de nosotros, que no pensamos o lo dejamos hasta el último, y cuando nos damos cuenta, pues ya se murió el caballero dueño de la propiedad, ya no se puede hacer nada, o la persona que es dueña de la propiedad, y ya no se puede hacer nada. ¿Qué ocasiona esto? Pues obviamente problemas, amigos, muchos problemas para sus herederos, porque ya sea que sea la esposa, el esposo, o los hijos, o los familiares que quieran reclamar esa propiedad, pues no lo pueden hacer. Tienen que hacer un juicio testamentario, que se llama un probate aquí en California, para poder ir al estado y pelearse con ellos para poder reclamar esa propiedad. Y usted sabe, amigo, que hacer un juicio de ese tamaño les cuesta miles y miles y miles de dólares. Realmente es un juicio que es muy tedioso porque se lleva bastante tiempo, y encima de eso, pues usted no sabe realmente qué es lo que va a recuperar, porque Rey, muchas ocasiones dicen, pues sabes qué, el estado dice, no, pues usted le dimos medical, le dimos welfare, le dimos asistencia financiera, estampillas de comida en su vida, y sabes qué, pues nos debe $100,000 y otros $50,000 del costo de la corte, ya son $150,000. Si sus familiares no tienen ese dinero para pagarlo, pues qué cree que va a pasar, la casa es la que va a pagar. Van a vender su propiedad y de esa manera ellos se colectan lo que se debe, y si sobra algo se lo van a dar a sus herederos. Pero amigo, todo eso lo puede usted evitar. Puede hacerlo solamente con el simple hecho de tener un fideicomiso en su propiedad, un living trust, que eso le va a ayudar a proteger su casa del estado, le va a ayudar a que nadie pueda intervenir en su propiedad, y que el día que usted, dueño de la propiedad, ya no esté o pase a mejor vida, pues sus herederos van a poder distribuir esa propiedad o ponerla a nombre de quien ellos quieran, pasarla a nombre de quien sea, sin tener que tener un juicio testamentario, y se van a evitar muchos costos, que principalmente el costo de la corte, muchas veces hasta los impuestos, que si usted compró su casa en $100,000 y ahora vale $1,000,000, pues habría que pagar lo que es el capital gain, $900,000 de ganancia, hay que pagar impuestos. Bueno, eso también se puede evitar. Hay muchas cosas, amigos, que si usted en este momento no entiende, porque dice, pues no sé cómo funciona, Nosotros estamos para ayudarle, para servirles y decirles cómo que funciona lo del fideicomiso, y más que nada es cómo proteger la casa, cómo proteger las propiedades, ya sea una, dos, tres, las que tenga, hay que ponerlas bajo un fideicomiso, amigos.
4: Definitivamente, Ernesto, muchas veces, y esto lamentablemente en nuestra comunidad no tenemos esa costumbre, ¿no? Esa cultura de tener uno de estos documentos registrados, y no nos damos cuenta que todo ese sacrificio de trabajo que hemos hecho durante toda una vida, muchas veces ahí termina, ¿no? El gobierno termina cobrándole a sus herederos todo este dinero que debió ser de ellos sin ningún cuestionamiento. Lo que dices de esto de los si usted le han dado asistencia médica, ¿verdad? Asistencia alimenticia, de vivienda, cualquier tipo de ayuda, cualquier tipo de asistencia pública que usted haya recibido, y si es dueño de propiedades, pues créame que el Estado, cuando usted parta mejor vida, el Estado va a venir y va a tratar de cobrarse, o se va a cobrar toda esa deuda que le tienen ahí registrada.
5: Guardada.
4: Así es que, amigos, no le deje estos problemas. Aparte de eso, como bien lo menciona Ernesto, ese proceso de corte tedioso, largo, costoso, que no debería ser.
5: Que no tendría que suceder, porque con un documento de estos, usted evita todo esto. Decía Ernesto de el juez, los impuestos y todo eso. También hay que pagar abogado. Acuérdese que no puede llegar usted a la corte como Juan Pérez por su casa a decir, aquí vengo a reclamar la propiedad de mi padre. No. Hay un abogado, es el que tiene que llevar ese trámite. Es otro costo adicional a lo que usted, por derecho, le corresponde a sus hijos. Lo que pasa es que, como bien dice Rey, de este tema no nos gusta hablar, a los latinos más que todo. El güero, el nativo acá, es más previsor. Tiene una visión más previsora. Nosotros no es que no lo queramos hacer, lo que pasa es que le damos larga. Le vamos dando larga porque a mí no me va a pasar esto. Ya decía el ejemplo Rey del accidente de aquí, mi compañero Ernesto, de que ya se me venció, mañana lo voy a reponer, y ese día chocó. Lastimosamente así suceden las cosas. No somos eternos, hay que prevenir, hay que tratar de ayudar a los herederos a que solucionen este problema de la mejor forma posible, y la mejor forma posible es un living trust. No hay que hacer un testamento. El testamento es una cosa, living trust es el documento que usted necesita para poder heredar, para pasarle la casa de sus propiedades, lógicamente, que tanto luchó, y no tengan que pagar ellos cosas que no tienen.
4: Aparte de eso, Ernesto, Franco, amigos, de todos estos beneficios, en vida, usted va a decidir qué le corresponde a cada quien de sus hijos, ¿verdad? Porque no quiere dejarles ese problema a ellos,
5: a mí me
4: que
5: digo,
4: ellos decidan al final lo que se peleen entre ellos, porque eso lo vemos y por eso lo mencionamos cada fin de semana, porque sabemos que esto sucede. Nunca se ponen de acuerdo, pero si usted deja algo registrado, hecho, ¿qué le corresponde a cada uno de ellos? ¿Qué porcentaje de las ganancias les va a corresponder a cada uno de ellos? Pues no hay duda, ¿verdad?
5: Esa es su voluntad.
4: Esa es su voluntad y eso es lo que se va a hacer en el momento que usted no esté. ¿Tienen dudas? ¿Tienen preguntas? ¿Quieren venir a platicar con nosotros sin ningún compromiso, sin ningún costo para ustedes? 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
1: Necesito obtener un poco de dinero de la plusvalía de mi casa para hacer mejoras en la propiedad, para comprar otra propiedad, para invertir en otras cosas o pagar las deudas que tengo con intereses altos, pero no sabe por dónde empezar. Pues es ahí donde entramos nosotros, donde usted se puede comunicar para preguntarnos qué hacer, qué plan le puede funcionar, cómo le podemos nosotros guiar a llenar una aplicación para poder solicitar ese préstamo que usted está buscando, esa cantidad de dinero, porque los intereses, amigos, están realmente accesibles. Ya no están esos intereses del 7, 8, 9% que antes estaban existiendo. Ya podemos encontrar intereses hasta del 5, 5.5, de acuerdo al tipo de programa que se pueda encontrar. Pero para esto hay que calificar, y para poder calificar se necesita hacer una aplicación. Necesitamos sentarnos con cada uno de ustedes individualmente para ver cuál es su situación actual, cuál es su tipo de trabajo, cómo le pagan. Y le digo una cosa, amigos, que para cada uno de nosotros siempre hay algún programa especial. Siempre hay programas que están disponibles y que se adecúan a nuestras necesidades. Pero aquí lo importante es poder llegar con alguien que tenga la experiencia, que alguien le pueda guiar, que le pueda ayudar a encontrar ese objetivo que usted está buscando. Si a lo mejor usted necesita 50 mil, 100 mil dólares, 200 mil dólares, bueno, se necesita un tipo de programa diferente. A lo mejor quiere comprar una casa de $500,000, programa diferente. Entonces, lo importante es que se comunique con nosotros para que pueda sentarse, contarnos qué es lo que usted está buscando y nosotros, pues, darles ayuda, esa asistencia para poder lograr juntos ese objetivo de obtener el dinero que usted está buscando, porque los intereses están accesibles, ¿o no, Rey?
2: Definitivamente, Ernesto, yo creo que hay muchos de ustedes que a lo mejor han estado esperando, ¿verdad?, que los intereses bajen, porque efectivamente hace meses atrás teníamos intereses del 7, el 8, 9%, dependiendo cuál era su situación, su crédito, su historial de crédito y todo lo demás. Pero hoy en día, efectivamente, los intereses, si su crédito está bien, no tiene que ser el mejor. Hay programas desde el 5.5 al 6%, dependiendo qué tipo de programa es lo que usted anda buscando hacer. Muchas personas, la gran mayoría de ustedes, cuando vienen con nosotros, nos dice que lo que buscan es a lo mejor pagar todas sus deudas, ¿verdad? Consolidar todas esas deudas de tarjetas de crédito. Pero hay muchos de ustedes también que vienen y me dicen, ¿sabe qué? Quiero sacar dinero porque quiero invertir en otras propiedades, quiero construir algo atrás, ¿verdad? Quiero agregar una unidad más en mi propiedad que tengo. Todo eso, amigos, para todas esas necesidades nosotros le podemos ayudar. Como bien lo mencionas, Ernesto, tenemos que platicar con ustedes, tenemos que sentarnos con ustedes para ver de qué tipo de préstamo es el que le conviene más a usted. Muchos de ustedes me dicen, ¿sabe que yo tengo un interés muy bueno en mi préstamo actual, ¿verdad? Un interés muy bajo y no me gustaría tocarlo. Perfecto, hay segundas hipotecas, hay líneas de crédito que a lo mejor sea lo mejor para ustedes. Lo que yo siempre les digo es, les doy las opciones, ¿verdad? Les digo cómo le quedaría su pago si lo unimos, ¿verdad? Y usted toma un solo préstamo, o si toma una segunda hipoteca, un préstamo adicional. Todo esto, amigos, va a depender de ustedes, va a depender del tipo de aplicación de crédito que podamos a completar. Y eso, Ernesto, es bien importante. Muchas veces el completar la aplicación de crédito es realmente lo más importante en el proceso de un préstamo hipotecario, porque de ahí va a depender todos los cuestionamientos que el banco puede tener. Si la persona con la que usted

0: usted va a solicitar este préstamo hipotecario, tiene experiencia, sabe lo que está haciendo, va a saber cómo completar una aplicación de crédito, cómo presentarla al banco para que se la aprueben, para que no le den muchos problemas. Esto lo vemos cada semana que muchos de ustedes vienen con nosotros, que ya fueron a otro lugar, que ya fueron al banco de la esquina y les dijeron que no, ¿verdad? O simplemente les dicen, les vamos a mandar una carta con la respuesta y no les queda claro cuál fue la razón.
1: Y la respuesta ya la sabemos, cuando va a mandar la carta ya sabemos que es denegado. Eso es importante. Mucha gente, como dice Rey, va al banco de la esquina o ya trató de hacer los trámites para un préstamo, para refinanciar o el dinero que usted necesite. Y es impersonal la forma en que lo tratan a uno. Y lo hemos visto de personas que nos han llamado y nos han visitado y que hemos logrado ayudarles. Es la forma tan despectiva que pueden llegar a ser gente que no tiene ese feeling, por decir así, ese sentimiento de empatía, de tratar de ayudarle a la persona que ha tomado el tiempo de buscarnos y ver cómo se le soluciona el problema. Y ese es el detalle, querido amigo. Llámenos para que nosotros de la mano lo llevemos por el camino que usted desee o que sea más conveniente para usted, porque es muy diferente decir, yo quiero $1,000,000, sí, pero no es así la situación. Hay que ver cómo se logra ese sueño que usted quiere hacer, el hacer más grande la parte de atrás, como decía Rey, o refinanciar o consolidar las deudas. Es importante sentarnos y hablar cuál es la necesidad.
2: Y es ahí donde entramos los tres viejitos. ¿Por qué? Porque la experiencia que hemos adquirido durante estos 3 décadas ya, casi, de estar en este tipo de negocio, pues nos sirve para poder ayudarlos, para poder guiarlos. Como bien mencionaba Rey y Franco, la idea es que nosotros les llevemos de la mano para poder lograr ese objetivo que ustedes están buscando, ya sean una segunda hipoteca, ya sea una consolidación de deudas, una nueva hipoteca para su propiedad, un programa de reverse mortgage, la que se llama la hipoteca reversible. Cualquiera que sea la situación que usted está buscando, lo importante es que tenga usted la asistencia adecuada. Y es ahí donde nosotros nos ponemos a su disposición para poder utilizar toda la experiencia que hemos adquirido en todos estos años de trabajar en este tipo de negocio, ponerla a su servicio. ¿Para qué? Para que usted logre lo que está buscando. Esos 100,000, 200,000, $300,000 que está usted buscando, nosotros le podemos ayudar a obtenerlos a través de su propiedad, ya sea en un refinanciamiento, una línea de crédito, como bien menciona Rey, una segunda hipoteca. Pero aquí lo importante es dejarse guiar, porque como bien decía Franco también, si usted va al banco de la esquina, realmente, posiblemente no le hable ni en su idioma, posiblemente haya términos que usted no entienda, y que a fin de cuentas nomás le manden una cartita, un papelito que diga no califica y no sabe ni por qué. Acá es diferente, amigos. ¿Por qué? Porque nosotros le vamos a decir, y si por alguna razón usted tiene alguna objeción o alguna situación que no permite en este momento que usted logre el objetivo, nosotros le vamos a guiar, le vamos a decir, mire, necesitamos hacer esto, esto, esto, plan A, B, C, para poder lograr lo que está buscando. Nosotros tenemos alternativas de cómo poder hacer las cosas y, lo más importante, en su idioma, que usted no se quede con ninguna duda, con ninguna pregunta, para que usted pueda quedar satisfecho de lo que está haciendo y de lo que se va a lograr. Así es de que, amigos, todo esto lo podemos hacer solamente si usted nos llama por teléfono, solamente si usted se pone en contacto para poder obtener la información que está buscando, para platicarnos cuál es lo que está usted queriendo hacer, y nosotros con mucho gusto le vamos a ayudar.
1: Es importante decirle, querido amigo, que la llamada que va a hacer es totalmente gratis. Muchas veces dicen, no, ¿para qué voy a llamar si me van a cobrar? No. Acá la consulta es gratis, vamos a tomar la llamada y vamos a tomar la seriedad del caso para que usted pueda lograr su objetivo.
0: Definitivamente, amigos, y hoy en día, Ernesto, amigos, es bien importante, si usted realmente quiere sacar algo de dinero de su propiedad, para cualquier necesidad que usted tenga, que lo haga, ¿verdad? No sabemos realmente lo que está pasando con el mercado en general. No sabemos esto de la guerra, esta inestabilidad, ¿verdad? Política que en algún momento puede afectar el valor de su propiedad, puede reducir ese valor que tiene su propiedad. Así es que, amigos, si ustedes tienen necesidad de sacar dinero para cualquier necesidad, consolidar deudas, construir algo atrás, que muchos de ustedes lo están haciendo, porque la ciudad le está dando la facilidad de darle los permisos para que usted pueda agregar una unidad adicional atrás, a hacer que la propiedad suya sea más grande, ¿verdad? Construirle un par de cuartos, baños adicionales a la propiedad que usted ya tiene. Todo eso hoy es posible porque usted tiene suficiente plusvalía. Usted puede usar ese dinero para consolidar todas estas deudas. Pero si hay otras situaciones, amigos, por las cuales muchas veces usted necesita hacer algo con ese préstamo, a lo mejor tiene alguien adicional en el título de su propiedad, en su préstamo, que a lo mejor usted lo quiere sacar, ¿verdad? No tiene nada que ver con su propiedad, pero simplemente le ayudaron a calificar.
1: En su momento.
0: A lo mejor ahora necesita sacarlos. Si tiene paneles solares, que lo vemos muchas veces hoy en día, si le dieron programas de Hero, de esos programas que les agregaron el techo y les cobraron un montón de dinero, un interés es alto. 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
2: Claro que sí. Fíjate, Rey, una cosa bien importante que mencionaste es acerca de la situación de que los amigos que quieren hacer sus casas más grandes, que le quieren construir una unidad adicional, muchos de ustedes piensan, ay, pero es un gasto adicional, el hacer la casa un poquito más grande, tenemos que invertirle 50, 75, 100 mil, 125 mil dólares para hacer una unidad adicional. Pero amigos, pónganse a pensar los beneficios que usted obtiene, que son, primero, que su propiedad se hace más grande, que se va a evaluar, que va usted a ganar más dinero, o sea, el costo de su propiedad va a aumentar, ¿verdad? Y posiblemente tenga usted la oportunidad de generarse un ingreso adicional que le va a ayudar, si usted renta esa unidad adicional, 1.500, 2.000 dolaritos adicionales cada mes, le van a ayudar a pagar ese préstamo que tal vez le aumentó un poquito, pero lo importante es el beneficio a largo plazo que tiene con su propiedad, porque le va a subir, si costaba $500,000, a lo mejor le hace una unidad adicional y le va a costar 750, 800 mil dólares. Entonces, hay que verlo desde ese punto de vista, amigos. Nosotros lo que hacemos es ayudarles para que su patrimonio crezca, para que usted pueda ahorrar dinero, que tenga más dinero en su bolsillo y que usted tenga un patrimonio más grande cada día. 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
1: Eso, regresamos a 980 La Mera Mera en un segmento más de su programa de CNB Mortgage, 1-800-986-1655.
2: Así es, amigos, ahí está el número de teléfono. Y para todas las personas que nos están llamando, ya saben, les decimos que por favor, nosotros les regresamos las llamaditas después del programa a cada uno de ustedes que nos están haciendo el favor de llamarnos. No se nos desesperen, que por ahí les llamamos en un ratito más. Les llamamos de teléfonos de área 714, área 310 y área... 310, sí, área 310. Les vamos a regresar las llamaditas para que ustedes estén al pendiente y ahí podemos platicar para que nos pongamos de acuerdo. Pero también antes de que ya se nos está casi terminando el programa el día de hoy, pero vamos a platicar con ustedes, amigos, que están bien al pendiente, tempraneros, que son nuestros amigos jóvenes de la tercera edad, que siempre están al pendiente de esta estación, porque la música que les ponen es una música que les recuerda a esos tiempos antiguos, añorados tiempos de nuestra infancia, de nuestra juventud. Pero muchos de nosotros que ya estamos en la tercera edad, pues sí, nos acordamos. Pero amigos, acuérdense el programa del Reverse Mortgage, el programa que existe como ayuda para que todos los que son dueños de casa mayores de 62 años y medio y que quieren eliminarse ese pago mensual que tienen. ¿Por qué? Porque a lo mejor lo que les da el seguro social no les alcanza, o por lo que simplemente que los hijos ya se fueron, o simplemente porque ustedes dicen, ya no quiero tener ese pago, quiero dedicarme a vivir la vida loca, como dice ¿cómo se llama el living, puertorriqueño?
3: La vida loca, sí.
2: Ese. Pitbull. Cantante.
1: Pitbull. Ricky Martin.
2: La vida loca, porque se quiere ir de vacaciones, se quiere ir a disfrutar. Pues amigos, está este programa que está bien interesante y que Rey nos va a explicar para ver cómo es que funciona.
4: Definitivamente, Ernesto, y antes de nada le mando un saludo al señor Ceballos, al señor García, al señor Hernández, que todos ellos nos hablaron pidiendo información, ¿verdad?, de este programa, y estamos en algunos casos ya con procesos con ellos, y en otros simplemente dándoles toda la información que necesitan. Pero efectivamente, Ernesto, este programa fue creado allá por los años 70, al inicio de los 70, para personas mayores de 62 años y medio, que el único ingreso muchas veces que tienen es lo que le da el Seguro Social, ¿verdad? Y muchas veces ese ingreso lo complementamos con lo que nos ayuda los hijos para completar el pago de la casa. Pero ¿qué pasa si sus hijos se mueven, ¿verdad? Si ellos se casan o su hija se va a otro lugar y ya ese ingreso usted, señor, señora, no lo va a tener. ¿Cómo va usted a completar ese pago de su casa? ¿Cómo lo va a mantener? ¿De qué forma lo vas a poder seguir haciendo? Bueno, en este caso, la idea de este programa es que usted elimine ese pago mensual, se quite ese pago totalmente y el dinero que le dan de su seguro social lo utilice, como bien lo mencionas, Ernesto, para vivir, ¿verdad? Para salir, para comprar las cosas que quiera comprar sin tener que esa obligación de mandar un pago mensual. Muchas personas nos dicen, ¿pero qué va a pasar con mi casa cuando yo falte? Lo mismo que va a suceder con el tipo de programa que tiene hoy. Sus herederos son los que van a tomar la decisión qué hacer con su propiedad. Así es que eso que muchas personas me dicen, no, pero yo no quiero que el banco se quede con mi propiedad, eso no es así, ¿verdad? Pero de ustedes, amigos,
3: es lo que pasa. Ajá.
4: Nos dicen eso, ese es uno de los temores que muchos de ustedes tienen.
3: La mala información, eso es todo, porque la gente piensa y que le pregunta al pariente, al compadre, al que siempre sabe todo y le da consejos,
4: lo aconseja mal,
3: lógicamente, porque le dice, no, la casa se la queda el banco. No, señor, no es así. Infórmese bien de lo que es la hipoteca reversible, que es un programa estrella. Es tan bueno, como dice Fernando, que nadie cree que es verdad.
5: Definitivamente.
3: Nadie cree que es verdad.
5: Definitivamente, amigos. Así es que si usted tiene dudas, tiene preguntas en referencia a este programa específicamente, háblenos. 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
1: 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Ya regresamos.

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4: Definitivamente, amigos, así es que si usted anda buscando dinero para cualquier necesidad, recuerde, si usted quiere construir algo en su propiedad, quiere saber qué hacer, cómo conseguir esos permisos, cómo le pueden hacer esos planos, el costo, toda esa información, con todo gusto vamos a ayudarle para que usted la pueda conseguir. Si necesita dinero para invertir en otras propiedades, para invertir en su negocio, a lo mejor para irse a comprar algo a su país de origen, todo eso usted hoy lo puede hacer porque su propiedad tiene suficiente plusvalía, hay mucho dinero acumulado en su propiedad. También si usted tiene intereses arriba del 7%, ¿verdad? Si usted compró con un interés arriba del 7% y quiere simplemente reducir su interés, quiere ahorrarse en ese pago mensual, a lo mejor ahora el valor de su propiedad ha subido y ese seguro de hipoteca que a lo mejor está pagando, usted lo quiere eliminar, tal vez este es el momento de hacerlo. Cualquier pregunta, cualquier duda, amigos, que ustedes tengan, háblenos con todo gusto, no les cuesta absolutamente nada. Le vamos a guiar, le vamos a dar toda la información que usted necesita para que pueda conseguir lo que busca. Si ya fue a un banco de la esquina, le dijeron que su crédito no está bien, que no puede calificar por ingresos. Bueno, hay muchas opciones, como bien mencionaba Ernesto hace rato, de préstamos. Hay muchos tipos de préstamos hoy en día que a lo mejor simplemente con los depósitos que usted hace a su cuenta en el banco sea suficiente para calificarlo. A lo mejor simplemente con una verificación de empleo sea suficiente para calificarlo. Si está pagando propiedades de inversión, a lo mejor las rentas de esa propiedad sean suficientes para poder calificar. Todas estas cosas, amigos, como bien mencionaba el señor Ernesto, cada caso es diferente. No, por eso siempre les decimos, nos gusta sentarnos con ustedes, ver realmente lo que andan buscando y ponernos a trabajar en eso. 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
2: 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También, como ya casi estamos yéndonos este día, una felicitación para todas las madres que nos están escuchando. El día de mañana es su día. Aquí se celebra mañana y también en los países latinos el día de mañana es el más importante del año porque todos celebran a la madre.
3: Día de mayo.
2: ¿Verdad?
3: El 10 de mayo es el Día de la Madre internacional, creo yo, y en Estados Unidos lo celebramos también.
4: Claro que sí, así es que feliz Día de las Madres a todas las madrecitas que nos están escuchando. Y si tienen preguntas en referencia a su préstamo, si quieren un fideicomiso, no se olviden, no tienen que hacerlo con nosotros, pueden ir con la compañía que ustedes quieran, con la persona que ustedes quieran, pero háganlo. Eso es bien importante como consejo del día de hoy. Asegúrese que sus herederos reciban lo que se merecen en el momento que usted falte.
5: Feliz Día de las Madres.
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3: Sus amigos. Otra semana más, gracias al divino creador del universo por tenernos aquí con ustedes en este programa especial en vivo. Un programa de salud, realmente para brindarle, proporcionarle tratamientos naturales para el cuidado de su salud, ya sea que usted esté pasando, pues quizá por problemas de circulación, problemas con sus huesitos, como luego decimos, riumas, dolor en las coyunturas, a lo mejor se le está cayendo su cabello y no encuentra un shampoo, un tratamiento para la caída de cabello, a lo mejor quizá necesita un producto para controlar los niveles de azúcar en sangre, personas con prediabetes, con diabetes, y necesitan un producto 100% natural. ¿Qué le parece si le presento la línea de productos Nora Ross, que lleva más de 30 años en el mercado? Por ahí en los 80 nos iniciamos y aquí está su fundadora, joven, dinámica, animosa y con muchas especiales el día de hoy, Nora Ross. No pasan los años por ti y aquí estamos contentos y felices. Adelante, Nora, bienvenida.
4: Gracias, Carlos. Un placer estar nuevamente contigo y realmente poder compartir con todas las personas que nos están escuchando, no solamente los problemas que tú mencionaste, pero las soluciones, que es lo principal, ¿no? Aquí les venimos a traer soluciones a esos problemas que a veces son tan difíciles, que las personas dicen, ¿y ahora qué hago? ¿Me voy a quedar así? ¿O no voy a poder caminar? ¿O me duelen los huesitos, como tú mencionaste? Las rodillas, la mala circulación, la diabetes. O sea, si vamos a mencionar todos los problemas que pueden pasar, podemos estar aquí horas y horas y horas. Pero gracias a Dios tenemos la solución para todos esos problemas.
3: Voy adelante con la línea telefónica. 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
1: Adquiere el producto, quien lo prueba, quien lo toma, quien realmente siente el alivio, es quien manda y dice, me funcionó el producto, ahora sí. Lo compro otra vez, lo recomiendo, y por eso estamos semana a semana, Norita.
2: Así es, gracias a las personas que no solamente lo recomiendan a otras personas, familiares o amigos o personas que conocen con dificultades también en este momento, también ellos que son testimonios, ¿no? Y que nos mandan a través de Twitter, Instagram o Facebook, sus comentarios acerca de que los problemas que tenían cuando probaron el producto, qué les pasó, cómo funcionó, en cuánto tiempo vieron la diferencia. Claro. Y eso es lo más importante para nosotros. No solamente, como siempre digo, no es un programa de belleza, es un programa para la salud y con productos naturales que no se interponen con ningún medicamento que la persona esté tomando en este momento.
1: Eso realmente es muy importante, 100% naturales, para que usted tenga toda la confianza de una compañía seria. ¿Cuál es el propósito del programa? 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Le decimos shampoo porque pues viene en forma de shampoo el tratamiento. Sí. Le decimos de ajo porque el ingrediente principal es el extracto del ajo orgánico, que es una patente de Nora Ross. Pero es un tratamiento con muchos ingredientes, un champú que sirve, lo que yo he aprendido, para las dos funciones: parar caída de cabello y fomentar nacimiento de cabello nuevo. ¿Estoy en lo cierto, Norita?
2: Exacto, sí. Esta es una fórmula que nació por necesidad, como tú mencionaste, en el año 87, no quiero decir porque van a saber la edad, pero por ahí 87, 85,
1: más,
2: ¿no?
1: Más de 30, sí.
2: Más de 30, sí. Es la misma fórmula que tenemos en este momento, nunca la quise cambiar porque realmente funcionó hace 30 y pico años de atrás. Entonces, lo que contiene no solamente es aceite y extracto de ajo orgánico, pero sin olor, los beneficios del ajo, pero también lo que contiene son vitaminas, minerales, aminoácidos, aceites que son realmente muy buenos para lo que es el cuero cabelludo. Y no solamente fomentar el nacimiento de nuevo cabello, pero también controlar la caída del cabello, que es lo principal, ¿no? La persona dice, bueno, en este momento se me está cayendo mucho cabello, lo siento, pero es algo que es un problema y muchas personas no saben qué es lo que va a pasar o qué tratamiento usar para que no se les caiga. Lamentablemente pueden haber infecciones, pueden haber impurezas, pueden haber caída de cabello temporal, puede ser por un problema que esté pasando la persona,
1: sistema
2: o por
1: nervioso,
2: medicamentos,
1: claro.
2: También puede ser por embarazo, personas que nos han dicho que es hereditario, que el papá o el abuelo también tenían poquito cabello y ellos ya lo están perdiendo. Mucha grasitud en el cuero cabelludo, las glándulas sebáceas que trabajan a un doble o triple por ciento, o lo contrario, ¿no? Una resequedad muy grande.
1: Tremenda, sí.
2: Que puede convertirse en lo que es una dermatitis.
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1: Separada de lo que es el cabello. Es como decir, bueno, tengo un poquitito de tierra y voy a fertilizarla y lo voy a poner en una macetita, pero no sale nada, no tengo que plantar algo para que pueda salir.
2: La tierra es fértil, la tierra está bien, pero ahora
1: pero ¿y ahora qué hacemos?
2: Y hay que regarla, y hay que sí.
1: Entonces, buen ejemplo. Eso es lo que hace el tratamiento de shampoo. No solamente limpia a profundidad el cuero cabelludo de todo tipo de impurezas, porque se puede formar una capa muy grande de lo que es el sebum, ¿no? Ese sebito, como una cera.
2: Claro, que no permite, y ya no permite la salida del cabello nuevo.
1: Exacto. Entonces, una vez limpio el poro del cuero cabelludo, ya el pelito puede nacer y la persona los pueden ver.
2: El cabello es el marco de la cara y realmente vale la pena, pues, uno cuidar su cabellito. Y si ya se le está cayendo, si ya tiene problemas de caspa, seborrea, pelo marchito, un pelo como que no está saludable, muy reseco o muy grasoso, necesita controlar precisamente ese pH del cuero cabelludo para que tenga un cabello más saludable. Este tratamiento realmente que es una maravilla, Nora.
1: Realmente sí. No solamente lo digo porque lo usé, porque la fórmula fue diseñada por mí, por una necesidad propia, pero realmente sí funciona. Mucha gente que lo ha probado, no sé cuántas, cientos de miles, no sé, lo han probado y han visto realmente lo que es un cambio total.
2: Tratamiento terapéutico para la caída de cabello en forma de shampoo para que sea muy fácil usarlo. En lugar de usar su shampoo regular, va a usar este shampoo con un ligero masajito en su cuero cabelludo. Hay que dejarlo ahí, la espumita, que realmente haga su función.
1: Que penetre,
2: que
1: sí.
2: ¿Verdad? Y si está preocupadito porque dice, ah, caray, de ajo, el ajo es muy bueno, pero huele un poco fuerte. La fórmula de Nora Ross contiene extracto de aceite de ajo orgánico sin olor.
1: Exacto.
2: Se ha enmascarado por completo el olor, tiene un olor muy agradable que le va a encantar realmente. 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
1: 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Muchas personas quizá han ido a algún salón de belleza y se han dado cuenta con gran alegría o beneplácito de que les han aplicado el champú de ajo orgánico cuando le hacen su tinte. Y esa línea que usan los salones es la línea profesional.
2: Sí.
1: Esa línea profesional va a seguir siendo exclusivamente.

0: para los salones de belleza?
1: Me gustaría ponerlo a disposición del público en general, porque mucha gente que me ha llamado por teléfono, me han escrito vía Instagram o Facebook o Twitter, me han dicho que han ido al salón, les ha gustado, lo han probado, les quedó el cabello muy bonito, el color les resalta muchísimo más. Entonces me gustaría que también las personas que nos están escuchando, si quieren una opción, aquellas personas que se tiñen el cabello y quieren preservar el color, que sea más intenso y que dure más, me gustaría también tener la línea de salón exclusivamente también para nuestra gente.
0: Oye, qué bien, interesante. Estoy viendo realmente que es lo que le llaman el Color Safe, o sea, una fórmula que es la fórmula Nora Ross de Aja Orgánico, con las mismas características para el crecimiento del cabello, para que el cabello se deje de caer, el tratamiento que ya lo describimos, pero que aparte tienen estos otros ingredientes, la hoja de ortiga, el aceite de argán, la proteína que es la queratina. Es para que el tinte de la damita o el caballero que se pinta sus canas se preserve por mucho más tiempo.
1: Sí, se ha vendido en salones muchísimo. Me gustaría ponerlo al alcance del público, porque no todos van a salones para pintarse el cabello.
0: Correcto.
1: Hay mucha gente que se pinta su cabello en su casa.
0: Y quisiera que el color le durara mucho más y se le cuidara más.
1: Exacto, ahí nos entendemos. A veces los tintes no duran tanto como queremos. Entonces, esta línea que hice para salones exclusivamente está formulada para lo que es preservar el color del cabello de la persona. Por eso le llamamos Color Safe.
0: Color Safe, excelente. Repito una vez más, tiene la proteína queratina, tiene el aceite de argán y tiene la hoja de ortiga, el extracto de la hoja de ortiga, sin parabenos y sin sulfato. 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
0: 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En este programa en vivo la gente quiere participar, quiere contar su historia y realmente parece que tenemos a alguien en la línea, Norita.
1: Sí, la línea que me dice el número 6.
0: ¡Vamos adelante!
1: ¿Aló? ¿Con quién tengo el gusto?
2: Con Ana.
1: Ana, ¿cómo está el día de hoy?
2: Muy bien, gracias. ¿Y usted?
1: Muy, muy bien. Gracias por participar en el programa. ¿Qué productos ha usado?
2: Sí, he usado el champú, he usado el de los huesos.
1: ¿Healthy Joints? Sí.
2: Sí, y he usado el resveratrol. Los tres he usado.
0: A ver, cuéntenos su historia. ¿Cómo le ha ido? ¿Cómo es que supo de los productos? ¿Qué efecto ha hecho en su salud?
2: Yo supe por los productos de Nora Ross porque ya hace bastante tiempo mi hija se me enfermó de asma y yo pasaba con ella abrazada y los nervios y todo, se me cayó mi pelo. Entonces, escuché en el radio de este champú y yo lo compré y sí me trabajó muy bien.
1: Sí. ¿Notó la diferencia?
2: Sí, sí, sí la noté. Sí, sí. Me salió mi pelo. Me volvió a salir mi pelo bien.
1: Pues,
2: y ahora
1: sí.
2: mi esposo también lo está usando. él no creía, decía, ay, no, no es cierto. Digo, sí, ya lo está usando y ya no se le cae su pelo.
0: Entonces, en el caso suyo, ¿se le dejó de caer su cabello y aparte le creció cabellito nuevo con el champú de ajo Nora Ross?
2: Sí, me creció. Sí, sí me creció mi pelo. Gracias.
1: Gracias a usted, Ana, y también salúdeme a su esposo de mi parte.
2: Ándele, pues muchas gracias.
1: Al contrario, a usted, señora.
0: Bendiciones, gracias. Anita. Gracias, saludos. Bye, bye. Muchas gracias, Anita, por su participación en el programa. Estamos en vivo en este programa que lleva más de 30 años, semana a semana. 1-800-554-9595. Nora Ross y sus amigos.

0: murió Jesús Maldonado.
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2: 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Y muy sencillo de usar el tratamiento que lleva más de 30 años en el mercado. Es un simple shampoo, digo simple por la manera que se usa. Se usa de la manera convencional, un masajito en el cuero cabelludo, la espumita que penetre, que los aceites, el aceite de sésamo, de oliva, las vitaminas, los nutrientes, los aminoácidos y sobre todo el extracto de aceite de ajo orgánico en forma de champú, pues hagan su función. Le dura mucho para que en el transcurso de todo ese tiempo usted vaya empezando a ver resultados, que ya se le dejó de caer el cabello, que ya le empiezan a hacer de donde ya no tenía, que el cabello está más resistente, que está más bonito, que está más sano, y cada quien tiene su propia historia, pero realmente si quiere un tratamiento que funcione, que sea económico y que esté, como decimos en el lenguaje coloquial, caladito, pues aquí está la fórmula Nora Ross. 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Y atención para las damitas que se pintan su cabello, que tienen tinte en su cabello. La línea profesional del champú de ajo orgánico Nora Ross, que se usa en los salones y que se usa con el propósito de que el tinte preserve, exacto, su color por más tiempo, que resalte, que
3: dure mucho más.
2: Que dure mucho más, sí, ¿verdad? Sí. Tienes una fórmula que la base es la misma del original, pero con otros ingredientes especiales para preservar el color del cabello.
3: Exacto, si te tiñe su pelo, quieren preservar lo que es el color, quieren tener un tratamiento de salón y que tengan los ingredientes, no solamente de la fórmula original, pero también los ingredientes adicionales de queratina, del aceite de argán y muchas otras vitaminas más, no solamente para preservar lo que es el color del cabello, pero también con las mismas funciones de combatir la caída del cabello y promover un nacimiento de cabello nuevo.
2: Que eso realmente es la base, la esencia, lo más,
3: exacto,
2: importante.
3: Sí, sí.
2: Pero qué bueno que pones al público la disponibilidad de la línea profesional para salones. ¿Así se piden ahorita la, sí, línea para salones o para que me dure más el color, el tinte, algo así?
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0: Aquí 980, la mera mera. No se me muevan de sus asientos y no se despeguen de la radio y no cambien de estación, porque el día de hoy voy a tener de nueva cuenta con nosotros a un invitado muy, muy especial que usted ha venido escuchando por muchos años. Imagínese, más de 6 años aquí presentes en 980, la mera mera. Nos acompaña el doctor Jesús Martínez, reconocido médico de medicina natural, una persona que por años ha estado presente en esta emisora compartiendo información clara, responsable y valiosa, sobre todo para nuestra comunidad latina, especialmente sobre la salud y el funcionamiento del cuerpo humano a través de las células madre. Un tratamiento especial para usted. Hoy el doctor nos trae un programa cargado de información importante y además una sorpresa para todos nuestros oyentes que nos llamen el día de hoy y ordenen sus células madre. Este tratamiento ha evolucionado y se ha fortalecido y hoy existe una nueva versión original que solamente el doctor Jesús Martínez prepara para ustedes. Doctor, bienvenido.
6: Muchas gracias. Gracias por la invitación, Alberto. Siempre es un gusto estar acá con ustedes y sobre todo de poder ayudar a nuestros oyentes. Y sí, es cierto, después de muchos años de investigaciones, estudios y experiencia clínica, hemos logrado evolucionar el tratamiento de las células madre. Nuestros especialistas han conseguido reforzarlas, hacerlas más activas y más resistentes, logrando un tratamiento con resultados mucho más consistentes. Hoy estamos hablando de células madre reforzadas. Es muy importante que tengan atención quienes sufren problemas de diabetes, dolores de huesos por artritis, artrosis, osteoporosis, que sufren colesterol alto, gastritis, problemas digestivos, descontrol del metabolismo, problemas de la próstata en los hombres, bochornos y menopausia en las mujeres, que esta es una alternativa real y natural. Esto no es un producto de plantas ni hierbas, esto es el tratamiento de células madre en cápsulas ahora reforzadas.
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2: Se hacen. ¿Cómo es que las células madre pueden ayudar a tantos problemas de salud distintos? Platíquenos.
3: Es una excelente pregunta, Alberto. Es una de las preguntas más frecuentes que recibo ya desde hace más de 15 años que hemos estado con nuestro tratamiento de células madre. Cuando una persona ingiere las células madre en cápsulas, estas estimulan la activación y expansión de las células madre propias del cuerpo a través del torrente sanguíneo y la médula ósea. De esta manera, las células madre llegan a los órganos y los tejidos que más lo necesitan. Además, muchas de las células madres del cuerpo se encuentran deterioradas por la edad, enfermedades o el uso prolongado de medicamentos convencionales. Este tratamiento ayuda a reemplazar células madre deterioradas por células madre nuevas, iniciando un proceso de reconstrucción progresiva en las zonas afectadas del organismo. Por eso, en quienes las consumen, vemos mejoras en los huesos, en el páncreas por el tema de la diabetes, en el sistema digestivo, en el hígado, en la circulación, hasta en el corazón. Las células madre son un proceso natural de regeneración, Alberto.
2: Muy interesante, doctor. 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Y bueno, doctor, hablemos de uno de los problemas más comunes en nuestra comunidad, que es el problema de la diabetes. Platíquenos.
3: La diabetes, Alberto, es una de las enfermedades más agresivas y silenciosas que existen. Afecta a millones de personas, muchas veces sin síntomas claros al principio. Esta enfermedad se origina por el mal funcionamiento del páncreas, que deja de producir insulina de forma adecuada, provocando el descontrol de azúcar en la sangre. Las células madre ayudan a regenerar las zonas afectadas del páncreas, permitiendo que recupere parte de su función natural. En corto tiempo, muchos pacientes comienzan a notar una mejoría en sus niveles de azúcar, en su energía y en su circulación sanguínea. 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
2: El asesino silencioso, la diabetes. ¿Quién no ha escuchado este problema de un ser querido, de un familiar? Probablemente usted ya le diagnosticaron diabetes o le dijeron que es prediabético. 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
2: Hablamos justamente de lo que es el problema de la diabetes y la prediabetes, que seguramente muchos de ustedes, amables amigos y amigas, se han identificado o se van a identificar. Pero me gustaría que el doctor Jesús Martínez nos hablara también de otro problema que está presente en nosotros. Ese problema que existe durante la mañana, tarde y noche, problema de dolores en los huesos y articulaciones, doctor Martínez. Si nos puede hablar un poquito de esta situación que también es muy presente en nosotros.
3: Sí, por supuesto. Los dolores causados por la artritis, artrosis y osteoporosis son muy comunes y afectan seriamente la calidad de vida de nuestros queridos oyentes. Las células madres actúan directamente sobre los tejidos dañados, ayudando a desinflamar, a reducir la inflamación, detener el desgaste y devolver la movilidad a las articulaciones. Muchos pacientes que dependían de sedantes que solamente les calmaba el dolor durante lo que les duraba el efecto, con el tratamiento de células madre hoy en día han logrado mejorar notablemente su condición. Y eso porque el problema se lo ataca de raíz, no solamente se lo seda. Si usted sufre dolores constantes y ya está cansado de tratamientos que solo tapan el dolor, este puede ser el momento de cambiar. 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
2: 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Doctor, una pregunta más, una radioescucha, dice por acá: ¿este tratamiento es costoso? ¿Es accesible? Muy buena pregunta, doctor. ¿Cuánto es lo que las personas pudiesen gastar en un tratamiento de las células madre, pero las originales de usted, el naturópata Jesús Martínez?
3: Para nada, Alberto, todo lo contrario. Hoy en día, un tratamiento médico convencional puede costar cientos o hasta miles de dólares y no siempre ofrece buenos resultados. Este tratamiento natural, que funciona mucho mejor que cualquier otro tipo de tratamiento costoso, está, gracias a Dios, al alcance de todos. 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Y además, Alberto, hoy tenemos una sorpresa muy importante para nuestros oyentes.
2: Imagínense, no es costoso, es accesible el tratamiento de las células madre, y una sorpresa para las personas que nos están acompañando, escuchando en estos momentos. A ver, adelante, doctor, cuéntenos de qué se trata.
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1: 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Vamos a enfocar en otro de los problemas, doctor Jesús Martínez, que está presente en la gente hispana. Esos problemas digestivos. Platíquenos, doctor Jesús Martínez.
2: Las células madre en cápsulas ayudan a reconstruir y limpiar las paredes del estómago y del sistema digestivo, el intestino grueso, el intestino delgado, mejorando y eliminando la gastritis, la acidez, el colon irritable, los problemas del metabolismo. Si usted sufre dolores después de comer, inflamación o malestar constante, no lo normalice. Esto quiere decir que tiene un problema serio digestivo, no lo agrave. 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
1: 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Doctor, muchos oyentes preguntan de un problema que es muy común en los hombres, el problema de la próstata. Ojo, cuidado, doctor Jesús Martínez.
2: Levantarse varias veces en la noche al baño a orinar es una señal clara de inflamación de la próstata, y no solo de la próstata, sino también de la vejiga urinaria. Si no se detiene, ambas pueden infectarse, ¿no? Las células madre en cápsulas ayudan a reducir esa inflamación y a prevenir complicaciones futuras como posibles problemas de cáncer de próstata, que es un riesgo muy común en hombres mayores de 40 años, Alberto, hoy en día. Ojo, no ignore síntomas. Desinflame su próstata, desinflame su vejiga urinaria y elimine cualquier riesgo mayor como un posible cáncer de próstata. 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
1: Muy interesante esto, caballeros, preste y ponga mucha atención usted, señora, que tiene a su marido, su esposo, también juega usted un papel muy importante para el cuidado de su pareja. 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Y para las personas, doctor, que todo el día se sienten cansadas, que se sienten fatigadas, sin energía, sin ganas de hacer nada, esto no es normal.
2: No es normal para nada. El cansancio constante no es normal. Muchas veces es señal de que el cuerpo está debilitado internamente. Las células madre en cápsulas ayudan a mejorar la circulación, regenerar los tejidos y devolver la vitalidad al cuerpo. En pocas semanas, muchas personas comienzan a sentirse con más energía y mejor ánimo cuando están tomando las células madre, Alberto.
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1: 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Y usted que nos acaba de sintonizar, déjeme decirle que el doctor Jesús Martínez, quien ha atendido a muchas personas vía telefónica, le consultan, usted también puede hacer lo mismo, él les guía, él también les orienta qué es lo que tienen que hacer. Tiene un especial para aquellas personas que no alcanzaron a escucharnos el día de hoy. ¿De qué se trata este especial, doctor Jesús Martínez?
2: Exactamente, Alberto. Tenemos el especial. Mire, a las personas que llamen en los próximos minutos, les vamos a dar el tratamiento de células madre completo a mitad de precio. Y aparte de eso, Alberto, les vamos a incluir un tratamiento omega 3. No es un omega normal, el omega tradicional que hemos visto siempre. Es un omega que contiene EPA y DHA, que son ácidos grasos esenciales que ayudan a mejorar la salud del corazón, ayudan a mejorar la circulación, ayudan en el cerebro, en las articulaciones, en el aparato digestivo, y funciona aparte como un complemento ideal para acompañar su tratamiento de células madre en cápsula. Entonces, si usted mezcla el tratamiento de células madre, que son las células reforzadas, ahora que funcionan mucho mejor que las anteriores, que las ediciones anteriores, y si aparte lo mezcla con este omega 3, créame que van a tener excelentes resultados. 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
1: Imagínense qué sorpresa y qué complemento para este tratamiento del doctor Jesús Martínez. 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Muy importante, doctor Jesús Martínez, la prevención de enfermedades. Muy importante combatir las que están presentes, pero también muy importante, doctor Jesús Martínez, pues de alguna manera proteger a nuestro cuerpo, porque cuando va uno al doctor ya le diagnostican muchas cosas, doctor.
2: Exactamente, Alberto. Entonces, lo que yo siempre recomiendo es siempre por lo natural, cuidarse en la alimentación diaria, tomar mucha agua y más que todo cuidarse con la medicina natural, que es la medicina preventiva. Y si tiene problemas de salud, por supuesto, con mucha más razón, el tratamiento de las madres va directamente a redireccionar células madres adultas por todo el organismo, principalmente en los órganos donde más lo requiera. Por ejemplo, si usted tiene problemas de la diabetes, el tratamiento va a trabajar inmediatamente en la reconstrucción del páncreas. Si usted tiene problemas de dolor de los huesos, el tratamiento inmediatamente va a interactuar con los tejidos, las articulaciones, en fortalecer los huesos, y así en la próstata va directamente el tratamiento a trabajar en la próstata, y así va redistribuyéndose las células madres hacia los órganos donde más lo quieran. Así que es importante tomar el tratamiento y evitar enfermedades, o en el caso de ya tenerlas, poderlas controlar, ¿no?
1: 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Quédese con nosotros que regresamos a la recta final de este programa. 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
1: Especiales. Y justamente, doctor, se nos está acabando el tiempo, pero antes de despedirnos, quiero que le deje, pues, un mensaje claro a nuestros oyentes. ¿Por qué tienen que llamar ahora mismo al 1-800-641-1596, doctor Martínez?
2: Alberto, principalmente porque estamos hablando de problemas de salud reales. Los problemas de salud no esperan, no se los debe dejar avanzar, hay que atenderlos. 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
3: ¿Qué pasó, Marita?
2: Como todos los días, nos vamos con ¿cómo está el mundo?
3: Mundial.
2: Oigan, han arrestado en Canadá a la operadora financiera del cártel de Sinaloa, compa Lupe, Diana Toro Díaz, una pieza clave en la estructura financiera del cártel de Sinaloa, fue arrestada en Canadá. Operaba todo ese asuntacho, compa Lupe. Clavaba el billete, o sea, el lavadito del billetito. Autoridades de Canadá detuvieron en Montreal a Diana Toro Díaz, identificada como presunta operadora financiera del cártel de Sinaloa y la esposa de Alejandro Flores Cacho. Y bueno, él es señalado como coordinador de una red de narcopilotos al servicio de ese grupo criminal. ¿Narcopilotos?
3: ¿Pilotos de avión?
2: Sí, pues yo creo, compa Lupe. O sea, ya tenían narcos en el gobierno, narcos en la piloteada, a todo nivel, compa Lupe.
3: Déjeme decirle, Mayrita, que en Sinaloa es donde se encuentra la escuela más grande y más prestigiosa de aviación.
2: ¿En México?
3: En México.
2: Miren, Toro Díaz, de 44 años y con nacionalidad colombiana y mexicana, habría vivido durante varios años en Canadá bajo una identidad falsa, hasta que fue detectada por autoridades migratorias después de una alerta del Departamento de Seguridad Nacional de Estados Unidos. Y bueno, entre las posibilidades se encuentra su extradición a Estados Unidos, donde se le va a requerir por presuntos delitos relacionados con el narco y el lavado de dinero, compa Lupe. Así se cuecen las habas ahorita en ese asuntacho, papá.
3: Ey.
2: Por otro lado, y en otra rapidita de cómo
3: está el mundo mundial.
2: Somos personas, no solo noticia. Este es el clamor de los pasajeros atrapados en el crucero afectado por el hantavirus, ese virus de las ratillas. Se ha confirmado 2 casos de hantavirus tras la muerte de 3 personas que estuvieron en un crucero que cruzaba el Océano Atlántico desde Argentina, papá.
3: ¡Che, boludo!
2: Sí, se ha puesto muy difícil aquí. La Organización Mundial de la Salud informó que se confirmaron 2 casos de hantavirus y otros 5 casos sospechosos vinculados al brote detectado en este crucero holandés que cruzaba el Océano Atlántico y que ahora está, pues, en cuarentena frente a las costas de Cabo Verde. Vamos a seguir al tanto de esa noticia. Por último, en cómo
3: está el mundo mundial.
2: Una explosión en una fábrica de pirotecnia en China dejó al menos 26 muertos. El presidente de China, pues, pidió esfuerzo sin descanso para atender a los más de 60 heridos y buscar desaparecidos. Quiere decir que por lo menos 26 personas, pero podría dejar muchos más. Mucho el saldo, porque hay desaparecidos. Bueno, Dios los bendiga. Ahí estamos al tanto de la noticia y esto fue ¿cómo
3: está el mundo mundial?

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1: Tenemos a Iris. Iris, ¿qué pasa, mija? Bienvenida, ¿cómo estás?
2: Mira, me da hasta pena decirlo porque tengo miedo que la gente me reconozca mi voz. Tengo un hijo, tiene 16 años y golpea a mi esposo. Y mi esposo, como es cristiano, agacha la cabeza y pone la otra mejilla. ¿Y cómo es posible? Tengo unos niños gemelitos aparte que ven el ejemplo y mi esposo es tan bruto, que no quiere hacer nada para ayudar a nuestro hijo porque tiene miedo que venga trabajo social y nos quiten a los otros niños.
1: Entonces usted, mami, lo que quiere es que le llamemos a la mamá de su esposo para ver si ella nos ayuda y él entra en razón.
2: Pues mi suegra Lorena, a ver si ella, porque también la señora es también medio calmadita y saca, el hijo sacó a mi suegra.
1: Vamos entonces a marcarle a la señora Lorena. Mayra Berenice en vivo, esto es A Toda Madre.

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0: dice que está desesperada, no sabe qué hacer. Su hijo de 16 años le pega al papá. Tal parece que el papá no ha tenido mano dura, no hace caso, se sale de repente en las noches. Ella no sabe qué hacer y quiere ver si la señora Lorena lo regaña y nos ayuda. Señora Lorena, ¿cómo está? Bienvenida.
1: Sí, estoy oyendo lo que mi nuera está diciendo.
0: O sea, señora Lorena, usted estaba escuchando la radio entonces.
1: Sí.
0: Lorena, ya te escuchó tu suegra. Iris, ¿qué le dices a tu suegra? Sí. ¿Qué agregas tú a esto?
2: Mire, suegrita, al niño lo he querido yo corregir desde muy chiquito. Samuel, su hijo, siempre le han sobeteado todo. Nunca ha querido darle una nalgadita, llamarle la atención. Nunca ha permitido que yo le llame la atención. Todo para Samuel ha sido que su niño es perfecto, todo está muy bien, y que se parece a él, que tenga carácter, porque nunca tuvo carácter, porque a mi esposo siempre le pegaban cuando estaba de niño en la escuela. Ahora que su hijo aprenda a defenderse, pero defenderse de su propio padre, no se me hace justo.
0: O sea, llegar a los golpes, señora Lorena, ¿está usted de acuerdo que su nieto le pegue a su papá?
1: No, yo no estoy de acuerdo. Uh-huh. Yo no estoy de acuerdo porque exactamente en la iglesia católica como en la iglesia cristiana dice que los hijos tienen que respetar a los padres. Ese es un primer mandamiento que nos han dejado.
0: Respetarás a tu padre y a tu madre.
1: Es respetar a tu padre y a tu madre. El problema aquí es que ninguno de los dos se ponen de acuerdo.
0: O sea que usted ve que el problema es de ambos.
1: Uh-huh. Sí, psicológicamente hablando es el problema entre mi hijo y mi nuera, porque los dos tienen que caminar como debe de ser, pero ella dice yo lo corrijo, pero él no. Entonces ahí están viendo las consecuencias del hijo.
0: O sea que Iris nos llamó para decir que era su hijo, pero usted como madre que está afuera ve que la verdad la culpa es de ambos.
1: Sí.
0: Okay. Entonces, mire, usted ya le dijo a Lorena, le llamamos a su hijo y lo regaña.
1: Oh, claro.
0: Okay. Muy bien.
1: Está bien. Yo, lo único que yo, quizás no lo regañaría así, pero le diría que fuera con alguien que le pueda ayudar psicológicamente hablando, y también los aconsejaría a los dos que buscaran una
0: ayuda alterna.
1: Ayuda así.
0: Okay. Perfecto.
3: La traes difícil esta vez, Mayra, ¿eh?
0: Sí. Vámonos, Mayra Berenice.
4: ¡Regáñalo, señores!
0: Esto es a toda madre.
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1: Seguimos a toda madre, Mayra Berenice en vivo. Ustedes saben que en el A Toda Madre escuchamos todo tipo de historias. Y hoy tenemos una situación difícil. Niño de 16 años golpeando al papá al grado de, o sea, lastimarlo. Esto es difícil. La señora Iris, que es la esposa de Samuel, dice que Samuel tiene la culpa, pero la suegra dice que la culpa es de los dos. ¿Me pueden pasar a Samuel, por favor, muchachos?
2: Ahí está ya.
1: Samuel, bienvenido. ¿Cómo estás, amigo? Carnal, tengo a tu esposa y tengo a tu jefa. Estamos enterados de que tu hijo está muy chavito para levantarte la mano, carnal, y para no hacer caso en la casa. ¿Qué está pasando?
3: Mira, en primer lugar, yo no sé quién les dijo a ellas que te hablaran a ti. Mira, yo creo que ese problema tenemos que arreglar entre mi esposa y yo y mi hijo. Mi hijo me ha llegado a...
4: Yo creo que no, porque ya los términos...
3: Porque es mi hijo.
4: Los términos de ustedes es...
3: Conmigo, que por qué me dejo, que por qué me dejo, y que porque le va a decir a mi mamá, y le digo, no metas a mi madre.
5: Mayra, si un día lo desmayó, un día desmayó a su papá. El niño desmayó a mi esposo de un fregazo, imagínate.
1: A ver, señora Lorena, ¿qué le dice usted como madre a Samuel?
4: Yo lo que le diría a Samuel es que se ponga un poquito a pensar y que se ponga los pantalones un poquito y que ayude a su hijo psicológicamente hablando y que lo lleve a un lugar de rehabilitación, porque lo que él está haciendo, dejando que su hijo le pegue, está agarrando maldición su hijo para con él, porque eso hay consecuencias. Después su hijo las va a sufrir, y entonces para que no se lleguen a esos términos grandes, yo le recomiendo a mi hijo que buscara un psicólogo para que lo llevara, porque eso y lo que tiene mi nieto es una enfermedad.
1: Mira, carnal, lo más difícil yo pienso que es a partir de los 13 añitos y hasta ahorita los 16, te va a costar, carnal, pero de que hay solución. Ahora, yo quiero hacerles una pregunta. Muchas veces cuando estos chavitos reaccionan así, es porque han vivido algo difícil en su vida. Ustedes han cuidado a este niño, nadie ha abusado de este niño, nadie lo ha golpeado, nadie lo ha maltratado, porque muchas veces se manifiesta en coraje.
3: Mayrita, no, yo no le quería decir a Iris, pero ya van como 2-3 veces que lo veo que llega a la 1 o 2 de la mañana. Las veces que ella lo ha buscado en el cuarto, yo a veces he estado de alcahuete con él y le lavo rápido su ropa y le escondo por ahí para que no la huela la mamá. La última vez que le revisé su pantalón y le olí su camisa, sí olía a marihuana.
5: Yo no puedo creer, discúlpame Mayra, que como esposo no sepa ni ser ni esposo, ahora ni padre, alcahueteándolo, esas tontadas. ¿Qué padre hace eso? ¿Qué padre hace eso?
1: Yo le voy a hacer una pregunta, Iris. ¿Usted quiere a su esposo?
5: Pues no, claro que lo quiero, pero pues no lo quiero bruto, tonto.
1: Mire, mamá, ya tenemos un problema, que es que su hijo está mal. No hagamos otro segundo problema. Hay que buscar una solución porque ahí están sus hijos que la necesitan. Entonces, en conjunto se puede llegar a algo. Es momento de reaccionar, porque si ya te desmayó, no sabemos si en otra ocasión te pueda hacer otra cosa. Señora Lorena, ¿qué va a hacer como abuela para ayudar a su familia?
4: Yo, lo único que yo puedo hacer es aconsejarlos que vayan con un psicólogo y apoyarlos para que ellos vayan.
1: Me parece.
4: Y porque yo veo que ahí toda la familia está mal.
1: Apoya a su hijo, apoya a su nuera.
4: Sí, le voy a llevar pollo todos los días para apoyarlo.
1: Está bien. Muy bien, señora. Ok, amigo Samuel, échale ganas, carnal, ¿ok?
3: Muchas gracias, Mayrita. Y yo, fíjate, ya que estamos ahorita, que hablamos contigo, para pedir la ayuda, yo le pido a todos los padres que no traten de pasar lo que nosotros estamos pasando, porque es un caso muy, muy, muy difícil y...
5: Y vergonzoso.
3: Nosotros queremos a los hijos y todo, y nada más lo que le pedimos, que quieren ellos atención, a lo mejor es la atención que nosotros no le hemos dado.
1: Pues vamos a buscar cómo dárselas, ¿ok, carnalito?
3: Muchas gracias.
1: Iris, gracias por llamar, usted tomó la decisión.
5: No, gracias a ustedes por apoyarnos.
1: Mayra Berenice en vivo, esto es A Toda Madre.

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2: 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Amigos de Mayra Berenice en vivo, nos vamos con ¿cómo está México? Oigan, Sheinbaum está advirtiendo que ninguna potencia extranjera va a decir cómo nos gobernamos. Bueno, miren lo que le pasó a Maduro por andar con sus cosas. Entonces, yo amo a mi país y yo no quisiera que nadie entrara a decirnos cómo hacer las cosas, pero también estoy consciente que mi país no ha tenido la capacidad de hacer las cosas al 100, compalupe. Se ha salido tanto de las manos que nuestro país y nuestra gente sufre las consecuencias de estos manejos todos los días. Y ya es justo que esto se termine.
3: Ya,
2: sin
3: ya es
2: embargo,
3: tiempo.
2: La mandataria mexicana aseguró que aquellos que buscan la intervención extranjera en México están destinados a la derrota. La presidenta de México, Claudia Sheinbaum, remarcó este martes la soberanía nacional como eje central de su gobierno y lanzó una advertencia directa a cualquier actor externo al señalar que ninguna potencia extranjera nos va a decir a los mexicanos cómo nos gobernamos. No lo estamos haciendo bien, pero nadie se va a meter. Fue parte de su discurso en la conmemoración de la Batalla de Puebla que se realizó ayer 5 de mayo, compalupe. Pues así está México.
3: Así está México,
2: así
3: Marita.
2: Así está México, papá.
3: Somos un país soberano.
2: Abrazos.
3: No balazos.
2: Bueno, oigan, un niño de 3 años murió al ser olvidado por su madre en un automóvil después de regresar de una fiesta de Mexicali. ¡Ay! El menor fue encontrado sin vida en el asiento trasero del carro luego de permanecer por más de 12 horas ahí. Este niño de apenas 3 años falleció allí en Mexicali. Estuvo 12 horas, sufrió un golpe de calor. El menor fue encontrado sin vida en el asiento trasero del carro. Según los medios nacionales, esta mujer se fue de party y no lo bajó del carro. ¡Wow! Después de despertar al día siguiente, se había dado cuenta de la situación y al ir a buscar a su hijo, lo encontró sin signos vitales. La víctima permaneció sujeta a su sillita de seguridad durante varias horas, sin posibilidad de salir, mientras las temperaturas en el interior del carro superaron los 45 grados centígrados, compalupe. Y esta en el party.
3: ¿Qué le espera a una persona así, Merita? Irresponsable.
2: No, pues va a cargar con esto toda su vida, papá.
3: ¿Pero será que enfrenta cargos?
2: Claro, por supuesto. Murió.
3: ¿Qué, 10, 15 años, 20 años en prisión?
2: Puede ser, no sé, depende de México, porque ya sabe que en México...
3: Oh, sí.
2: ¡Varo, varo, varo!
3: ¡Ey!
2: Así está México.
3: Así es, Marita, así está México.

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1: Y esto se llama la maleta del hombre muerto. Un hombre murió repentinamente. Al darse cuenta que había fallecido, vio que se acercaba a Dios y que llevaba consigo una maleta. Dios le dijo: Hijo, es hora de irnos. El hombre asombrado contestó: ¿Tan pronto? Pero si aún tenía muchos planes. Lo siento, pero es el momento de tu partida. ¿Qué traes en esa maleta? Preguntó el hombre. Tus pertenencias, le respondió Dios. ¿Mis pertenencias? ¿Traes todas mis cosas, mi ropa y mi dinero? Dios le respondió: Eso nunca te perteneció, era de la vida. ¿Traes mis recuerdos? Esos nunca te pertenecieron, eran del tiempo. ¿Traes mis talentos? Esos tampoco te pertenecieron, eran de las circunstancias. ¿Traes a mis familiares y amigos? Lo siento, ellos nunca te pertenecieron, eran del camino. ¿Traes a mi mujer, a mis hijos? Ellos nunca te pertenecieron, eran de tu corazón. ¿Entonces traes mi cuerpo? No, jamás te perteneció, era de la tierra. Pero ¿sí traes mi alma? No, tampoco fue tuya, era mía. Entonces el hombre, lleno de miedo, le arrebató a Dios la maleta, y al abrirla se dio cuenta que estaba vacía. Con lágrimas de tristeza brotando de sus ojos, el hombre dijo: O sea, que nunca tuve nada. Así es, nunca tuviste nada, y lo tuviste todo a la vez, ya que cada uno de los momentos que viviste fueron únicamente tuyos y solo tuyos. La vida está hecha de momentos, y jamás uno fue idéntico al otro. Moraleja: mientras estés con vida, disfrútala plenamente en su totalidad, ya que nada de lo que crees que te pertenece es para siempre. Vive la hora y valora la vida. No te olvides ser feliz. Es lo único que realmente vale la pena. Las cosas materiales y todo lo demás por lo que luchaste se quedan aquí y no te podrás llevar nada. Solo te llevarás los buenos momentos que pasaste en compañía de otros a lo largo de todas las etapas de tu vida. Valora a quienes te estiman. Ama a tus familiares y amigos, y hasta a tus enemigos si es posible, ya que la vida es muy corta para desperdiciarla en odios y rencores.
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2: 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Compalupe, la pregunta del millón.
3: ¿Cuál sería, Marita?
2: ¿Te gusta lo que haces o solamente lo haces porque tienes que hacerlo? Compalupe, ¿estás feliz aquí?
3: Pues no creo que mucho, Marita.
2: No, usted diga que sí, hombre. ¿A poco no es contento?
3: Bueno, usted decide por mí.
2: ¿A poco no es usted feliz haciéndole sus chiflidillos a las señoras de 85?
3: Eso sí. Bueno, pues. Porque yo sé que en el fondo le estoy haciendo el día. Se van a dormir bien contentos.
2: Les está dibujando una sonrisada, compañero.
3: Sí, para mí eso es muy algo muy
2: gratificante,
3: muy
2: recompensa,
3: muy satisfactorio.
2: Éxale, compa Lupe. Miren, porque la realidad es esta: distintos estudios a nivel mundial señalan que más de la mitad de las personas, o sea, más del 60%, no se siente satisfecho con su trabajo, y hay reportes que indican que incluso solamente 2 o 3 de cada 10 personas realmente disfrutan lo que hacen todos los días. O sea, la neta es que la mayoría trabaja en algo que no le apasiona.
3: La neta.
2: Sí, esa es la neta. ¿Y qué provoca esto? Estrés, frustración, cansancio emocional y algo más profundo. Falta de sentido. Decir, bueno, en realidad, ¿qué estoy haciendo yo aquí parado? Mire, no es lo mismo trabajar por necesidad que trabajar con propósito, compadre. Cuando no te gusta lo que haces, el día pesa más. Te cuesta levantarte, te irrita más fácil todo. Y esa energía se va a casa con tu familia y con tus hijos. Eso afecta la felicidad de cualquier ser humano. Hey, Lupe.
3: Se levanta uno en la mañana temprano, pide a trabajar y otra vez las mismas caras.
2: Sí, la misma rutina o con esa gente. Bueno, pon tú que como quiera uno hace casi lo mismo diario, pero que lo hagas a fuerzas porque no te gusta de ser más difícil, ¿no?
3: El día se le hace eterno, Marita, eterno.
2: Personas que no están satisfechas laboralmente suelen tener niveles más altos de ansiedad, menor motivación y menor sensación de plenitud. Entonces, ¿qué podemos hacer?
3: Pues es fácil, Marita. Escuchar a Mayra Bernice en vivo con los chistecillos.
2: Ah, bueno, pues esa es una buena terapia, ¿da, compa Lupe?
3: Sí, sí, sí.
2: Y al compa Lupe con el chiflidillo.
3: Ay, ay,
2: y los
3: ay,
2: chistecillos
3: ay.
2: También.
3: Sí, sí, sí, Marita.
2: Miren, primero hay que aceptar una verdad. No todos podemos dejar todo de un día a otro, pero sí podemos empezar a movernos hacia la dirección que nosotros queremos. Aprender algo nuevo, buscar oportunidades, desarrollar habilidades, explorar lo que sí te gusta. Es un proceso, puede ser lento, pero no es imposible, compa Lupe. Si no les gusta dónde están, búsquenle. No esperen a que su trabajo actual sea perfecto. Empiecen a construir lo que quieren a la par. O sea, no dejar lo que tienes, sino ir construyendo algo a la par, compa Lupe.
3: O sea que en pocas palabras, hágale la barba al mayordomo, al manager que le cae gordo, dele un café con purga.
2: Compa Lupe, no ande dando esos consejillos, venadillo. Va a meter en gente a problema, lo van a hacer, ¿eh?
3: Pues ojalá y sí.
2: Bueno, qué bárbaro. Miren, familia, tal vez no están donde quieren estar, pero pueden empezar a moverse hacia allá. ¿Vale? Chin chin el que se raje, búsquenle, mi gente. Vámonos, Mayra Berenice. En vivo.

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1: Y esto se llama La Vela y el Fósforo. Hoy te encenderé, dijo el fósforo. La vela asustada respondió: No, si me enciendes me consumiré, mis días estarán contados. El fósforo se quedó en silencio por un momento y luego preguntó: ¿Prefieres vivir toda tu vida así, dura, fría y sin haber brillado nunca? Pero encender me duele y me desgasta, murmuró la vela. Sí, duele. Y sí, te consumirá, dijo el fósforo. Pero fuimos creados para eso. Yo nací para encenderte, y tú naciste para dar luz. Mi llama es breve, pequeña, pero si te la paso, habré cumplido mi propósito. La vela lo miró conmovida, y justo cuando la llama del fósforo estaba por apagarse, le dijo: Por favor, enciéndeme. Y así nació una llama brillante, hermosa, una llama que iluminó el lugar, porque la vela entendió que su verdadero valor no era permanecer intacta, sino brillar. A veces, ser luz duele, pero también transforma. A veces, dar lo mejor de ti significa entregarte, aunque eso consuma parte de tu alma. Porque fuimos hechos para brillar, para tocar otras vidas, para hacer del mundo un lugar menos oscuro. Recuerda, mar calmo no hace buenos marineros, y corazones intactos rara vez dan calor. Brilla, y al que le moleste, que se tape los ojos.

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1: Estás en 980 AM, la mera mera. Y llegó el momento de las locuras locas, compa Lupe.
2: Échale pues.
1: Los chistecillos y en el manicomio.
2: Ándele.
1: Puro loquillo. Nos vamos derechito, señoras y señores, al único lugar donde nadie está bien, pero todos juran estar peor o mejor que el otro.
2: A ver.
1: Un loco ahí estaba hablando solo y se enojaba con él mismo.
3: Que sí, que no, que sí, que no, que sí, que no.
1: Otro que saludaba a todos los que pasaban.
4: ¡Hola! ¡Hola! ¡Hola! ¡Hola!
1: Otro que según traía una escoba, pero en realidad era un micrófono. Bueno, él creía. Es más, se sentía locutor.
4: Probando, probando, probando. Uno, dos, tres.
1: En eso, el loco más loco entró a la consulta con el loco del doctor.
4: Doctor, doctor.
5: ¿Qué pasó, Juancho? ¿Qué te pasa el día de hoy? ¿Para qué soy bueno? Cuéntame, ¿cómo te puedo ayudar?
4: 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Bien serio, pero bien serio, de verdad, doctor.
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1: 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Vamos a chistear, compa Lupe.
2: Échale.
1: Pero trucha con los vecinos, ¿eh? O sea, los vecinos serviciales.
2: ¿Por qué lo dice, Marita?
1: Porque hay de todos, mijo.
2: ¿A poco?
1: El que no saluda, el chismosillo, el que le roba uno el parking, o que le roba algo más. ¡Peligro! Ahí les vamos con este. El esposo llega bien cansado del jale. Y como siempre, la mujer, pues, pide y pide, ¿da, compa Lupe?
2: Oh, sí.
1: ¿Que por qué no haces esto? ¿Que por qué no haces el otro?
2: Que píntame la casa. Que ponme unos cuadros.
1: Que córtame el pasto.
2: Hey.
1: Sácame la basura. Bueno, el chiste está que la esposa le dice al esposo.
2: ¿Ahora qué, Marita?
3: Ay, viejo. Viejito, ya llegaste, mi amor.
2: Sí, vengo bien cansado.
3: Oye, pero papi, ¿por qué no me arreglas la luz del pasillo, viejo? Pasa uno por aquí, no se ve nada. Arréglame la luz del pasillo.
2: Vengo bien cansado, mujer. Tú ni siquiera me dejas descansar. Yo no soy electricista, hombre. ¿Por qué siempre me haces esto? Llego y luego molestarme.
3: Ay, viejo, pues es que aquí faltan muchas cosas. Mira, ¿por qué no me arreglas el mueble de la cocina? Esa puerta chueca, cada ratito se anda cayendo. Arréglame la puerta de la cocina, viejo.
2: ¿Qué te pasa? Yo no soy carpintero, yo me dedico a otras cosas.
1: Y pues sí, de repente pasa un par de días y llega el esposo y ve que la luz ya funciona. La luz que relampagueaba en el pasillo ya funciona. El mueble de la cocina ya estaba arreglado. Y entonces el marido le pregunta:
2: oye, vieja, ¿cómo arreglaste todo esto? ¿Qué arreglaste, la luz, la puerta del gabinete?
3: Ay, viejo, pues vino el vecino nuevo, el que acaba de llegar aquí a los apartamentos. Y pues, él arregló todo.
2: Ah, caray, ¿y cuánto te cobró?
3: Pues viejito, me dijo que, pues, o le hacía una chambita, o le hacía un pastel, viejo.
2: Y supongo que le hiciste el pastelito, ¿verdad?

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1: A bajar el estrés, toca desestresarte con Mayra Berenice a vuelta de rueda en el tráfico. Y por eso, ahí te va este. Esto pasó en el manicomio. Estaban unos locos en el manicomio y uno le dice al otro:
2: oye, Lelo, vamos a hacer un carro.
3: Sale, yo soy las llantas.
1: Dice otro:
4: yo quiero hacer las gomas.
3: ¿Y yo el motor?
4: Yo quiero hacer el volante.
3: ¡Y los asientos!
1: Y así van hasta que hicieron el carro y se fueron. Pero uno de ellos se queda con los doctores y les dice:
2: esos locos se van a matar, ya verán, doctor. Esos locos se van a matar.
1: Y el doctor le pregunta: ¿por qué dice eso?
2: Porque yo soy los frenos y a mí me dejaron, doctor.

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1: Te queremos hacer reír. Muy angustiado, un hombre va al médico y le dice al doctor:
2: doctor, doctor, ay, doctor, tengo una gran preocupación.
1: Y el doctor le dice:
2: señor, cuénteme, ¿qué le pasa? Ay, doctor, es que tengo un testículo de hierro y otro de madera.
1: ¡Ah, caray! El doctor se queda pensando y le dice al paciente:
2: ¡qué raro, amigo! ¿Y usted tiene hijos?
1: Y el paciente le contesta:
2: ¡sí! ¡Robocop y Pinocho!

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1: Hay que reírnos un poco. En pleno vuelo, unos terroristas secuestraron un avión y gritaron: ¡hijos de la chingada! ¡Los vamos a violar a todos! Y dice un señor: ¿pero cómo así? ¿Que no se violan solamente a las mujeres? Y en eso grita un muchachito:
2: ¡ay, señor! ¡Usted no se meta, viejo metiche! ¡Usted no sabe nada de terrorismo! Y además dijo que a todos.

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1: Ningún esposo es honesto. ¿Sabías que tu marido suele ser regañado por el jefe? ¿Sabías que tu marido suele ser insultado en el trabajo? ¿Sabías que tal vez tu marido hoy arriesgó su vida por ti y tus hijos? ¿Sabías que tu marido puede a menudo contener el hambre para poder volver a casa con dinero? Antes de hacer enojos o críticas para él, primero cuenta cuántos millones de gotas de sudor exprimiste de su cuerpo. Míralo bien a los ojos, tal vez sin que te des cuenta que esos ojos ya derramaron muchas lágrimas para verte sonreír. Si hasta hoy no has sido capaz de cumplir todos tus deseos, es por las circunstancias. No hay jefe de familia que no quiera ver a su familia feliz. Antes de enojarte con él, observa y reflexiona sobre lo que hace tu marido. Algunos padres no son buenos para contarle a sus hijos sobre su dolor. Ellos mismos se la tragan. Él no quiere que su esposa sepa lo duro que está luchando. Él no quiere parecer débil ante su familia. Él solo quiere que su esposa esté orgullosa de él, de su trabajo,

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1: 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Nos vamos con la rapidita, los flashazos con Palupe.
2: Échale pues, Marita.
1: Pediatra fue acusado de abusos a menores de edad en Washington y este se quitó la vida antes de su arresto. Su fallecimiento ocurrió días después de que se emitiera una orden de arresto en su contra en medio de una investigación por abuso infantil. Probablemente es lo mejor que pudo haber hecho, porque bote seguro para siempre y ahí se les cae el jabón, compa Lupe. Especialmente cuando se sabe que pues abusaron de niños y demás, ¿no? El médico Michael R. Wilmington, 61 años, fue encontrado muerto el 2 de mayo en el condado de Lewis, en el estado de Washington, poco después de que las autoridades emitieran una orden de arresto en su contra por presunto abuso sexual infantil. La muerte ha sido catalogada como un aparente suicidio, compa Lupe.
2: Colgó los tenis él solo.
1: Yes, para que se le quite. Oigan, y por otro lado, en otra rapidita, una fuga de gas en una planta de Luisiana dejó por lo menos a 10 hospitalizados y ha obligado la evacuación de toda una zona, compa Lupe.
2: Hey.
1: Un escape de gas tóxico en una planta industrial en Dawson provocó esta evacuación de áreas cercanas y el traslado de 10 personas a centros de salud. Muy, muy peligroso trabajar en este tipo de chambas, compa Lupe. Que de repente algo sale mal y te llamabas, papá.
2: Te llamabas, Juan.
1: Y es. Por otro lado, y en otra rapidita, una búsqueda masiva en Tennessee por un exmilitar que ha sido acusado de disparar a su esposa. El sospechoso, considerado altamente peligroso, permanece prófugo en una zona boscosa cercana a la frontera con Kentucky. Pues se la saben de toda porque era militar, pero de todas maneras, pues Craig Berry, 44 años, no se ha dado con su paradero, pero pues ahí están detrás de sus huellas, compa Lupe.
2: Ey, lo van a encontrar.
1: Va a caer, va a caer.
2: Va a caer, sí.
1: Un tiroteo en un centro comercial de Dallas, Texas, ha dejado a 2 muertos. El tiroteo en K-Town Plaza, en Carlton, Texas, dejó un saldo de 2 muertos y además 3 heridos. O sea, ya no puede andar uno donde quiera, porque pues la gente se acelera y tómala, papá.
2: Mire, pues en Texas es legal portar armas.
1: Entonces como que hay más facilidad, ¿no? De repente me enchilo y órale, acabo aquí, traigo la fusca, el puente.
2: Sí.
1: Oigan, por otro lado, y en otra rapidita, juez está expresando la preocupación por el trato en la prisión de Cole Allen. Este tirador en la cena de corresponsales, juez Sia Faruqi, se disculpa con Cole Allen por condiciones restrictivas en la cárcel mientras se enfrenta cargos por intento de asesinato a Donald Trump. Pero bueno, no sé, dependiendo qué trato le están dando, pero pues óyeme, este hombre pudo haber matado a mucha gente. ¿Cómo
2: pues sí.
1: Voy a disculpar con él si la verdad es que es más bien es de temer, ¿no, compa Lupe? Pero bueno, tienen derechos como quiera que sea hasta que no se les declare culpable, se les demuestre. Pero pues ahí estamos. Órale pues, estas son las rapiditas, amigos de Mayra Berenice en vivo.

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1: Tardecita en el sur de California, amigos de Mayra Berenice, en vivo a vuelta de rueda, y nosotros estamos aquí para decirte zzz, buena vibra, aliviánense, al puro tiro. ¿Dónde está su...? Oríense a la orilla, oríense a la orilla.
2: Hoy no lo traje, hoy no lo...
1: Oigan, mire, vamos a ver, hay que ser sinceros, ¿ok? Hay gente que dice que en el matrimonio no pelea, pero pues esa es una vil mentira, compa Lupe.
2: Exactamente.
1: Miren, aquí van las cinco causas principales de los pleitos matrimoniales. Número uno, el billetito, papá.
2: Depende. Si son materialistas o interesados, sí influye mucho el dinero. Pero si no, creo que siendo una pareja unida,
1: se comparte
2: en las buenas y en las malas, dice el cura.
1: Eso sí es cierto. Hasta que la muerte los separe. ¿Y cómo dijo la del TikTok?
2: Hasta que tu muerte nos separe, my love.
1: Ok, número uno. Que si gastaste más, que si no ahorras, que si la tarjeta, que si el Amazon, que ya pediste de más. Ok, número dos. La comunicación. Uno dice, estoy bien, pero la neta, uno no está bien. ¿Qué tienes? Nada. ¿Qué tienes? Nada. Hasta que se derrama el vaso con esa última gota y se acabó. Número tres, las tareas del hogar. Ah, papá, córtame el pasto, sácame la basurita, tú no me planchas. Ay, híjole.
2: Yo hoy tengo una lista como de unas 50 cosas.
1: Aquí nomás son 5, compa Lupe, no se huele. Ok, número 4, la familia política. ¿Qué tu mamá dijo? ¿Qué tu mamá opinó? ¿Qué tu papá esto? ¿Qué tu hermana? ¿Qué el cuñado?
2: Sí.
1: El que se casa quiere. Tienen que vivir solos. Y bueno, la número 5, el cansancio. Porque cuando uno está agotado, todo molesta. Hasta que respira el otro, te da coraje.
2: Sí. Sí, tiene mucha razón, Marita.
1: Bueno, la solución. Primero, bajar el volumen antes de subir el orgullo. Segundo, no discutir para ganar, discutir para entender, para aclarar las cosas, compa Lupe. Derecha la flecha. Tercero, no sacar pleitos de hace 10 años. Es que cuando nos casamos, tú esto y que ta, tararara. Miren, pelear no significa que el amor se acabó. A veces significa que ambos están cansados, sensibles o simplemente que somos humanos. El secreto no es pelear, es saber regresar a la calmita, al take it easy. Porque al final del día el matrimonio no es perfecto, pero sí puede ser muy fuerte si ambos recuerdan que el problema no es la pareja, es el problema.
2: Exactamente, y por eso tienen que estar unidos en las buenas y en las malas.
1: Hasta que tu muerte nos separe, my love. Ahí está, amigos de Mayra Berenice, en vivo.

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8: Tenemos a Lili. Lili, te damos la bienvenida. ¿Cómo estás, mija?
9: Pues, ¿qué te diré? Después de que te cuente, tú me dices cómo estoy.
8: A ver, mija.
9: Yo me quiero quejar de mi esposo porque él tiene un trabajo que no me gusta. Se dedica a desmantelar carros y los vende por partes allá en México y luego los reclama aquí a la aseguranza como robados. Entonces, estos últimos meses he sentido que me siguen, que me están tomando fotos, me siguen al trabajo, a la escuela de los niños.
8: Bueno, entonces vamos a acusarlo con su mamá, muchachos. Comuníquenme con la señora Mayra Berenice en vivo. El segmento A Toda Madre.

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1: A Lili. Lili está preocupada porque su esposo se dedica a un business bastante peligroso y muy comprometedor. Él, pues, hace todas las transacciones de la desmantelación de autos, incluso se venden las partes en México y se reclaman aquí como perdidos a los seguros. Tenemos allá a la señora Sara. Sara, ¿cómo está, mami? Bienvenida. Sarita, mire, aquí estamos, el equipo de Mayra Berenice en vivo, con la pena del mundo de decirle, creo yo, ¿sí?, que usted no sabe, o a lo mejor yo estoy equivocada, que su hijo se dedica a la desmantelación de los carros y los vende, señora.
2: No, yo no sabía nada, no, a ver, explíqueme.
1: Tengo a su nuera Lili, ahí está a tu suegra, mami, ¿qué le quieres decir?
2: Pues, de que todos estos años que su

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1: Pues, su hijo podría ir a la cárcel por muchos años.
2: Ahí sí ya me preocupan mis niños y ella también, porque no tiene que andar haciendo esto. Yo no sabía nada, pero déjame hablar con él, mija, y te prometo que lo tiene que dejar de hacer, o no sé qué tenga que hacer para que él entienda también.
1: Pues vamos a hacer una cosa y le vamos a marcar de una vez para salir de la duda, a ver si, siendo usted su mamá, y me imagino que la respeta y la quiere mucho, él comprende lo que está pasando y deja de hacerlo por el bien de su familia. ¿Le parece, señora Sara?
2: Ok.
1: ¿Nos ayuda a hacerlo reaccionar y a ponerlo en su lugar?
2: Sí, claro.
1: Perfecto. Vámonos. Mayra Berenice, en vivo el segmento. A toda madre.

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1: Seguimos a toda madre, Mayra Berenice en vivo. Situaciones de la vida real, casos, historias que la neta nuestra gente vive y nuestras damas, pues tienen de repente estas situaciones en casa y a veces se tienen que aguantar. Tenemos el caso de Lili. Lili dice que su esposo durante ya años se dedica a desmantelar autos y venderlos en Tijuana. Le hemos comunicado a la mamá de él, que es la señora Sara, la tenemos en la línea telefónica para aquellos que se vienen agregando a esta transmisión. Y ahora les cuento que tenemos a Oliver. Oliver, bienvenido. Mayra Berenice, te saludo. ¿Cómo estás, amigo?
2: Muy bien, Berenice. Aquí estamos, aquí estoy escuchando que...
1: Pues mira, la verdad es que tenemos a tu esposa Lili y está muy preocupada, carnal. Nosotros nos dedicamos a tratar de ayudar a las parejas a resolver sus situaciones y esto es delicado porque incluso tus hijos corren riesgo. ¿Por qué haces esto, carnal, de desmantelar los carros?
2: Bueno, no sé si te platicaron mi situación o nada más, si están platicando algún problema, pero pues yo le he batallado. Mira, yo me vine de México con una deuda y la verdad es que soy mecánico. Más que nada, te digo, soy mecánico, yo andaba buscando trabajo mecánico y me ofrecieron trabajo de mecánico, pero yo no sabía qué tipo de mecánico iba a ser. Entonces, pues yo venía con una deuda muy grande que me ofrecieron un buen billete y yo le entré. Yo no sé qué tan grave era la cosa hasta ahora que ya me doy cuenta que estoy adentro trabajando para otras personas. No soy yo que hace todo el trabajo, pero a mí me toca hacer mi parte y me gano muy buen dinero. No te puedo decir nada, mi mujer te puede decir que no le falta nada. A mi madre también le ha ayudado, le ha apoyado, pero pues es un trabajo que como cualquiera tiene riesgos, ¿no? Entonces...
1: Grandes riesgos para ti, para toda tu familia. Mira, carnal, pues la verdad es que ahí tenemos a tu mamá, señora Sara. ¿Qué le dice a su hijo?
3: Sí, mira, hijo, pues está muy mal lo que estás haciendo. Estás poniendo en peligro a tu mujer y a los niños. ¿Qué es lo que tú piensas hacer? Yo nunca los he enseñado a hacer cosas mal.
2: Hago mi chamba, me dicen, hey, aquí está este carro, este Mercedes, quítale esto, y yo cobro por lo que le quito y lo que le pagan muy bien. Tú me mandas a que te mantenga tu carro, voy ahí, Mayra, y te hago tu carro pedazos.
4: No, gracias.
1: Nomás el carro. Oye, Lili, pero mira, hijo, ahí tengo a tu esposa. Lili, ahí está, mi amor. ¿Qué le quiere decir usted a su esposo, mija?
5: Pues yo le quiero decir que ya estamos bien económicamente. Creo que también su deuda ya quedó pagada por el bien de sus niños y por el bien de nuestro matrimonio. Se tiene que alejar ya de eso.
1: O sea que ya no está la necesidad de antes, Oliver.
2: No, gracias a Dios, estamos bien, pero ella sabe que, pues no nada más de salte y vete, y yo no pudiera ir a México si no me fuera a ti, y le dijera a mi vieja, vámonos para el rancho, pero pues ella sabe que sí puedo ir a México, pero la situación mía no es tan fácil como para ir y entrar y salir.
1: Señora Sara, ¿qué le quiere decir a su hijo, mami?
3: Sí, claro, sí estoy preocupada porque... Como dice él, que puede ser el Sancho, no, porque yo la conozco muy bien a su mujer.
1: Carnal, ¿qué podríamos hacer para darles un poco de tranquilidad a tu esposa y a tu madre, hijo?
4: Que le vayan a ayudar a desmantelar los carros.
2: tal vez, pues yo me he portado bien, se han portado bien conmigo ellos, solamente que les explique, les diga que me voy a poner un negocito el fin de semana y poco a poco, ir un poquito desobligándome de ellos.
1: Esa voz me agrada, eso me gusta, claro que sí, carnal. Bueno, mamacita Lili, su esposo poco a poco ya va a ver, señora Sarita. Hay que estar allí para apoyar a la familia, ¿ok, mami?
3: Claro que sí, pero ocupo hablar con él después.
1: Vámonos pues, Mayra Berenice, en vivo el segmento A Toda Madre.

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1: El misterio del mal aliento, compa Lupe. A ver, hay que ser honestos. Todos hemos vivido ese momento incómodo. Alguien se acerca, sonríe, habla y automáticamente uno da un paso atrás. Estamos hablando del famoso mal aliento, compa Lupe.
2: Sí.
1: El mal aliento o halitosis no es solamente un tema social, es un tema de salud. Y aunque muchos creen que es solamente por no lavarse los dientes, la neta no es así. Primero, la causa número uno de la acumulación de bacterias en la boca es porque no hay higiene. Esas bacterias descomponen restos de comida y esto produce compuestos de olor fuerte. Y sí, esto puede ser un desaliento para el amor, para el besito, el cachondeo.
2: Pues sí, de lejecitos, Merita.
1: Miren, lo que una persona come importa, sí. Ajo, cebolla, café y algunos alimentos muy condimentados pueden alterar el aliento por muchas horas. Boca seca, esto también puede producir el mal aliento. Cuando produces poca saliva por estrés, por medicina, por no tomar suficiente agua, la boca se convierte en el lugar perfecto para que el olor haga pari.
2: Muchas de las veces, Marita, esto viene también derivado.
1: Ondas e incluso problemas en el estómago y hasta el diabetes, compa Lupe.
2: Ándele.
1: Primero, la higiene. Mínimo cepillar los dientes 2 veces al día. Utilizar hilo dental.
2: Sí.
1: Y no es el calzoncillo apretado. Es el hilo que va en los dientes.
2: Después de.
1: Sí. Ahora, muchas personas cuando se lavan los dientes no se lavan la lengua. Uno tiene que lavarse la lengüita. Ah, sáquela y cepíllesela. Segundo, tomar suficiente agua. Y tercero, visitar regularmente al dentista. ¿Qué se puede hacer de forma natural? Masticar perejil fresco, compa Lupe. Manzana, semillas de anís. Pero ojo, esto no quiere decir que se evita la limpieza. La limpieza es clave.
2: Una buena purga.
1: ¿También?
2: Sí, sí, sí, porque una vez haciéndole,
1: la pancita, sí,
2: haciéndole el tunat completo al cuerpecito Boris, pues pienso que va a atacar bastante cierta área. Después, una buena limpieza con el dentista y ya la limpieza del hígado. Y asunto arreglado.
1: Va de la mano, compa Lupe.
2: ¿Okay?
1: Vámonos, Recio. Mayra Berenice en vivo.

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1: Y esto se llama Tienes Derecho. Tienes derecho a enfadarte, pero no debes pisotear la dignidad del otro. Derecho a sentir celos del triunfo de los demás, pero no debes desearles mal. Tienes derecho a caer, pero no debes de quedarte tirado. A fracasar, pero no debes sentirte derrotado. A equivocarte, pero no debes sentir lástima de ti mismo. A regañar a tus hijos, pero no debes romper sus ilusiones. Tienes derecho a tener un mal día, pero no debes permitir que se convierta en costumbre. A tomar una mala decisión, pero no debes de quedarte estacionado en ese momento. Tienes derecho a ser feliz, pero no debes olvidar ser agradecido. A pensar en el futuro, pero no debes olvidar el presente. Tienes derecho a buscar tu superación, pero no debes olvidar tus valores. A triunfar, pero no debes ser a costa de otros. Tienes derecho a vivir en paz, pero no debes de confundir ese derecho con ser mediocre o conformista. Tienes derecho a vivir en la opulencia, pero no debes olvidar compartir con los menos afortunados. Derecho a desanimarte, pero no debes perder la esperanza. Derecho a la justicia, pero no debes confundirla con la venganza. Tienes derecho a violentarte, pero no debes dejar de ser cortés. Tienes derecho a una mañana mejor, pero no debes cimentarlo en un hoy fraudulento. Tienes derecho a ser positivo, pero no debes ser arrogante. Y tienes derecho a soñar y a enseñar a otros a soñar.
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